0: Gracias por tu compañía en esta tarde bonita de miércoles a través del 106.1 Cristal. Soy Ana Pao y me quedo contigo desde ya y hasta las 9 de la noche. Oigan, pues ya miércoles, mitad de semana, así como no queriendo la cosa, de volada llegamos y a mi segunda parte del día. Entonces, esto es rápido. Viene tema de la tarde, por supuesto, y gracias a quienes ya nos hacen favor de ponerse en contacto a través del 771-718-4080, que como siempre, bueno, placer enorme, enorme compartir contigo, platicar contigo y saber de ti. Oigan, ya vi la pregunta y de una vez se las voy a compartir. Fíjate que yo quiero saber, ¿qué cosa compras, aunque sabes que no deberías gastar en ello? ¿Qué cosa compras, aunque sabes que no deberías gastar en ello? Ahorita se los voy a poner en el estado de WhatsApp, pero bueno, mientras, ahí les va. ¿Qué cosa compras, aunque sabes que no deberías gastar en ello? Ya tú me dirás qué es. Algo que te hace daño, algún gustito que te causa problemas de salud, cosas que ya tienes súper repetidas, cosas que son caras y que te desestabilizan, pero tú las quieres. En fin, cuéntame. 771-718-4080. Ahorita les pongo la pregunta en el estado de WhatsApp. Por ahora, quiero mandar saludos con mucho gusto. Dice, hola, de Pau, hay modo que le mande saluditos a Ismael de la ruta Santa Mónica, Pachuca, de parte de la comadre. Gracias. Saluditos para ustedes con todo cariño y saludos para ti. Muchas gracias. Dice, con todo respeto y cariño. Gracias, comadre. Te mandamos saludotes. Gracias por acompañarnos, y ahí está el saludo para Ismael de la ruta Santa Mónica a Pachuca, que le vaya muy bien. Hola, ¿cómo estás, Freddy? Preciosa Cristalita, que sea una bonita tarde, dice, para alguien tan especial como tú. Qué lindo siempre, Freddy, muchas gracias. Dice, con el cariño de siempre te saludo y que sigas disfrutando de esta linda tarde. Me quedo contigo hasta las 9, aquí en sintonía de Cristal 106.1. Fuerte abrazo. Ay, esa imagen que mandaste, ese corazón, parece como de... ¡Ay, de qué! Se ve bien padre. Gracias, saluditos. Hola, César, ¿cómo estás? Bienvenido. Regreso con saluditos, ¿no? Porque ya me ganó el tiempo. Regreso con más saluditos. No te vayas. Estás en el 106.1. Ahorita pongo tu audio, César. No te despegues.
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tenemos en común es Alfredo Olivas, Edén Muñoz en esta tarde bonita. Oye, cuéntame, ¿en qué gastas? ¿Qué es esa cosa en la que gastas que sabes que no deberías? 106.

0: 6 de la tarde ya con 25 minutos. Feliz miércoles, feliz mitad de semana. Ya vamos ahí resbalándonos. Ay, se asoma lentamente el fin de semana. Estás en el 106.1 Cristal, 771-718-4080. Gracias por tus saluditos. Hola, ¿cómo estás, Germán? Buenas tardes.
1: Hola, hola, buenas tardes. Ahí me puedes regalar un saludito para la Ruta Amarilla y Ramales, por favor.
0: Claro.
1: Y para el S1028 Ardilla, que anda a la escucha de la 106.
0: No te vayas. Eso es todo, pues saludos para ustedes, para 1028 Ardilla. Y gracias por estar escuchando el 106.1 Cristal. Y obviamente para la Ruta Amarilla de Ramales, gracias por dejarnos ser su compañía todas las tardes. ¿Cómo estás, mi querido César? Ahora sí, te escucho, bienvenido.
2: Hola, Pau.
0: Hola.
2: Sí, 6 de la tarde en punto. Y claro que estamos listos ya, saludándote aquí desde Ciudad de México.
0: Gracias.
2: Tardecita nublada, con un poquito de brisa. Esperemos que solo se quede en eso y que no nos vaya a caer un aguacero como otros días.
0: Ay, no, sí.
2: Y después del reporte meteorológico de esta tarde, dispongámonos a acompañar las siguientes 3 horas con la programación musical que nos presenta, obviamente, la mejor voz cristal del mundo mundial. Un abrazo, Pao.
0: Un abrazo, César. Y sobre la pregunta.
2: Hola, Pao. Pues sobre la pregunta.
0: Ajá.
2: Pues fíjate que no, por lo general procuro no gastar en cosas que no necesito o que sé que me van a desfalcar.
0: Muy bien.
2: Pero últimamente, de 5 años para acá, ¿verdad?
0: ¿Ya 5 años?
2: De repente gasto en chucherías, ya sabes, por mi gasto hormiga, llamada Vinky.
0: Ay, entonces,
2: de vez en cuando compro alguna chuchería para él, pero por lo regular no. No gasto en algo que me desfalque o que considere que no necesite en el momento.
0: Haces muy bien, fíjate, quisiera tener tu determinación, porque además yo tengo 4 gastos hormiga, ¿sí? Y sí, somos unos consentidores de lo peor, de lo peor. Gracias, Diosito te bendiga, Ana Pao. Dice Pablo, la comadre. No, hombre, gracias a ti, Pablo. Saluditos. Hola, ¿cómo estás? Max dice, hola, buenas tardes, Cristalita. Yo compro los fines de semana y no debería comprar la chela sabiendo que es un gasto innecesario. Bueno, de vez en cuando, con todo y sticker de la bebida mencionada incluida. Saludos y buena tarde desde La Loma. Bueno, pues un gustito de vez en cuando. Saludos, Max. Te mandamos un abrazo. Saludos hasta La Loma. Papuchis dice, balas para mi pistola. Ay, caray, ¿pero qué trabajas en la policía o algo así? Saluditos para ti. Hola, Quintil, ¿cómo estás? Buenas tardes. Dice, siempre ríe cuando puedas. Es medicina barata, estoy muy de acuerdo. Además, ya hemos hablado de la risoterapia en este espacio y sabes todos los beneficios que tiene. Buenas tardes a la princesa de cristal, a ver si se pueden solo para enamorados, que Medic es una romántica cualquiera. ¡Claro que sí! Ahorita solo para enamorados te mandamos un saludo especial, mi querido Quintil. Ismael Fonseca, ¿cómo estás? Hola, Nepao. Bendecida tarde. ¿Qué? Tenis. Definitivamente no debo comprar más tenis. O sea, ya tienes suficientes. Muy bien. Gracias, Dafne. Me dice Ana Pao, bolsas. Y es que tengo un delirio por ellas. Y nada más veo que hay descuentos. Y nada más veo que hay meses. Y ahí voy a comprar de nuevo. Ya sé. ¿Y tú? Fíjate que yo tengo varias cosas en las que debería controlarme. Varias. Seguramente... Pues conciertos, no, fíjate, este año solo he ido míos, uno nada más, uno. Así que ni tanto, pero podría ser ese un gasto que la verdad sí debería de controlarme de repente, pero no quiero. Ahorita déjame pensar en qué otra cosa, ya te cuento. Quédate conmigo en el 106.1 Cristal.
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0: 6:31, maldito vicio.

0: 1.
1: La cama de piedra es el recodo. 6 de la tarde ya con 35 minutos. 771-718-4080 es el WhatsApp para que te pongas en contacto. ¿Qué cosa compras? Aunque sabes que no deberías gastar en ello. Cuéntame.

0: 6:40 ya con 40 minutos. Feliz, feliz miércoles para todos. Oigan, desde aquí veo el sol resplandeciente ya bajando, ya escondiéndose poco a poquito. 771-718-4080 es el WhatsApp. Vamos a ver quién anda por acá. Mi querido Quintil me dice, bueno, pues fíjate que yo compraba cassettes y luego los CDs y para variar todos los tiré. Yo le decía que ¿por qué? Por, ya me dijo, bueno, porque se enredaban en la grabadora y los CDs no venían los temas. Ah, bueno. Bueno, siendo así, pues ya, bye. Gracias, Gerardo, te mando saluditos. Dice, yo gasto, o sea, ¿qué cosa compras que sabes que no deberías gastar en ello? En mis Hot Wheels, dice, aunque sí gasto mucho en ellos, ¿ok? Y gracias por tus saludos y por tus porras, mi querido Gerardo. Te mando un saludote, ver sin creer. Dice, qué hermosa te ves hoy. Le digo, pero no me has visto. Hoy no es un buen día. No me dio tiempo de nada hoy, pero dice, bueno, muchas gracias por las porras. Hola, Camiluda, dice, ¿cómo estás? Hola, ¿cómo estás, niña hermosa? Gracias por lo de niña, gracias por lo de hermosa. Espero que estés bien. Pues la pregunta, dice, yo no debería seguir comprando lociones, ya que soy una fanática en seguir comprando y no necesitarlas. Que tengas bonita tarde. Pero ¿sabes qué? También las lociones, los perfumes, ay, es como algo que tiene algo, ¿no? Magia, como, ay, no sé. A mí la verdad cuando paso por las tiendas de perfumes o que vas a las tiendas donde hay un área de especial de perfumería, yo me atoro ahí siempre, siempre me quedo un ratote y siempre salgo con algo también, así que te entiendo millones. Hola, Mari, ¿cómo estás? Dice, cosméticos, pero si no los uso, pues se los regalo a mis sobrinas. Oye, qué buena onda, así no se quedan sin utilizar. Muy bien, te mando saludotes. Gracias, Mari. Hola, Bella, ¿cómo estás? Buenas tardes, Pau. Me da mucho gusto saludarte. Escucho, Pau, que tengas hermosa tarde. Saludos igual para ti. Muchísimas gracias. Que tengas una gran tarde. Hola, ¿cómo estás, Daniela? Pues fíjate que yo gasto mucho en ropa, Ana Pau. Ya no tengo ni dónde ponerla. Y luego me dice mi esposo, deshazte de la que ya no quieras. Pero yo las empiezo a ver y quiero todo, Ana Pau. Quiero todo y quiero seguir comprando. Ay, Diosito, ya sé. Te mando saluditos. Y tú no has dicho, dice, bien, en qué no deberías gastar. Pues fíjate que no sé, es que no debería gastar tal vez en, ay, ay, ay, ¿qué será? Ay, no sé, es que gasto demasiadas cosas que no debería. Ahorita estoy como intentando controlar el gasto hormiga, por ejemplo. No debería gastar en chocolates, dulcecitos, y todas las tardes que vengo para acá digo, bueno, voy a comprar, no, me he contenido, de verdad, me he aguantado. O no debería gastar tal vez en, ay, cositas de mi grupo favorito que venden, tienen una tienda en línea y luego ando comprando, en fin, cosas así. Ya regreso con más, no te vayas, estás en el 106.1 Cristal.
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¿cómo están? Buenas tardes. Esto se llama La Cama Helada. Es Germán Montero, aquí en el 106.1 Cristal. Que tengan increíble tardecita. Gracias por tu compañía.

Con esa canción estamos cerrando nuestra primera hora. Muchísimas gracias, Ramón Reyes, que dice, hola, pues fíjate que yo compraba, sobre el tema de hoy, dice, yo compraba carritos para colección. También compré cassettes de música, películas. Ya no más. Ok, bueno, pues ya. Asunto resuelto, Ramón Reyes. Saluditos para ti. Saludos para el Charro del Manzano. Mi primer amor pesado en cristal. Ya viene solo para enamorados.

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0: Ya son las 6 de la tarde y con 57 minutos estamos llegando ahora sí al final de esta primera hora juntos aquí en el 106.1 Cristal. Muchísimas gracias. Oye, estaba acá echando chisme con César sobre los perritos, ¿no? Porque él tiene también su cachorro y yo pues tengo las mías. Y ya me está diciendo que qué bonitos son esos gastos hormiga de cuatro patitas. Le digo que son divinos, divinos. Ay, qué bonito. Y se espanta también con los truenos. Tengo una perrita que también se pone súper nerviosa. Es todo un tema, todo un tema con mi chiquilla. Pero bueno. Hola, Lili Tobar, ¿cómo estás? Dice, hola, Pau, buenas tardes. Te saludo desde Toluca. Bella, bella, un poco fría queriendo llover, pero bella, ¿qué crees? Que yo, bueno, casi no me gusta comprar cosas que no necesito, porque si las compro luego y se quedan arrumbadas, entonces mejor lo pienso una y dos veces y no las compro. Gracias, Pau, que te hagas excelente ombliguito de semana. Bueno, pues felicidades a los que tienen esta fuerza de voluntad. Trataré de aprender de ustedes, porque vaya que es difícil. Ya regreso con Solo para Enamorados, ¿va? Quédate en el 106.1 Cristal.
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0: Aquí comenzamos, solo para enamorados, son las 7 en punto. Es el soldado musical, no soy perfecto.
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0: Traen mi vida es Sin Bandera. Estás en Solo para Enamorados. Le quiero mandar muchos saludos a Isidro. Dice, hola, Ana Pao, buenas tardes. Bonito ombligo de semana miércoles. Aquí como siempre molestando. No, nada de molestia. ¿Me podrías mandar un saludo para Alejandra? Que tengas bonita noche. Bendiciones. Alejandra se encuentra en Querétaro, así que hasta allá. Este saludo de Isidro desde Solo para Enamorados.
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Llega Edith Márquez y esta canción que dice Acostúmbrame al cielo. Gracias por estar en Cristal 7:11, 771-718-4080. Solo

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0: Es una belleza de canción, se llama Lo Mejor de Mí. Es Cristian Castro, aquí en esta noche linda, ya casi noche, ¿verdad? En Solo para Enamorados. Gracias por tu compañía.
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0: con esta canción de La Quinta Estación. Le mando muchos saludos a Bella. Gracias por tu compañía, Bella. Que tengas muy bonita noche en este miércoles. En este miércoles de Solo para Enamorados. Sueños Rotos, 7:23.
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Muchas gracias por estar con nosotros aquí en el 106.1 Cristal en Solo para Enamorados. Hola, dice, le puedes mandar, buenas noches Cristal, le puedes mandar saludos a mi amiga Telma. Gracias, claro que sí. Ahora le mandamos saluditos con todo cariño a, en este momento, a Telma. Ojalá nos estés escuchando, Telma. Saludos para ti. También saludos para Eva, que nos escucha desde la Plutarco Elías Calles. Ella nos dice, buenas noches, Padre Celestial, en la quietud de esta noche que se posa sobre el mundo, venimos a tu presencia. Muchas gracias, dice, para entregarte nuestro día. Gracias por los encuentros, los aprendizajes y por tu amor. Muchas gracias. Eva, te mando un saludote y gracias por dejarnos estar ahí contigo siempre, acompañándote desde la Plutarco Elías Calles. Que tengas una gran noche. Y tengo un saludito más. Ahí viene, para, con todo cariño, para, que ya se me estaba escapando. Chava, ¿cómo estás? Dice, hola amiga, buenas tardes. ¿Me puedes mandar un saludo para toda la banda que te escuchamos acá en La Loma, por favor? Y te comento, dice, hace mucho que no mandaba mensajito, así que celebro muchísimo, Chava, que lo hagas otra vez. Gracias por eso. Y dice, bueno, pues ya llovió, dice, desde que estaba Checo y la Nanis. Ok, muchísimas gracias. Saludos para ti, para todos los que nos escuchan allá en La Loma. Gracias, Chava, que tengas excelente, pero excelente nochecita, y gracias por dejarnos acompañarte. Bueno, pues vámonos con esta canción que viene ahora, que es de Enrique Iglesias. Se llama Quizás. Gracias por estar en el 106.1, Solo para Enamorados.

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0: 7:35. Gracias por tu compañía aquí en Solo para Enamorados. Cristal.
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0: Ya son las 7:38. Saludos para Isabel. Dice, hola, Ana Pau, escuchando Solo para Enamorados de Cristal en Acayuca. Excelentes canciones. Qué bueno que las estés disfrutando, Gisa. Te mando un saludote y gracias por ponerte en contacto. Me da mucho gusto saber. Hola, ¿cómo estás? También muchísimos saludos para ti. Moni Laurel, gracias por tu compañía. Que tengas muy bonita noche. Tú también, gracias por escribir. Que tengas bien, buen cierre de miércoles. También te quiero mandar saludos a ti, Torero. Ahorita pongo tu audio al aire, no me tardo. Doy la vida por un beso. Es Cece Di Camargo y Luciano, aquí en el 106.1 Cristal. Ya son las 7:39.
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0: Buenas noches, Cristal. Gracias por tu compañía. Y hola, ¿cómo estás, mi querido torero? Tengo un saludito que compartir.
1: Hola.
2: Y me regalas un súper saludito, por favor, para todas esas cristalitas hermosas, preciosas, que siguen buscando un corazoncito y estamos dispuestos. Gracias, Ana Pau, hermosa.
0: Gracias a ti. Saluditos también para Eva, que descanses. Martín, saludos hasta la Marquesa, para todos, para el abuelo, el tigre. Abrazo fuerte, gracias por acompañarnos. También te mando saludos, Moni. Gracias por tu compañía. Davicho dice: hola, buenas noches. ¿Podrás poner alguna canción de Laura Pausini? Saludos desde la López Mateos. Ojalá que sí tengamos alguna programada, ¿va? Por ahora te dejo con esto de Lu. Se llama Por Besarte. Estás en Solo para Enamorados.

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0: Gracias por tu compañía aquí en el 106.1 Cristal. Ya casi nos estamos despidiendo y lo vamos a hacer con esta canción de Elefante, Amores Prohibidos. Saludos para Mario Ángel, que pasa a saludarnos. ¿Cómo estás, Mario Ángel? Qué gusto saber de ti. Gracias por tu compañía. También te mando saludos, Vicky. Muchísimas gracias. Saludos para el Charro del Manzano, que deja saluditos, dice, para la Charrita, para el Charro, para Lulú Monroy y también para Gloria, que es su hermana. Saludos para ustedes. Gracias por su compañía. Gracias por estar aquí en el 106.1 Cristal. Saludos para Jesús y para su novia Mati, que la extraña mucho, mucho. Así que les mandamos saluditos. Que les vaya muy bien y que pronto estén juntos. Ahora sí te dejo con Elefante. Gracias por tu compañía aquí en Cristal.
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4: Buenas noches. Aquí comenzamos esta hora de buena música a las 8 en punto y arrancamos con Luis Enrique. Mira nada más qué manera de iniciar con una salsa. Oye, saludos al Charro del Manzano que saluda a sus sobrinas Alondra y Concha y en Navasolo y a su hermano Manuel. Saluditos también para Eva, dice saludos, buena noche. Tú no le amas, le temes. Luis Enrique, aquí del 106.1 Cristal, las 8 en punto.

Buenas noches, llega Yuridia, esto se llama Eres Mi Nada. Ya son las 8:05, gracias por tu compañía en esta noche de miércoles.

0: ¿cómo estás? Llega esto de Huracanes del Norte, el arrepentido. Buenas noches, Cristal.
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0: siempre aquí en el 106.1 Cristal. Gracias por tu compañía. Y ¿sabes qué? Sobre todo, gracias por ponerte en contacto al 771-718-4080. Tengo varios saluditos y la verdad es que, pues, muchos comentarios sobre la pregunta de esta noche. Yo les he preguntado, oye, ¿qué es esa cosa en la que gastas? ¿Qué sabes que no deberías, pues, de ocupar dinero? Por lo que gustes y mandes, cuéntame, por favor. 771-718-4080. ¿Qué cosa compras aunque sabes que no deberías gastar en ello? Platícame. Vamos a ver qué nos dicen por acá. Me encantó la respuesta de Vicky. Dice Vicky, pues café y bolsas de mano. ¡Ay! Es que bueno, te entiendo bien, ¿eh? El café también es uno de mis delirios. Me encanta. Así que te mando saluditos, Vicky. Le digo, pues por las cosas bonitas, ¿cuál es el problema? Mario Ángel, te mando un saludote. Mis colecciones de juguetes, dice. Ya no debería gastar, pero sigue gastando. Saluditos, Mario Ángel, gracias. Y bueno, pues me dice que todo bien en el trabajo y escuchándote, dice, aunque sea por ratitos. Gracias por darte el tiempo. Saluditos para ti, bonita noche. También saludos al manzano. Al charro del manzano, dice, saludos para el hijo de Tlacuache en Xolostitla y para el Pijas en el Chabacano. Otro saludito al charro del manzano, ahí está. Hola, Juego, ¿cómo estás? Bonita noche, hasta mañana, dice mi querida Ana Pao. Te saludo como siempre, esperando que estés bien. Y aquí estoy contigo escuchándote. Muchas gracias, Juanjo. Que tengas muy, muy bonita noche. Y gracias por pasar a saludar. Ya regreso con más, ¿va? No te me despegues. Quédate en el 106.1 Cristal.
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0: Mis mejores deseos llega a Cuisillos en esta noche de miércoles. Aquí al 106.1 Cristal, las 8 con 20 minutos.
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0: 8 ya con 29 minutos, 771-718-4080. Gracias por platicar sobre, pues, ¿qué es aquello? ¿Qué es esa cosa que tú compras y que dicen, pues, ya no deberías gastar dinero en eso? 771-718-4080. ¿Qué cosa compras aunque sabes que no deberías gastar? Dice Pati, ay, Ana Pao, creo que yo también soy una dulcera de lo peor, como estabas diciendo hace rato, y ya no debería de estar gastando en eso, ¿sabes? Pero hoy no puedo resistirme a veces. Por lo menos ya he bajado la frecuencia. Y es lo que te digo, que yo también es lo que he hecho, ya he tratado de controlar. Controlar mis ganas de gastar en cosas que no necesito. Saluditos con todo cariño también para Leti. ¿Cómo estás, Leti? Bienvenida, bonita noche. Dice, hola, que tengas una bonita noche. Y tú también, Leti, bonita noche, donde quiera que andes. Gracias por pasar a saludarnos aquí en el 106.1 Cristal. Eva dice, me encantó esta imagen. Mi cama me ha enviado una solicitud de amistad. He aceptado. Buenas noches. Ay, sí, ya es hora. Ya, buenas noches, descansa, Eva, hasta mañana. Bueno, para, fíjate, quienes madrugamos un montón, como yo, seguro tú también, pues sí, ya esta hora ya es como, ya casi, ¿no? Ya casi. Gracias también, JT dice, gracias, bonita noche, que descanses. Gracias por tu compañía. Hola, ¿cómo estás, Enrique? Bienvenido, saludos a Napau. Muy buenas noches, ¿cómo te encuentras? Excelente inicio de semana. Bueno, que llevamos mitad, ¿verdad? Saluditos para mi hija. Y él gasta, entiendo, en Hot Wheels y sigo comprando. Fíjate, este es algo que les gusta mucho. Ya me lo mencionaron hoy como tres veces. Así que bien, saludos para mi hija Lisette, con todo cariño de parte de su papá Enrique. Con todo gusto, muchísimas gracias por dejarnos ser los puentes para mandar saludos bonitos entre familia. Gracias, Enrique, buen camino a casa si es que estás en ese proceso. Ya regreso con más saluditos, no te vayas, estás en el 106.1 Cristal.
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Buenas noches, Trono de México. Esto se llama Sin Lugar a Dudas. Gracias por tu compañía. Saludos para José Manuel. Qué bueno que pases a saludarnos. Que tengas buen camino a casa. 8:32.

llega el Jackie en esta nochecita. Les iba a decir, me quería dar tos. No, pues sí me dio. Esto se llama Pintábamos pa' Grandes. Buenas noches, Cristal. Que lleguen con bien a casa si es que ya están circulando para sus hogares. Gracias por dejarnos llevar música en tu camino.

Edu y Luna y la Tracalosa de Monterrey llegan en esta noche. Me dicen que un poco fría en la ciudad, ¿verdad? Esto se llama Concha del Alma. Gracias por acompañarnos. 771-718-4080. Y saluditos para Martín Hernández. Dice, hola, no puedo aquí escuchándote. Ya llegando a casa, que descanses tú también cuando te toque. Gracias.

0: Buenas noches. Uy, este es un clásico. Seguro te acuerdas de él. Son los Tigres del Norte. Esto se llama Golpes en el Corazón. 771-718-4080 es el WhatsApp. Ya casi me estoy despidiendo. Me queda poquito. Gracias por estar en Cristal.
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0: Me acuerdo que esta canción la cantaron también con Paulina Rubio, ¿no? La verdad le salió muy, muy sui generis esa canción, sobre todo Paulina, no sé, pero les quedó padre. Gracias por estar en el 106.1 Cristal, 771-718-4080. Buenas noches, Jesús, gracias por los videitos. Hola, ¿en qué? Bueno, ahí va la pregunta de New. Dice, ¿qué cosa compras aunque sabes que no deberías gastar en ello? Y me dice aquí la terminación 25. Gracias por platicar. Utensilios, que es para facilitarme el trabajo. Entonces yo le dije, ah, bueno, pues justificadísimo entonces, ¿no? El gasto. Pero no los uso, dice. Uso un trapo de coladera vieja, el destapador, el cuchillo, etcétera, y lo que compré ahí está sin usar. Entonces le digo que ¿por qué? Dice que porque son más complicados, algunos digitales, otros armarlos, así que mejor a la antigua. Entonces ya no compres, ahí sí para que veas. Si no los vas a usar, pues mejor vende los que ya tienes y continúa con lo clásico, ¿no? Porque sí es dinero desperdiciado, a menos que quieras tener ahí una colección. Hola, que descanses, mi querido Juaco. Dice, cuando llegues a casa, cena un chocolate caliente y una rebanada de pastel. No te pases. Suena súper tentadora esa cena, pero no va a ocurrir, por lo menos no hoy. De tamaño de esas cenas, creo que procuro no hacerlo muy seguido. Muchas gracias, aunque sí se antoja, sin lugar a dudas. Seguramente si hace frío ahorita la salida, bueno, pues ya. Enrique, te mando un saludito, que me estaba contando que tiene 1,120 carritos de Hot Wheels. ¡Wow! ¡Qué bárbaro! Saludos para el Charro del Manzano. Dice, saludos para mis primas en Veracruz, Ángeles y Matilde. Gracias, Charro. Saluditos para ti otra vez con muchísimo gusto siempre. Gracias por dejarnos ser la voz para mandar tus saludos. Bueno, pues ya regreso para la recta final, ¿va? No te me despegues porque esto ya se está terminando. Soy Ana Pao. Buenas noches. ¿Estás? ¿Dónde más? En Cristal.
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0: Romero, qué bonita canción. Se llama Bachata Rosa y es Juan Luis Guerra. Saluditos, dice, hola, no puedo. Dice, tengo una amiga que se compra esmaltes para uñas y ya no los necesita. Bonita noche para ti, muchísimas gracias. Que descansen, ya casi me estoy despidiendo, también en el WhatsApp. Hola, ¿cómo estás? Bendiciones para Ana Pau y todos los locutores, dice Miguel Ángel Bautista. Muchísimas gracias y también Francisco para ti. Bonita noche, gracias por estar en Cristal. Ay, qué hermosa canción, disfrútenla. Ya con esta nos estamos despidiendo.
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4: Dice, buenas noches, que tu descanso te llene de paz, tu corazón de tranquilidad y tu mañana de bendiciones. Ay, qué bonito todo lo que mandas. Ya no me da tiempo de leerlo, pero yo lo leí con calma. Muchísimas gracias, Francisco. Que descanses. Bonita noche. Freddy, hasta mañana, Anita. Que descanses. Tú también descansa. Y mañana tenemos una cita después de Checo. Después de Checo, eso de las 9 de la mañana. Te dejo en súper buenas manos, como siempre. Siempre a Ale Ortega, lista para hacerte pasar una noche fenomenal. Así que ahí los dejo. Soy Ana Pao. Adiós.
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8: Hola, hola, te saludo Erika García y estas son las noticias más importantes de hoy. La Secretaría de Cultura de Hidalgo y el Instituto Tecnológico Latinoamericano firmaron un convenio para desarrollar una agenda conjunta que incluye jornadas culturales, muestras gastronómicas y artesanales, así como prácticas profesionales y servicio social para estudiantes en actividades de teatro, danza, música y otras expresiones culturales. La Secretaría de Medio Ambiente y Recursos Naturales de Hidalgo suspendió por tiempo indefinido la construcción del relleno sanitario Siete Mezquites en Tezontepec de Aldama, tras denuncias ciudadanas de disposición indebida de residuos, por lo que no podrán continuar la obra ni recibir basura, mientras atienden las preocupaciones de habitantes por posible contaminación de mantos acuíferos. La Secretaría de Educación Pública de Hidalgo y la Comisión Nacional Forestal fortalecen la educación ambiental en escuelas del estado con la participación de 1981 alumnos de primaria en el concurso de dibujo infantil Vamos a pintar un árbol, y acordaron impulsar la reforestación en planteles mediante el programa Regresa a Clases con un Árbol.
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4: Las 9 de la noche en punto. Te dejo la pregunta en el 771 718

¿Se acuerdan que en la tarde estuvimos platicando cuáles son los mejores lugares para enamorarnos? Ahora cuéntame, ¿qué te enamora de un hombre o una mujer? No, ¿qué te gusta? ¿Qué te enamora de un hombre o una mujer?

0: Gracias a mi bellísima Eva, que dice, Ale, feliz noche. Que las oraciones de esta noche sean las bendiciones de mañana. Muchas, pero muchas gracias, bellísima Eva. Que tengas una noche súper bendecida. Gracias por acompañarme como siempre. Y la pregunta está en el aire. 771-718-4080. ¿Qué te enamora de un hombre? ¿Qué te enamora de una mujer? Compártelo conmigo. Ya son las 9:10. Estás en la Plataforma Musical de México.
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0: Ahora sí. Muy, pero muy buenas noches, gente chula, bonita, hermosa, preciosa de Pachuca de Hidalgo y sus alrededores. Oigan, ¿ustedes creen que los hombres y las mujeres nos enamoramos de las mismas cosas o nos enamoramos de cosas diferentes? La pregunta de esta noche es, ¿de qué te enamoras? ¿Qué te enamora de un hombre? ¿Qué te enamora de una mujer? Compártelo conmigo al 771-718-4080. Fíjate que durante décadas hemos escuchado frases como: a ellas les gusta sentirse escuchadas, ellos se fijan primero en el físico, una mujer busca estabilidad, un hombre quiere admiración. Y algunas de estas ideas tienen respaldo en investigaciones sobre preferencias de pareja, pero otras simplemente son creencias, son estereotipos. La realidad es mucho más profunda, mucho más interesante. Hombres y mujeres coinciden en que muchas de las características que consideran atractivas, pues aunque existen diferencias promedio, pues en alguna manera coinciden entre hombres y mujeres. Hay investigaciones internacionales que aparecen repentinamente cualidades como la inteligencia, la honestidad, el sentido del humor, la amabilidad, los valores, la comunicación y la confiabilidad. Así es que vuelvo a preguntarte, ¿tú de qué te enamoras? ¿Qué te enamora de un hombre? ¿Qué te enamora de una mujer? Dice por acá la bellísima Sofía Ortega: Ale, para mí los detalles son importantes. ¿Y saben qué digo yo? Que vivan los hombres detallistas. Mi nombre es Alejandra Ortega. Recuerda que estoy contigo hasta las 0 horas, hasta la medianoche. Así comenzamos esta jornada. La línea telefónica está abierta para ti. Voy rápidamente a la pausa comercial. Bienvenidos.
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2: Gracias a mi querida Dora Hernández por estar en sintonía. Que tengas buenas noches, Dora.
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Gracias a mi querido Gerardo 0931, que dice: Ale, yo me fijo en su manera de ser, en cómo una chica es conmigo. Muchas gracias, mi querido Gera. ¿Qué te enamora de un hombre o una mujer? Compártelo conmigo al 771-718-4080.

0: Gracias a mi querido Isma Fonseca, que dice, ¡ale, bendecida noche! A mí me enamora de una mujer, su originalidad, su manera de ser, pero sobre todo la autenticidad de sus actos y palabras. Gracias, mi querido Isma.
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0: ¿Qué te enamora de un hombre o una mujer? Es el tema de esta noche. Fíjate que las investigaciones se encuentran en promedio una mayor valoración masculina de algunos aspectos físicos, especialmente cuando se habla de atracción inicial. Y entonces vamos a comenzar hablando de aquellas cosas que enamoran a los hombres. Número uno, ya lo sabemos, no nos sorprende, pero ellos se fijan primero en el físico. Una de las diferencias más constantes encontradas a través de los estudios es que los hombres otorgan mayor importancia a la apariencia física de las mujeres y determinadas señales asociadas con la juventud y con la salud. Esto no significa que para un hombre todo tenga que ser físico. De hecho, cuando se estudian relaciones reales, aparecen algunos otros elementos fundamentales. Número dos, de aquellas cosas que se le hacen atractivas a los hombres: el sentido del humor. Una persona divertida puede convertirse rápidamente en alguien irresistible. Reírse juntos genera complicidad, reduce la tensión y crea además recuerdos compartidos. A través de estudios internacionales, el humor aparece entre las características altamente valoradas tanto por hombres como por mujeres. Así es que yo vuelvo a preguntarte, ¿qué cosas te enamoran de un hombre? ¿Qué cosas te enamoran de una mujer? Compártelo conmigo al 771-718-4080. Y la bellísima Leti, que me deja un mensaje bien, pero bien bonito. Dice: Ale, buenas noches. A pesar de que no te conozco en persona, me caes muy bien. Que tengas una feliz noche, muchas bendiciones. Mi querida Leti, qué bonito comentario. Los mejores deseos también para ti. Y por supuesto que cuando desees venir aquí a la estación, esta es tu casa. La bellísima Mari me dice: Ale, las atenciones que un hombre te pueda dar, y me encanta, yo me fijo en los ojitos. Qué bonita, mi querida Mari. Voy a ir a la pausa comercial, pero continuamos con más en la plataforma musical de México.
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0: Gracias a la bellísima Melo que me dice: Ale, yo me enamoro de la manera, de la forma de ser. Dice: mándale saludos a mi esposo. Gracias por ser siempre un buen esposo, un buen papá. Quiero decirle que lo amo con todo el corazón. Qué bonito es el amor. Muchas gracias, bellísima Melo. Un beso y un abrazo para todos en casita. Si las miradas mataran, estás en Cristal.

Dice por acá la bellísima Melo. Al es verdad. Yo lo diré. Como traten a su mamá y hermanas, ahí se ve cómo es un ser humano. Se llama Te Necesito, es Super Lamas, a través de Cristal.

Gracias a la nena Nice, que dice: Ale, para mí tiene que ser un hombre caballeroso, un hombre atento. Y yo creo que eso, mira, nos gana a cualquiera, bellísima nena. Hermosa experiencia.

Gracias a la bellísima Connie, que me dice, Ale, cuando te miran con amor y con respeto, te hablan bonito. Dice, yo soy muy cursi, todavía soy cursi a mis 54 años. Recuerden, ya se los he dicho, chiquillos, la edad es solamente un número, mi querida Connie. Eres joven en el corazón. Son las 9:40.

0: Vámonos rápidamente con más información. Oigan, amabilidad y buen trato. Hace ratito mi querido Jera dijo, yo me fijo en cómo me trata una chica. Y fíjate que esto está en tercera posición. Aunque tú no lo creas y pienses que los hombres no tienen sentimientos, pues los hombres dijeron a través de esta encuesta que les gusta que las mujeres sean cariñosas, consideradas, tengan buenos modales, que también puede ser para ellos enormemente atractivo. La investigación nos respalda la idea de que los hombres solamente buscan belleza física. En realidad, esta investigación dice que los hombres también se fijan en la bondad, la honestidad, la confiabilidad, y estas aparecen en cualidades importantes prácticamente para ambos sexos. Me voy a ir rápidamente con más mensajitos. Dice por acá mi querido César Saldívar, Ale, excelente noche ya de este ombliguito de semana. Vamos con todo por este último pedacito del día. Dice, a mí me enamora que tenga don de gente, que sea sencilla, que vista bien, que se cuide y sobre todo que sea muy, pero muy femenina. Gracias, mi querido César, por estar en sintonía. Que tengas una bellísima noche. Y por acá la bellísima Chio 9902 me dice, Ale, yo me fijo en que un hombre sea caballeroso, sea un buen caballero. ¿Sí existen todavía los caballeros? ¿Sí existen todavía las mujeres femeninas? Híjole, siento que cada vez es más difícil encontrarlos y encontrarlas, ¿no? Me voy a ir rápidamente a la pausa comercial, pero la línea telefónica está abierta para ti. ¿Qué te enamora de los hombres? ¿Qué te enamora de las mujeres? Compártelo conmigo. 771-718-4080.
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0: Estamos llegando al final de esta jornada, pero cuéntame, ¿qué te enamora de los hombres? ¿Qué te enamora de las mujeres? ¿En qué te fijas? ¿En qué te quedas prendado o prendada? Compártelo conmigo. La línea telefónica está abierta para ti.

Gracias a la bellísima Mari, que dice, híjole, yo era rara. Me gustaba ver las manos de los varones y sus labios. Mira, Mari, aplácate. No eras rara, no eras rara, eras otra cosa, canijilla. Dice por acá mi querido Gus, Ale, su cara, sus ojos y sus sentimientos son las cosas que a mí me enamoran. ¿Cómo te extraño? Es Grupo Brindis a través de Cristal 9.50.

Gracias a mi querido Martín, que dice, ale, buenas noches, saludándote como todos los días. ¿Cómo te fue? Nos está yendo muy bien. Ya son las 9 de la noche con 54 minutos.

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4: Estudiado un montón de especialidades, puede manifestarse como la capacidad para poder tener una buena conversación, resolver problemas, tener criterio, aprender, escuchar y comprender distintos puntos de vista. Además, en la opción número 2 aparece la honestidad. Parece ser que a las féminas les llama la atención cualidades valoradas tanto por hombres como por mujeres, pero ellas esperan que de alguna manera los hombres sean capaces de decir y actuar siempre desde la verdad. Dime la verdad, aunque sea incómoda, sería uno de los mantras que las mujeres versan para poder fijarse en alguien más. Dice por acá mi querida Claudia Ramos. Ale, buenas noches. Lo que me enamoró de mi primer novio y que fue mi esposo fue una rosa blanca que me regaló. Yo creo que ahí lo podemos resumir, mi querida Clau, en los detalles. Que sea detallista el hombre, caray. Vámonos rápidamente a la pausa comercial, pero la línea telefónica está abierta para ti. ¿Qué te enamora de un hombre o una mujer? Compártelo conmigo.
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Gracias a mi querida Chio9902 que me dice: Ale, buenas noches, que descanses, dulces sueños y hasta mañana. Igualmente para ti, bellísima Chio, que sea un sueño reparador. Ya son las 10:03.

Dice por acá la bellísima Clau. Ale, buenas noches. Lo que a mí me enamoró de mi hombre son esos lindos detalles y sus besos. Espero que así sigas de detallista, mi amorcito. Qué bonito, mi querida Clau. Valóralo mucho, porque yo creo que cada vez son más escasos los hombres detallistas, ¿eh?

0: Nos vamos rápidamente con el tema de esta noche. Son las 10:10. ¿Qué? ¿De qué se enamoran las mujeres? ¿En qué se fijan? Yo te platicaba hace un ratito, inteligencia y honestidad, pero en el tercer puesto aparece la confiabilidad. Cumplir lo que prometes. Llegar cuando se dijo que se llegaría. Estar cuando las cosas se complican. No desaparecer cuando aparece un problema. La confiabilidad puede parecer poco romántica, pero en relaciones serias, en relaciones a largo plazo, es una auténtica herramienta de enamoramiento. Y fíjate que para las mujeres es importante la estabilidad. Y aquí aparecen una de las diferencias más estudiadas. En promedio, las mujeres han mostrado mayor interés que los hombres por características relacionadas con recursos, estabilidad económica y, de alguna manera, perspectiva para el futuro. Pero hay que hacer una precisión importante en este tema, ¿eh? Esto no significa que las mujeres busquen dinero. La interpretación va más allá, es mucho más amplia. Las mujeres, cuando están pensando en el futuro, buscan la capacidad para construir una vida estable, responsabilidad, proyectos de vida y capacidad para enfrentar las obligaciones. Muchas veces los hombres prefieren por relaciones casuales, relaciones de un ratito, y pues las mujeres no comulgan tanto con eso. Me voy a ir con mi querido Miguel Ángel Acosta. Dice, Ale, buenas noches. En torno al tema que consultas esta noche, voy a resumir en pocas palabras lo que a mí me enamora de mi esposa y lo expreso con mi agradecimiento. Marisol, gracias por lo que me das. Gracias por lo que eres para mí. Gracias por lo que me impulsas a hacer. Gracias porque tu presencia me de, porque con tu presencia me demuestras que Dios está conmigo, porque Él te ha puesto en mi camino. ¡Qué belleza, mi querido Miguel Ángel! ¡Qué belleza! Un beso y un abrazo para ti, para la bellísima Marisol. Que ese amor dure, mira, hasta la eternidad. Gracias por estar en sintonía. Te mandamos un beso y un abrazo. Un beso y un abrazo también para mi adorada Marisol. Y la línea telefónica está abierta para ti. ¿Qué te enamora de los hombres? ¿Qué te enamora de las mujeres? Compártelo conmigo al 771-718-4080 mientras voy a la pausa comercial. No le cambies.
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2: Dice por acá la bellísima Mariana. Ale, yo siempre dije que quería un hombre romántico. Sin embargo, me enamoré del que siempre cumplía su palabra. Nunca me regaló flores, pero siempre estuvo ahí cuando lo necesitaba. Unas por otras, no se puede tener todo en la vida. Ya son las 10:15.

Dice por acá mi querido Carlos: Ale, yo la verdad es que me fijo primeramente en el físico, pero después coincido en que debes buscar una mujer que te trate bien.

0: Vámonos rápidamente con el tema de esta jornada, porque tengo que ir ya a la pausa comercial. Son las 10 de la noche con 26. ¿Qué te enamora de un hombre? ¿Qué te enamora de una mujer? Oigan, ¿qué tienen en común los hombres y las mujeres? Aquí está la parte interesante. Fíjate que cuando quitamos los estereotipos, nos encontramos con hombres y mujeres que en realidad no somos tan diferentes. A veces creemos que buscamos cosas muy distintas, pero la verdad es que no es así. Entre las características que aparecen repetidamente como importantes, tanto para hombres como para mujeres, aparecen la inteligencia, la honestidad, amabilidad, sentido del humor, valores, comunicación, la confianza. Por supuesto que el físico es importante, aunque digamos que no. La compatibilidad, la estabilidad emocional y tener intereses en común. Un estudio internacional encontró que entre las características mejor valoradas por los participantes están precisamente estos que te acabo de mencionar. A través de una investigación publicada a inicios de este 2026, se propuso añadir precisamente el tema de la compatibilidad. Y es que tú vas a estar de acuerdo conmigo. No con todo el mundo hacemos clic. No con todo mundo desarrollamos una química importante. Me voy a ir rápidamente con mi querido Sammy. Sammy, buenas noches, ¿cómo estás? ¿Qué me cuentas del día de hoy?
1: Hola, amiga Alejandra, ¿qué tal? ¿Cómo estás? Excelente tarde.
0: Hola.
1: No, pues que sea como tú, cariñosa, carismática y todo lo demás,
0: guapa,
1: alegre.
0: Guapa, inteligente.
1: Sí, que sea una persona creativa, que sume, no que reste. Y que sea movida como uno. Excelente noche. Gracias.
0: Gracias, mi querido Sammy. Dice, en la tarde me vine a casa a trabajar, a pegar piedra. Ya acabé, dice, se me acabó la mezcla. Saludos cordiales para todos los amigos y amigas. Gracias, gracias, mi querido Sammy, por estar en sintonía. Y qué bueno. Qué bueno que le estés dando con Toño y Moño también a tu casita. Tengo que ir a la pausa comercial, pero sígueme contando. ¿En qué cosas te fijas de un hombre o de una mujer? 771-718-4080, estás en Cristal.
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0: Gracias a mi querido Dani Díaz, que dice que el silencio de la noche acompañe tu descanso y el amanecer te traiga mucha felicidad. Igual para ti, Dani.

Gracias a mi querido Arturo, que dice, Ale, buenas noches. Aquí deseándote una excelente noche, también a todos los amigos cristalitos. Saludos para el charro, para la charra, para Sammy, para el torero. Esperando que esta semana vaya increíble. Dice, siempre es un gusto saludarte, querida Ale. Muchas gracias, mi querido Arturo. Un beso y un abrazo también para la bella Pau. Buen provecho para todos los comensales y gracias siempre por acompañarme. Siento

0: Ya me voy, chamacos. Ya saben a dónde tengo que ir. Ajá, lo saben. A la cápsula del ISSSTE. Pero antes, seguimos platicando un dato interesante acerca de las cosas que nos enamoramos. Fíjate que una investigación gigantesca, pues, arrojó los siguientes resultados. Es uno de los estudios más importantes sobre preferencias de pareja que analizó casi a 15,000 participantes en distintos 45 países. Encontró diferencias promedio consistentes. Los hombres mostraron mayor preferencia por mujeres atractivas físicamente y juventud. O sea, para los hombres es importante que las mujeres con las que se relacionan sean jóvenes y hermosas, mientras que las mujeres mostraron una mayor preferencia por parejas mayores. ¿Y qué crees? Aquí se van a ofender los caballeros. Estables económicamente, porque se pueden ofender algunos, no todos, porque luego se me atacan bien gacho. Algunos se pueden ofender porque dicen que las mujeres son interesadas, pero ¿a poco no es también interés por parte de los hombres que la mujer tenga buen cuerpo, buen rostro, que sea joven y un montón de cosas más? Dice por acá la bellísima Maru: ¡Ale, bonita noche! A mí lo que me conquistó de mi esposo eran sus detalles muy sencillos que me robaban el corazón. Él ya partió, pero era muy caballeroso, amable, trabajador, decente y honrado. Lo sigo amando, lo extraño mucho, extraño todos los días esos hermosos detalles. Y mi querida Maru, recuerda que mientras lo tengas presente, él está aquí contigo, que no te abandona, que sigue a tu lado. Gracias también a mi querido Migue, que dice: Ale, enamórate con los siguientes preceptos. Lo que sale de la cartera se acaba, lo que sale del corazón se incrementa. Lo que recibas corresponde. Nunca te sientas merecedor de lo que tienes. El verdadero amor es entrega. No existe el príncipe azul o la princesa. Si en verdad lo deseas, tendrás que convertirte en ello. El amor real no caduca, ni con el tiempo, ni con la edad, ni con los bienes. Solamente hay que alimentarlo. Lo voy a agarrar, mi querido Miguel, como una guía para la vida. Yo la verdad es que creo que para mí, ya lo he platicado, no hay ya preparado una pareja, tampoco es algo que me interese, pero me gusta creer en el amor a través del amor que veo en los demás. ¡Qué belleza! ¡Qué belleza! Voy a ir a la cápsula, regresamos en 10 minutos. Quédate conmigo, estás en Cristal.
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9: Bienvenidos a un nuevo episodio. Soy Claudia Mejía. Creo que han escuchado por ahí en las noticias sobre este gusanito, el gusano barrenador. Hoy tenemos a un invitado, es un infectólogo, es el doctor Bruno López. ¿Cómo estás?
10: Muy bien, muchas gracias.
9: Gracias por estar aquí y hablar sobre este tema. Sí da miedo, ¿verdad? O sea, sí ha como que metido miedito en la población.
10: Pues lo que se ve da más miedo, ¿no? A veces puede ser más peligroso para la vida en corto plazo una bacteria que no vemos, pero estos, como los se pueden ver al ojo desnudo, como se dice,
9: claro.
10: O sea, la verdad es que sí generan miedo. La invasión de animales o humanos por este tipo de moscas en su fase larvaria, que son los gusanos, y que esa es una miasis, ¿no? Prácticamente es el término de miasis, pero esta es una fase intermedia de la vida de la mosca, ¿no? Tiene que ser, llega como la mosca, se para en el tejido, puede ser incluso en una herida, en los conductos auditivos, las orejitas de las vacas, en la boca de un humano, en una herida de un pie de un paciente con diabetes, por ejemplo, con pie diabetes, se para ahí, deja sus huevos y esos huevos eclosionan, pues se abren, digamos, y se producen la larva, el pequeño gusanito. Y una vez en mosca va a otro, se reproduce con otro macho y va a volver a buscar otro sitio donde alojarse. Todas las moscas llevan esa fase. Hay una que es bastante curioso porque ella prefiere poner sus huevos. Se llama Dermatobia, le llaman la mosca peluda en algunas regiones.
0: Aparte del gusano guardado.
10: Se ve similar, la verdad es que la mosca sí tiene las características en los colores. Por ejemplo, la mosca del gusano gobernador, el Coclidium hominivorax, que es su nombre así científico, digamos, tiene color como verdáceo, es color verde.
9: Ay, son
10: es
9: esas grande, moscas grandes.
10: Verdes, exacto, con una la espaldita así como verde.
9: Okay.
10: Y que vuelan pues rápido, a grandes distancias. Y esa, y pues se pueden diferenciar en la morfología que tienen. Lo que sí cuesta más trabajo es en la fase de larva, el gusanito, diferenciarlo de otras especies. Ahí sí, porque incluso tienes que verlo con el microscopio, ver ciertas estructuras. El problema del gusano barrenador es que puede dar cuadros graves porque le gusta el tejido humano vivo. Entonces, es un parásito obligado. Es decir, para que desarrolle todo su ciclo de vida, necesita una herida de una persona viva para que ahí siga penetrando en el tejido. Barrena, es decir, por literal su nombre, entra, va escarbando el tejido sano y hasta meterse más adentro, hacer cavidades y crear hasta, y por arrastre pues lleva bacterias y puede crear infecciones también de, ¿no?, por bacterias. Entonces esa es la importancia que tiene. ¿Qué pasa al ganado? El ganado pues se enferma, ¿no? Se enferma porque se llena, si lo dejan sin un tratamiento, penetra y le da un cuadro grave de invasión de este gusano. A la par, pues al abrirle esas cavidades, deja que bacterias entren y le da sepsis también al ganado y mueren muchos.
9: Y puede morir.
10: Exacto. Y es tan difícil a veces, en una sola puesta de una mosca de gusano barrenador, el Coclidium hominivorax, que es el nombre de la mosca, al poner en una herida, en una cavidad, sus huevos, pone hasta 200 en una sola. Y de esos evolucionan hasta el 70%. ¿Cuántos gusanos se van a producir?
9: ¿Todos son los que barrenan?
10: Y todos al mismo par pueden ir barrenando.
9: O sea, es muy rápido.
10: Entonces, por eso a veces tienen que sacrificar al ganado. Porque ya están tan invadidos que es imposible quitarle todos.
9: Pero esto ya estaba erradicado.
10: Esto ya estaba erradicado.
9: Desde los 90, ¿no?
10: Desde el programa de erradicación del 70 al 92. En el 92 se declaró que era libre de México y Estados Unidos. ¿Cómo lo hicieron? Pues liberaron muchísimos cientos miles de millones de machos, pero estaban radiados, o sea que eran infértiles, digamos.
9: Okay.
10: Entonces se reproducían con moscas hembras, y las moscas hembras lo que tenían era producción de huevos sin larvas, o sea, eran huevos estériles, digamos, ¿no? Uh-huh. Y así ya dejaron que no se reproducieran hasta que finalmente desaparecieron. Esa fue la técnica que usaron.
9: ¿Y por qué ahora regresó?
10: El problema donde no realmente, aparentemente se había erradicado, pero había pequeños brotes, por ejemplo, en Panamá, en Puerto Rico.
9: Centroamérica.
10: En Centroamérica, en varios de Venezuela. Y por ahí había esos pequeños brotes. Con la cuestión de la inmigración y el tráfico ilegal de ganado, allí empezó, por eso Chiapas fue la primera zona. Y de ahí, así es como hemos venido con los casos. Chiapas empezó primero el año pasado con hasta un total de... El año pasado cerró con 90 casos en todo el 2025 y en 2026, al corte al 3 de julio, lleva ya 55 casos. Y después empezó a extenderse ahora nuevamente a Hidalgo, a Jalisco, Hidalgo con 28 casos, Hidalgo con 13 de humanos, humanos con infección. Al ganado ha habido más. Oaxaca 39 casos, Puebla 35, Veracruz 90 casos, 24%. Es el que más casos tiene ahorita en todo lo que va de este año.
9: Me impresiona los casos en humanos porque ¿cuáles son los factores? Supongo que la mala higiene o la falta de higiene,
10: claro,
9: es lo que pues provoca esto.
10: Bien lo comentaste, la falta de higiene es la primera parte de esto, ¿no? ¿Por qué? Porque si yo baño a mi perro o a mi gato, yo mismo me baño a lo mejor una vez por semana, pues dejo, o dos veces por semana, dejo que todos estos días una mosca se pare en una herida, en alguna lesión, más si es una persona ya frágil, por ejemplo, los animales, las mascotas a veces pueden ni siquiera darse cuenta, ¿no? Pero un humano, por ejemplo, con una pequeña herida, que muchos lo vemos, por ejemplo, con pacientes ancianos, ¿no? Que tienen ya algo de demencia, que solo están en cama y que pueden estar un poco descuidados porque no están al 100% con ellos, pues se le puede parar hasta en la oreja, en la nariz, y ahí dejar los huevos y convertirse en gusanos. Vamos a poner un ejemplo de un paciente con un pie diabético que de por sí ya tiene demencia y que solamente está en cama, ya no comunica, tiene muy poca movilidad, y de repente pues llega, o pues, lo encuentran los familiares con una lesión en su pie, con unas gusanos. Al menos para la persona que no se dedica al 100% a esto, todo, ver los gusanos no va a poder distinguir si es una de estas de mosca doméstica o si es de gusano barrenador o si, o Lucilia, no va a saber. Entonces hay que ver de que no se trate de que efectivamente que sea gusano barrenador. Y lo siguiente es que no podemos quitarlos y echarlos a la basura. ¿Por qué?
9: Porque eclosionan de nuevamente como mosca, ¿no?
10: Y
9: digamos,
10: vuelven a reproducirse y a contaminar el ambiente otra vez y a infectar otros pacientes o huéspedes. Entonces lo que necesitamos es quitar la mayoría. Recomienda, si no tenemos en ese momento la posibilidad de que nos ayuden a supervisar qué sea, echarlos en un frasco con alcohol. Con alcohol prácticamente se preservan intactos. Mueren, pero se preservan intactos los gusanos. Echamos una porción en alcohol y lo demás tenemos dos opciones. Una es incinerarlos o inundarlos de alcohol y dejarlos en un recipiente cerrado. Aparte de las muestras que ya tenemos, ¿no? O jabón, agua de jabón y dejarlos ahí encerrados. No recomiendan enterrarlos para que puedan reconocerse al microscopio de qué se trata. Si es Lucilia, si es la mosca doméstica, no pasa nada, ¿no? Finalmente son, ya tenemos muchos años viviendo con ellos. Lo ideal es tener mosquiteros, una buena higiene, si se encuentran, reportarlos para ver de qué se trata.
9: ¿Estas son como medidas ya teniendo ahí al gusano?
10: Sí, hay que ir a atenderse porque sí tiene sus cuidados cómo retirar estos gusanos. A veces si uno los retira nada más, la misma persona familiar del paciente los retira, puede a veces también lastimar al paciente, puede favorecer que también haya una infección. En este momento que como vemos vamos en incremento de casos, sí es importante cada vez que lo tengamos reportarlo y o acudir al centro de salud, a la clínica familiar para que sea revisado.
9: ¿Qué otra medida importante de las que ya hablamos para reforzar?
10: El cuidado de pacientes que están postrados en su cama, pacientes que son inmóviles, pacientes que tienen alteraciones neurológicas que no permiten sentir incluso dolor a veces o comunicar qué problema tienen. Esos son los que deben tener especial atención e incluso hacer una rutina diaria o cada vez que se haya el baño de estos pacientes, el aseo de ellos, revisarles la oreja, revisarles la nariz, revisarles la boca, e incluso hasta las cavidades geniturinarias, por ejemplo, ¿no? De la vagina, el ano, a veces también es un lugar donde se pueden alojar las moscas y ahí dejan los gusanos. Y muchas veces puede pasar mucho tiempo ahí y nadie se asome a ver. El gusano barrenador, cuando ya empieza a dar síntomas, incluso dolor en el paciente, ya seguramente ya penetró más las cavidades. O sea, cuando está muy superficial, la verdad es que ni siquiera puede dar nada. O a veces puede ver uno, por ejemplo, una herida que se pone más roja o que se abulta, ¿no? O sea, se hace un bultito en el tejido. En la oreja, por ejemplo, hasta que ya empieza a penetrar el tímpano, más adentro, ahí es donde ya empieza a dar dolor, pero puede no dar ningún problema. Entonces, aquí yo creo que no es conveniente esperar hasta que haya un síntoma.
9: Si llegamos a ver esto en pacientes, en mascotas, ya deseamos que hay que reportarlo para ya tengo el número, es el 800-751-2100. Él es el doctor Bruno López, infectólogo. Gracias por estar aquí.
10: Muchas gracias.
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3: Gracias a mi querido Freddy, que dice: Ale, buenas noches, ¿cómo estás? Te acompaño en la sintonía de cristal hasta que cerremos el changarro, mi querido Freddy. Chin chin el que se raje, ¿eh? Chin chin el que se vaya a dormir. Las 10:51.

Gracias a mi querido Carlos. Dice, Ale, buenas noches. Soy Carlos. Lo que me enamoró de Eunice Betsabe es su sonrisa, sus ojos, cómo me encanta al oído, su valor a la vida, las ganas de seguir adelante. Es tan valiente y tan fuerte que quiero decirle que la amo mucho. Qué bonito, mi querido Carlos. Gracias por estar en sintonía.

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4: Hongos, ale, buenas noches. El amor de pareja se alimenta día a día con pequeños detalles hacia la pareja. Debe haber respeto y comunicación entre ambos. Saludos, dice que tengas un placentero descanso. Muchas gracias, querido Dongos, para usted y para su bellísima esposa. Gracias, gracias de verdad siempre por estar en sintonía. Les mando un beso, un abrazo y un apapacho. Y muchas gracias a mi querido Freddy que me preguntaba, oye, Ale, ¿cómo está tu familia en Michoacán? Hoy hubo, pues hay complicaciones, ¿verdad? En el alma de México, así se le llama a Michoacán, es el eslogan por allá. Pero muchas gracias, gracias mi querido Freddy. Hasta este momento la familia, ¿todo bien? Esperemos, hay que orar, no solamente por Michoacán, ¿eh? Porque todo nuestro país deje de lado ya la violencia que nos está carcomiendo y está invadiendo nuestras calles y nuestras ciudades. Me voy a ir a la pausa comercial. Quédense conmigo en la Plataforma Musical de México.
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4: Ya son las 11 de la noche en punto, 11 de la noche en punto a través de Cristal. Yo te estaba platicando antes de irme al corte comercial que lo que decimos no siempre coincide con nuestra elección. Los estudios de preferencia ideales pueden mostrar diferencias entre hombres y mujeres, pero cuando las personas conocen a alguien en la vida real, esas diferencias pueden reducirse considerablemente. De eso te cuento más adelante. Quédate conmigo. La línea telefónica está abierta para ti. 771-718-4080. Estás en Cristal.

Vámonos rápidamente con otro de los mensajitos que tengo por acá. Me dice Gaby: Ale, mi tipo de hombre ideal siempre ha sido uno que termine, uno del cual termine enamorada. Híjole, y el hombre, ay Diosito, no lo entiendo, pero así lo voy a leer. Del hombre que no tenía ninguna de esas características. Gaby, acláranos lo que quisiste decir. Son las 11:04.

Dice Gaby, Ale, para que me entiendas. Casi, casi me dice, estás tonta, pero perdóname, Gaby, a lo mejor yo no supe leer. Me dice, estaba diciendo que muchas veces pido cosas en los hombres y me enamoro de algo completamente contrario. Discúlpame, Gaby, ya te entendí. Que tengas bonita noche.

0: Vámonos, vámonos, que estamos llegando al final. Al final de esta jornada. Yo te estaba platicando que, pues, simplemente no coincide lo que decía ahorita Gaby. Una investigación con citas rápidas encontró que las preferencias declaradas por atractivo físico y perspectivas económicas, que son lo que ven hombres y mujeres respectivamente, no necesariamente predijeron diferencias entre hombres y mujeres en el interés romántico. Para que todos entendamos, tú puedes decir, yo quiero una mujer guapísima, bellísima, la más hermosa, y a la mera hora, recuerden, la belleza es relativa, no andas con una mujer guapísima, bellísima y hermosa. Y entonces tú puedes decir, yo busco un hombre que sea proveedor, que tenga estabilidad económica, y a la mera hora no andas con ese hombre que tiene miles de millones de pesos. ¿A qué se debe eso? A que en realidad cuando conocemos a la gente y hacemos clic, nos quedamos con él y con ella por algo más. Porque nos parece inteligente, porque nos parece divertido o divertida, porque hay química en otros aspectos. Y entonces te quedas y pasas probablemente una temporada o el vivimos felices para siempre porque hay algo más. Son las 11:11. Pidan un deseo. Fíjate que las investigaciones también encuentran diferencias dependiendo si una persona está pensando en una relación casual o en una relación a largo plazo. En una relación casual, pues todos buscan lo que ya sabemos. Cuerpecito caribeño, cuerpecito bonito, cuerpecito bien formado. A corto plazo, por ejemplo, el atractivo físico adquiere relevancia, adquiere de verdad mucha importancia tanto para hombres como para mujeres. Si es una relación de un ratito, de una noche, los hombres y las mujeres buscan a alguien guapo, a alguien guapa, a alguien con buen físico y párale de contar. Pero me voy a ir con mensajito de mi querido Oscar Vivis. Oscar, buenas noches, ¿cómo estás?
1: Hola, Ale, buenas noches.
0: Hola, buenas noches.
1: Respondiendo a tu pregunta,
0: échale.
1: Yo siempre he querido una mujer que sea romántica, que sea alegre y que sea guapa, muy guapa, y que sea simpática. Saluditos para Gaby, Mariluna, Chicolalde, Ana Pau, El May, Charlie Castro. Un saludito para ti, Ale. Bonita noche.
0: Gracias, gracias, mi querido Oscar. Que tengas una bendecida noche. Tengo que ir rápidamente a la pausa comercial, pero ¿en qué te fijas? O sea, ¿qué te enamora de un hombre o una mujer? Compártelo conmigo. Ya son las 11:13, a través de Cristal.
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2: Gracias a la terminación 2125 que me dice Ale. A mí me enamora su paciencia, su buen carácter, la limpieza y la pulcritud. Muchas gracias, bellísima, que tengas excelente noche.
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Dice mi querido Sammy, Ale, sal a ver a la luna, dice. Está bien bonita el día de hoy. Muchas gracias, mi querido Sammy, que pases una noche maravillosa. Ya en un ratito que cerremos el changarro, volteamos a ver al cielo.

Gracias a Don Gus, que dice: Ale, yo pienso que la belleza de la mujer está en sus buenos sentimientos, porque el físico se termina y te quedas con eso, con lo que hay dentro de la persona, con lo que escoges para estar a tu lado toda la vida. ¡Qué bonito, mi querido Don Gus!

0: Ya casi llegamos al final de esta jornada, pero todavía tenemos unos minutos para seguir platicando un poco acerca de qué te enamora de un hombre o una mujer. Compártelo conmigo al 771-718-4080. 771-718-4080. Y bueno, yo me voy rápidamente con algo más de estas investigaciones que te estaba platicando hace un ratito. Fíjate que una investigación, yo te platicaba, hablaba precisamente de estas diferencias que son importantes. Las personas que inicialmente no cumplen con el tipo de personas que nos gustan pueden terminar siendo nuestro gran amor. Dios nos agarre confesados, ojalá que no. La verdad es que yo tengo un estereotipo de hombre que me gusta y todos los novios que he tenido se parecen. Es más, me han dicho físicamente se parecen, ¿eh? Todos se parecen. Pero, ¿por qué alguien que aparentemente no nos gusta podría terminar convirtiéndose en una relación seria, formal o a largo plazo? Fíjate que la atracción no depende exclusivamente de las características físicas. Cuando ya conoces a alguien, cuando tienes tiempo tratándolo o tratándola, probablemente no te haya gustado al principio su físico. Sin embargo, la interacción, el humor, la confianza, la admiración, la compatibilidad puede modificar esa atracción o esa percepción que tienes y convertir a alguien en atractivo. Te voy a poner un ejemplo. A lo mejor a ti no te gustan las mujeres morenas porque prefieres a las rubias. O a lo mejor a ti no te gustan los caballeros gorditos y los prefieres delgados. A lo mejor no te gustan los caballeros chaparritos, prefieres los altos. A lo mejor no te gustan las mujeres... ¿alguna característica física? Pues sí, también gorditas, las prefieres delgadas. Pero con el paso del tiempo y el trato, te empieza a parecer que esa persona es agradable, es inteligente, es simpático o simpática, y entonces ya no te importa tanto que no sea alguien alto o alta, que ya no sea rubio o rubia, que ya no sea delgado o delgada, y eso queda en segundo plano porque te empieza a atrapar su personalidad. Dios nos agarre confesados. Dios nos agarre confesados. La verdad es que yo a lo mejor soy una mujer muy superficial. La verdad es que a mí sí me importa bastante el físico. Ay, qué fea persona eres, Alejandra. Pues, ¿qué les digo, caray? ¿Qué les digo? Así soy. Dice por acá la bellísima Marisela. Ale, buenas noches. A mí lo que me enamora de mi esposo, es que siempre, siempre me dice la verdad. Muchas gracias, mi querida Marisela, que tengas bonita noche. Y mi querido Beto Durán dice, Ale, te cuento que acá alguien que me anda moviendo el tapete, pero mira, con todo y todo. Dice, pero la verdad es que soy remenso para ligar. Dice, ¿le farmeo el aura o qué procede? La veo todos los días esperando el transporte público. Ya di el primer paso. Ya platicamos, reímos un ratito a gusto, es simpática y bueno, ahí ando. ¿Sabes qué, mi querido Beto? Yo también soy malísima. Ahí sí no te voy a poder dar un consejo, porque yo también soy bien mensa para ligar. O sea, es que yo nunca he ligado, ¿eh? O sea, de verdad, yo nunca he ligado. La verdad es que es a mí a la que han ligado. Ay, cállate los ojos. No, es que de verdad nunca he ligado. O sea, yo donde pongo el ojo, pongo la bala. O sea, yo digo, ese va a caer. Y como bien dices tú, uno nomás tiene que farmear el aura. O sea, ya, mira, o sea, tu personalidad es la que atrapa. Ahí caen redonditos. Yo la verdad es que nunca he ligado, mi querido Beto, pero yo te podría decir, aviéntate. ¿Qué puedes perder? El no ya está ganado. El sí, hay que tratar de llevárselo. Entonces, si ya empezaste conversando, ve midiéndole el agua a los camotes, ve dándote cuenta qué le gusta, qué no le gusta, por dónde sí, por dónde no. Es que no sé qué decirte, Beto. Yo soy bien mensa para ligar. Pero bueno, vamos rápidamente a la pausa comercial. Quédate conmigo. 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

Dice por acá mi querido José. Ale, ¿qué es eso de farmear el aura? Oigan, ¿no llegaron ayer al programa? Ayer hablamos de farmear el aura. Pues mira, a grandes rasgos, habla de tu personalidad, de tu porte, de tu esencia. Es algo que se nota a primera vista. 11:31.

Ay, Diosito santo. Sin que lo sepas tú, son Los Temerarios. Estamos llegando ya casi al final de este miércoles 19 de agosto. 11:35.

0: Las 11 de la noche con 38. 11 de la noche con 38 minutos. Oigan, un dato curioso. La belleza no es el único atributo físico importante. Esta investigación también ha estudiado características relacionadas con la salud y la apariencia general. Y tú me vas a decir, pues Ale, tiene que ver con el físico, con la belleza. O sea, sí, pero no. Fíjate que no funciona de manera aislada. En este caso, el que tú te veas bien no tiene que ver con que seas guapo o guapa. Tiene que ver con el farmear aura. Tú tienes mucha razón, mi querido Beto. Ya que estabas hablando de farmear aura, la personalidad se nota. La personalidad se ve, ¿sí? Aunque no lo creas. Entonces, en este contexto, tu belleza también está relacionada con tu forma de ser, con tu personalidad. Fíjate que otro dato curioso que a mí me llama la atención es que la diferencia entre hombres y mujeres no son universales en todos los aspectos. Este estudio en donde yo te platicaba que participaron 45 países encontró que el aumento de la igualdad de género se relacionaba con parejas de edades más similares. O sea, ya quedó en el pasado esas parejas que a mí se me hace bastante cuestionable, pero cada quien, 40 y 20. Anteriormente, pregúntale a tus abuelitos, probablemente tu abuelito tenía 50 y tu abuelita tenía 15. Tu abuelito tenía 40 y tantos y tu abuelita tenía 19. Va por ahí la cosa, ¿no? Y entonces, hasta cierta edad, eso era normal en épocas anteriores. Con la llegada de la equidad y ahora con el despertar femenino, donde las mujeres están buscando igualdad, pues ¿qué crees? Las parejas ya no buscan tanto esas diferencias de edades. Yo, por ejemplo, jamás andaría con un señor de 40 y tantos, de 50 y tantos, de 60 y tantos. O sea, ni siquiera me cabe en la mente, ¿eh? Y entonces ahora las mujeres y los hombres muchas veces buscan igualdad o equidad en situaciones sociales que precisamente tienen que ver con lo que te acabo de mencionar. La edad, la similitud en cuanto a vivencias, la similitud en cuanto a recursos económicos. Dice por acá mi querido Ricardo. Ale, a mí me interesa mucho que una mujer tenga buen sentido del humor. No, pues aquí las pedradas no, mi querido Ricardo. Dice, me cuesta trabajo hacer relaciones con mujeres que son amargadas, que son serias o que les cuesta trabajo reírse. Ricardo, ¿ya nos llevamos así o qué onda? O sea, ¿por qué eres así? Y dice por acá mi querido George, Ale, lo que a mí más me enamoró de mi esposa es que podía hablar con ella de cualquier cosa. Nunca se nos acababa el tema de conversación. Muchas, pero muchas gracias, mi querido Ricardo. Voy a ir rápidamente a la pausa comercial. Estamos cerrando ya esta jornada. Me sentí descalabrada por mi querido Ricardo, pero no hay bronca, yo lo pago. Voy a la pausa y continuamos con más en la plataforma musical de México.
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2: Gracias a mi querido Freddy. Igualmente para ti, querido Freddy. Descansa. Bendecida noche. Las 11:43.

Ya me voy, chamacos, ya me voy. A través de Cristal te dejo con buena música, información y diversión. Oigan, la conclusión es que no siempre nos enamoramos de quien cumple nuestra lista de requisitos. Muchas veces nos enamoramos de cómo nos sentimos cuando estamos con esa persona. Porque una cosa es buscar a alguien que nos atraiga y otra muy diferente es encontrar a alguien con quien querramos quedarnos y además ser nosotros mismos. Muchas gracias a mi querida Irmita, dice Alan, un saludo solamente para decirte las buenas noches. Dios te bendiga, que tengas dulces sueños, un bello despertar, un fuerte abrazo a distancia y bendiciones infinitas. Muchas gracias, mi querida Irmita, que pases bendecida noche, feliz guardia, un beso y un abrazo para todo el equipo. Gracias también a mi querido Giza, que dice: Ale, yo ya no te respondí la pregunta, ya no es apta para mi edad. A mis 53 años me siento joven, pero ya mejor no opino. Muchas gracias también a mi querido Abelín, ya me voy. Mi nombre es Alejandra Ortega, comienza tu día en punto de las 6 de la mañana con la magia, carisma y simpatía de mi querido Checo Olalde. A las 9 llega el talento y belleza de Napao. Yo te acompaño a las 12 del mediodía. Hasta la siguiente. Mucho amor, besos y brillitos.

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Estate, Señor, conmigo, siempre, sin jamás partirte. Y cuando decidas irte, llévame, Señor, contigo. Porque el pensar que te irás me causa un terrible miedo. De si yo sin ti me quedo, de si tú sin mí te vas. Llévame en tu compañía donde tú vayas, Jesús. Porque bien sé que eres tú la vida del alma mía. Si tú vida no me das, yo sé que vivir no puedo. Ni si yo sin ti me quedo, ni si tú sin mí te vas. Por eso más que a la muerte temo, Señor, tu partida. Y quiero perder la vida mil veces más antes que perderte. Pues la inmortal que tú das, sé que alcanzarla no puedo. Cuando yo sin ti me quedo, cuando

0: Buenas, buenas noches, bienvenidos sean todos ustedes nuevamente a través de la plataforma musical de México. Mi nombre es Uriel Soto, para mí es un placer acompañarte, estar aquí contigo. Una hora de programa llevándote buena información, buena música, que ya lo demostramos con este primer bloque que arranca en esta madrugada. Y también llevarte buena información, buena vibra también hasta cada rincón en donde se escucha la plataforma musical de México, Radio Cristal. Por supuesto, hasta Pachuca, la bella airosa, besote. Más bella que airosa. Unos pensarían que es más airosa que bella, pero para mí es más bella que airosa. También a toda la gente del Valle de México, mi gente de por acá, de Ecatepec, de Tultitlán, de Coacalco, de Zumpango, Nextlalpan, de Izcalli. A todos ustedes les mandamos un beso bien grande. Y también, por supuesto, a la gente del Valle de Toluca y de Tenancingo. Un abrazo grande, lleno de cariño y por supuesto con mucha buena vibra para arrancar esta madrugada para todos aquellos que andan todavía despiertos, chambeando en sus negocios de comida. Primero que todo, gracias por acompañarnos y segundo, prepárense para la información que les voy a traer el día de hoy. Hoy les platico acerca de un dato, a mí al menos me pareció un poco chusco, un poco chistoso, pero es real, señores. Yo pensé que era una broma, pero no lo es, así que prepárate porque te voy a platicar acerca de una universidad, la UDP. ¿Pero qué significa esto? Bueno, es la Universidad del Perreo. A mí se me hace algo muy chistoso, pero es real. Te lo voy a platicar aquí en Radio Cristal, así que quédate con nosotros para que te enteres de esto y mucho más. No le cambies.
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0: Continuamos a través de la plataforma musical de México. Estás en Radio Cristal. Mi nombre es Uriel Soto y en esta noche te voy a platicar acerca de un dato que yo, cuando lo vi en redes sociales, me metí a varios foros a verificar que la información era cierta. Me encontré con esta información que a mí me parece chusca, me parece muy chistosa de verdad, pero es real, señores. Se anuncia la creación de la UDP. Por las siglas, el significado, Universidad del Perreo. Sí, del perreo, señores, de este tipo de baile asociado al género del reggaetón. Pues bueno, el cantante puertorriqueño de uno de los dúos más importantes de este movimiento urbano, Wisin, de Wisin y Yandel, anuncia la creación de la Universidad del Perreo para preservar la historia del reggaetón. Híjole. No se me hace como que siga siendo un dato real, señores, pero te lo platico. Este cantante puertorriqueño ya presentó la Universidad del Perreo, la UDP, una institución que buscará estudiar, preservar y difundir la historia y la evolución del reggaetón. Y es que el reggaetón tendrá su propia universidad, así como lo escuchan. Este cantante, Wisin, pues evidentemente conocido por El Sobreviviente o varios seudónimos que él mismo se ha colocado, por también su carrera artística con Wisin y Yandel, este dúo que aportó mucho a la historia y a la cultura del género del reggaetón, pues bueno, ya anunció este martes la creación de la Universidad del Perreo, un proyecto con el que busca preservar principalmente la historia y el legado de un movimiento musical que comenzó en Puerto Rico, su natal tierra, y terminó conquistando todo el mundo. Este artista, cuyo nombre real es Juan Luis Morera, compartió la noticia a través de sus redes sociales y aseguró que asume este proyecto con mucho orgullo y mucho compromiso. Ay, no sé, a mí me sigue pareciendo una historia sacada de una historia cómica, señores, pero no sé, ¿tú qué opinas? ¿Qué vas opinando tú acerca de esto? ¿La Universidad del Perreo, te inscribirías, no te inscribirías? ¿Qué te parece que sea una buena institución educativa o no? Ahorita te voy a seguir platicando más acerca de esto. Mientras tanto, vámonos a un corte comercial, no le cambies.
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0: Continuamos a través de la plataforma musical de México. Estás en Radio Cristal. Mi nombre es Uriel Soto y te sigo platicando acerca de esta iniciativa de Wisin, del señor Wisin, de Wisin y Yandel, que está por crear la Universidad del Perreo. Bueno, dicho de su misma boca, de su misma palabra, lo cito. Dijo Wisin: siento la responsabilidad personal de enaltecer nuestra cultura y proteger el legado de un movimiento que cambió la industria para siempre. Es por esto que hoy, con mucho orgullo y compromiso, anuncio oficialmente la creación de una institución dedicada al estudio, la preservación y la difusión de nuestra historia, la Universidad del Perreo, UDP. Expresó Wisin que busca preservar esta historia de este reggaetón. Pues bueno, el intérprete de varios éxitos muy pegadizos como Pegao, Rácata, Pam Pam, muchos temas buenísimos, explicó que sus más de 3 décadas de trayectoria que lleva ya le permitieron observar la evolución de este género y tomar la decisión de crear una institución que lo pueda preservar. Y él mismo dice: después de 3 décadas de carrera musical, de ver cómo nuestro sonido nació en la calle y se expandió hasta conquistar cada rincón del mundo, he comprendido que nuestra historia es demasiado grande para quedarse solo en los escenarios, señaló Wisin. Explicó la misión de su nueva institución, que será contribuir al estudio, a la preservación y difusión de la cultura relacionada con el reggaetón. No sé, yo sigo pensando, señores, que es como un tema chistoso, no lo sé, a mí me causa mucha risa, pero es serio, es algo serio y es algo real que se está por iniciar estos cursos, no sé, estas enseñanzas. Me parece bastante chusco, pero es real. Incluso este señor Wisin ya menciona que dentro de la institución y dentro de las carreras que se impartirán en esta Universidad del Perreo, tendrán materias con, escuchen los nombres, materias como Cátedras del Ritmo Aplicado, Historia del Reggaetón, Epistemología del Flow, wow, increíble, Estudios Avanzados en Cadencia, Dembow y Cultura Urbana. Estos son al menos 4 de los principales nombres de las principales materias que se impartirían en la Universidad del Perreo. No sé, me sigue pareciendo muy chistoso. ¿Qué opinas tú? Mándame aquí tu mensaje en el teléfono de la cabina y platícame qué opinas. ¿Tú te inscribirías? ¿No te inscribirías? ¿Crees que sea necesario crear una universidad para estudiar el perreo, el reggaetón? Platícamelo aquí. Mientras tanto, vámonos a un corte comercial. Enseguida regresamos. Estás en Radio Cristal.
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0: Continuamos a través de la plataforma musical de México. Esto es Radio Cristal. Yo soy Uriel Soto y seguimos platicando. Ya estamos por darle la finalización a este tema de que Wisin, cantante vocalista de Wisin y Yandel, este dúo conocido en el ámbito del reggaetón, está por crear la UDP, la Universidad del Perreo. Bueno, este artista adelantó que próximamente dará a conocer más información sobre este proyecto, pero esta universidad, ¿qué creen? Es serio, señores, ya tiene una página web. Híjole, no, sigo sin creerlo. La institución ya cuenta con esta página oficial, en la cual actualmente aparece una cuenta regresiva de 15 días. Quiere decir que dentro de 15 días estará comenzando, no sé, me imagino los cursos, las clases, las inscripciones, no lo sé. Aunque todavía no se han revelado todos los detalles sobre el funcionamiento de esta escuela, el proyecto plantea abordar el reggaetón desde una perspectiva relacionada con su historia, con su cultura, con su evolución. Y bueno, la iniciativa pues llega después de décadas de transformación de un género que comenzó, pues sí, a desarrollarse en Puerto Rico desde finales de los años 80, si no mal recuerdo, y que durante sus primeros años enfrentó censura, rechazo, estaba mal visto por muchas personas. Pero pues hoy en día Wisin busca que esta historia tenga un espacio dedicado a su preservación, y que mientras la Universidad del Perreo prepara su presentación oficial y él revela los detalles de esta particular iniciativa, él estará pendiente y por supuesto informando de cómo lo hará, cuánto va a costar la colegiatura, cómo te vas a poder inscribir, qué papeles vas a tener que llevar. Ay, no sé, señores, pero a mí me sigue pareciendo una historia bastante increíble. Dice por acá, en el teléfono de la cabina, por acá tenemos a mi querido Joel. Dice, ¿qué onda, Uriel? Oye, yo no me inscribiría a la Universidad del Perreo. Creo que eso se aprende sin ir a la universidad. Yo creo lo mismo que tú, amigo. Por acá dice Wendy, hola, Uriel. Yo sí me inscribiría a la Universidad del Perreo porque soy muy mala bailando. Bueno, Wendy, a lo mejor porque quiere aprender a bailar, pero creo que funcionaría mejor meternos a un curso, ¿no? Un curso de reggaetón, un curso de baile, y ya con eso aprenderíamos a bailar. No creo yo, a lo mejor, que se tenga que instaurar una nueva universidad para poder estudiar esto, ¿no? Por acá nos dice mi querido Carlos, dice, ¿qué onda, Uriel? Oye, yo la verdad no me inscribiría a esta universidad, se me hace que es una tontería. Bueno, es opinión de cada uno, señores, pero no sé, yo no podría decir que es una tontería. Se está platicando con mucha seriedad, pero yo sí considero que para estudiar la historia de este género musical, que sí, nos ha acompañado durante muchos años, es un buen género musical, hay que resaltarlo, cualquier música es muy buena. Yo también soy partícipe y me gusta la música del reggaetón, pero no iría a una universidad para aprender sobre el reggaetón. O sea, buscas rápidamente en Google, en ChatGPT, en cualquier plataforma que tú quieras, buscas y automáticamente te van a ofrecer ahí la historia del reggaetón, te van a ofrecer muchos datos interesantes sobre esto. Para bailarlo, pues mucho menos, ¿no? Nos metemos a un curso de baile de reggaetón y tan tan, ya lo aprendimos. Pero bueno, esa es opinión mía, señores. La opinión, la última, la tienes tú. Esta fue toda mi información a través de Radio Cristal. Gracias por habernos acompañado. Te quedas en la compañía de Diana Santana, una hora más aquí en la cadena de Radio Cristal. En la producción y los controles se encuentra Rafa Madrid y Alex Arriaga. Gracias, guapetones, por acompañarnos. Que tengan una excelente noche. Gracias. Chao, chao.
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0: ¡Holis, crayolis! ¿Cómo estamos? Bienvenidos y bienvenidas una vez más. En la producción y en los controles está el suave. Detrás de este micrófono yo soy Diana Santana. Y fíjate que hoy vamos a platicar acerca de las curiosidades de los sueños, ¿no? Creo que tú, yo, en algún momento, si no es que diario, tenemos sueños. Unos bastante bonitos, otros no tan agradables, que los conocemos como pesadillas, pero al final sueños. Así que si quieres enterarte de cómo vamos a ir desmenuzando poco a poco este tema, te invito para que te quedes con nosotros. No le cambies.
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0: Gracias por continuar con nosotros. Oigan, ¿no les pasa que de repente nos acordamos perfecto de lo que soñamos, pero cuando le quieres contar a alguien qué soñaste y es como de, ¿qué soñé? Como que se te olvida, como que el sueño se esfumó por completo. Pues bueno, no te preocupes, tu memoria no te está fallando. Lo que ocurre es que durante la fase REM, donde nacen los sueños más vividos, las áreas del cerebro encargadas de almacenar recuerdos a largo plazo se van a modo de ahorro de energía. Además, neurotransmisores claves como la serotonina y la norepinefrina bajan sus niveles. Así que tranquilos, tu cerebro no olvida por error lo que soñaste. Simplemente decide que la ficción se quede en la noche. Por eso, muchas veces cuando queremos recordar de qué soñé, pues no nos acordamos. Vámonos a la pausa, no le cambies.
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0: Gracias por continuar con nosotros. Y levanten la mano, hoy estamos platicando acerca de sueños. ¿Quiénes hemos soñado con desconocidos? Que dicen, es que estábamos tú, estaba mi mamá, mi papá y había más personas, pero no sé quiénes son. ¿Alguna vez soñaste con desconocidos y te preguntas de dónde salió? Bueno, la ciencia tiene una respuesta fascinante. Tu cerebro no inventa rostros, ¿eh? Absolutamente cada cara que ves en tus sueños pertenece a alguien que cruzaste en la vida real. Puede ser el cajero del súper, alguien que pasó a tu lado mientras estabas en el tráfico, o un rostro que apareció en un segundo, así, en un comercial, ¿no? No importa. Tu mente guarda esa información en el subconsciente y cuando duermes le da un papel protagónico en tus historias nocturnas. Así que nadie en tus sueños es realmente extraño. Vámonos con más música, no le cambies, a través de la cadena Radio Cristal.
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0: Estamos de regreso. Oigan, y ya para finalizar, cuando abrimos los ojos en la madrugada, que nos queremos mover y sentimos que nuestro cuerpo no responde, aunque suele dar bastante miedo porque lo conocemos como que, ay, se te subió el muerto, pues bueno, también se le llama parálisis del sueño y es una simple desconexión temporal. Para evitar que actúes físicamente lo que estás soñando y te hagas daño, tu cerebro desconecta los músculos voluntarios y bueno, a veces la mente se despierta unos segundos antes de que el cuerpo reciba la orden de reconexión. Así que si te pasa, respira profundo porque solo es una pequeña falta de coordinación entre tu mente y tus músculos que pasa en un parcito de minutos. Nada de que se me subió el muerto. Nos vamos, gracias. En la producción y en los controles está el suave. Detrás de este micrófono yo soy Diana Santana. Cuídate mucho, gracias, bye, bye.
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0: mundo, bendición el mundo, saludando con todo gusto a toda la gente de la cadena Cristal, Toluca, Pachuca, Tenancingo, Ecatepec, los que están allá en la Unión Americana, y por supuesto a mi querido Rafita, Rafita Madrid, un abrazo, juntos a través de la plataforma musical de México, la cadena Cristal. Salvador Ángeles Robles, y hoy vamos a platicar un poquito de esta situación de, ay, sí, perdono, pero no olvido. La frase de perdono, pero no olvido, significa soltar el rencor y el enojo por una ofensa, por alguna situación que te dejó mal, que te hizo daño, pero conservas el recuerdo del daño como una herramienta de aprendizaje y de protección personal. Hoy platicamos de todo esto.
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El amor siempre valdrá la pena. No importa que lo entregues a la persona incorrecta. Hace parte del camino para encontrar el amor de tu vida.

0: El día de hoy, saludando a todos los que andan por allá de ese lado en la central de Abasto en Toluca, para Juanito y para todos los trabajadores que ya andan desde tempranito muy activos. A echarle ganas el día de hoy. Perdonas, pero no olvidas. El cerebro humano guarda los eventos dolorosos de forma natural para evitar repetir ciertas situaciones de peligro o de traición. ¿Qué significa perdonar? Soltar el dolor, dejar ir el deseo de venganza o de castigo hacia otra persona. Liberar el peso, sanar la emoción negativa para que el pasado ya no controle tu presente. El día de hoy estamos platicando de perdono, pero no olvido.
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0: perdonas, pero no olvidas. Ay, Dios mío, es difícil, ¿verdad? Un regalo propio. Perdonar sirve para estar en paz con uno mismo, no para justificar a la otra persona. Has perdonado, pero no has olvidado. ¿Por qué no se puede olvidar? La memoria es biológica. El cerebro no puede borrar recuerdos a voluntad, sobre todo si causaron un impacto fuerte, si de repente causaron mucho dolor. Perdono, pero no olvido. Límite y defensa. Recordar lo sucedido ayuda a poner mejores límites y a evitar futuros abusos. Perdonaste, ya lo sabemos, pero no has olvidado.
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0: los que andan activos el día de hoy, saludando ahí a mis amigos tamaleros, que andan ya desde tempranito listos con la mercancía, que les vaya muy bien. A echarle ganas, bendecidas ventas. El día de hoy estamos platicando de esta situación, perdonas pero no olvidas. Perdonaste, pero no se va a olvidar la cicatriz útil. El recuerdo se convierte en una cicatriz que avisa donde hubo peligro, pero ya no sangra ni duele. Vamos a tratar ahí de trabajar poco a poco para que eso que no hemos olvidado, ya perdonamos, no hemos olvidado, pero eso que no has olvidado, vamos a trabajar para que no duela y para que no afecte en tu vida diaria. Si estás pasando por una situación difícil, bueno, pues hay que acudir con los expertos. Te mandamos un abrazo. Excelente madrugada. Esta es, por supuesto, toda la cadena Cristal. Soy Chava.
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0: ¿Cómo estamos, señoras y señores? ¡Qué bonita mañana! Usted dirá, ¿neta que la comadreja a esta hora está al aire? Es correcto. Aquí andamos con mucho gusto, pero no vengo solo, ¿eh? No. La producción es de Alex Arriaga. El día de hoy está en la asistencia la niña Jimenita. Hola, Jimenita.
1: Hola, hola.
0: Ahí está, saludando a toda la bandota que está despertándose, posiblemente trabajando o simplemente encendió Radio Cristal para escuchar este programa que se llama Los Grandes Grupos. ¿Qué le parece si basta de bla, bla, bla? Diría el conde de Transilvania, ¿verdad? Bla, bla, bla. Vamos con más música. ¡Trépele volumen!
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0: Yo sé que le está gustando la programación para iniciar, ¿verdad? Pero hay un dato muy importante que yo, la verdad, no hice mi tarea, pero quien sí hizo la tarea fue Jimenita y nos quiere platicar acerca de los temerarios. A ver, cuéntame de estos lobos zacatecanos del meritito, meritito, obviamente Zacatecas, ¿verdad? El aullido. Cuéntame, a ver, Jimenita.
1: Pues mira, antes no se llamaban temerarios.
0: Ajá. Antes... Me encantó el... Fíjate, está bonito. Ok, no se llamaban temerarios. ¿Cómo se llamaban?
1: Conjunto La Brisa.
0: ¡No, hombre!
1: ¿Sabías ese dato?
0: Oye, imagínate que de repente estuviéramos presentando la de En estos momentos, mi vida eres tú con el Conjunto La Brisa desde Zacatecas. Pero a ti, ¿qué te gustaría más? Bueno, ¿qué te gustó más? ¿Conjunto La Brisa o temerarios?
1: Temerarios.
0: Porque tú eres más, más juvenil, te llama más la atención, ¿sí?
1: Sí, más corto, más fácil de recordarlo.
0: Es correcto. A ver, ¿qué más?
1: Y bueno, pues este grupo es de baladas gruperas y experimentaron con distintos estilos como rancheras, cumbia, corridos y baladas.
0: No me imagino al bigotón, al Adolfo, con sombrero ya en esa etapa del regional del mariachi. Imagínate, ¿estaría panzón? ¿Tú qué piensas? ¿Estaría panzón?
1: Yo creo que
0: ¿cómo
1: sí
0: te gustan los mariachis? ¿Así flaquitos o panzoncitos?
1: Flaquitos.
0: Ok, va que va. Estos son datos muy importantes acerca de los temerarios en los grandes grupos y que Jimena nos va a estar recordando, ¿verdad? Tendremos una reforestación de memoria. ¿Cómo se dice? Se me fue la onda, señor productor. No es reforestación, es refrescar la memoria, ¿verdad? Con datos importantes para que te lo sepas. ¿Algo más que usted traiga acerca de los temerarios, señorita?
1: Ah, algo también que no te esperas es que llegaron al cine. Los temerarios participaron en la película Lola la Trailer.
0: Ah, 3. Es que pensé que llegaron al cine y dije, ¡oh! ¿Al 2x1? ¿No? Ok.
1: No.
0: ¡Hombre! Con la doña Lola la trailera.
1: Okay. Sí. Y también en la película de Sueño y Realidad en 1990.
0: Te voy a decir una cosa, esta es muy pequeña, para saber, pero hay una canción de Los Temerarios donde actúa el Gustavo Adolfo, la verdad, nomás no, Cuando va es que es una historia. ¿Qué le parece? ¿Nos vamos al corte o puedo seguir con mi plática? Ah, que me vaya al corte, ni modo, Jimena, tengo que ir al corte. Luego les cuento esta historia de Los Temerarios, pero bueno, manda al corte, por favor.
1: Nos vamos al corte.
0: Música, regresamos.
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0: estos son los grandes grupos. Continuamos. Saludos, Tenancingo. Un abrazo para toda la banda de Pachuca. Y si usted quiere, pues un dato importante, ¿verdad? Que la señorita Jimena nos investigue acerca de agrupaciones musicales, pues ahí ponga en las redes sociales. A ver, cuéntame, ¿traías algo de los Guardianes del Amor del... ¿Algún Arturillo? ¿De qué se trata?
1: Pues mira, yo te tengo que representan la época dorada de la música romántica grupera y han experimentado con cumbia, norteño, vallenato y música chicana.
0: Fíjate que eso de la cumbia, obviamente es romántica, pero cumbia así sabrosona, donde sabes bailar obviamente, ¿verdad? Donde te das dos vueltas, pa de buré, ok, ¿qué más?
1: Y pues bueno, también tuvieron acercamiento con Bronco, con Marco Antonio Muñiz, y pues te quiero contar también que tengo una frase muy...
0: ¿Pero tiene que ver con el día a día de nuestro radioescuchas o es frase de los Guardianes?
1: De los Guardianes y de los Temerarios también. Si los Temerarios eran los reyes del desamor, Guardianes del amor eran prácticamente los abogados defensores del corazón roto.
0: ¡Ay, cálmate! ¿Eso dónde lo sacaste?
1: De Face, hay unos datos, unas páginas.
0: En lugar de que diga, no, me lo pasó acá mi papá, mi abuelita, ¿no? Lo sacó de internet. Bueno, a ver, repítela, por favor.
1: Una vez más. Si los Temerarios eran los reyes del desamor, Guardianes del amor eran prácticamente los abogados defensores del corazón roto.
0: Las leyes románticas del corazón. Gracias, Jimenita. Vamos corriendo a lo que sigue. Esto es Los Grandes Grupos.
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0: Vámonos, porque aquí jalan los pies, ese es, diría mi abuelita. Oye, Jimenita, gracias.
1: Gracias a ti.
0: Ya voy a dormir, ándale. Se trae su pijama y todo, Jimenita, aquí a la empresa, ¿eh? Alex Arriaga, deberíamos hacer una pijamada, ¿no? ¿Qué les parece? Mañana venimos todos en pijama. ¿Va? Listo, preparado. Oigan, les mandamos un fuerte abrazo. Pórtense bonito, que tengan un excelente... Aquí estamos hoy, ya es jueves, ¿no? Juevesito. Ah, por cierto, los que ganaron boletos para el aniversario de Cristal Toluca, los esperamos más al ratito. Gracias, la producción de Alex Arriaga, Jimenita, en la asistencia. Yo soy la comadreja, pórtense bonito, desayuno sopita, ya me fui, ya los fuimos. Adiós.
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mi guapurita, qué gusto poder saludarte en esta linda y extraordinaria mañanita. Nos encanta poder acompañarte y saludarte con buena música. Estamos a tus órdenes para felicitar a todos aquellos que el día de hoy están de cumpleaños, celebrando algo bonito, algo especial en este jueves. Ya es jueves, mi Rafita. Chan, chan, chan, chan, Rafita. Ya es jueves, ya va a ser sabadito. Y Rafita, el sabadito va a estar ante el altar diciendo, sí, acepto. Ya le dijimos a Rafita que si necesita ayuda, nada más nos haga la señal de auxilio y corremos. Para sacarlo de ahí, tendremos el caballo listo, como en las novelas, el caballo listo para irnos. Bueno, tenemos saludos y felicitaciones, redes sociales, WhatsApp, líneas telefónicas, estamos a tus órdenes, así arrancamos. Buenos días, Cristal.

Continuamos acompañándote. Linda mañanita para ti, mi guapurita. Felicidades a todos los cumpleañeros. Estamos a tus órdenes en nuestras redes sociales oficiales a través de Radio Cristal, saludándote y para que nos vayas dejando también tus saludos y tus comentarios. Hola, hola, Jazz. Muy buenos días. Queremos una canción, por favor, para disfrutarla. Algo de Claudio Alcaraz, que se andan reportando el club de fans de Claudio Alcaraz, que por cierto es un abogánster. Él es abogado de profesión y músico y cantante y compositor y todo. Así que, y lo hemos tenido aquí en nuestras instalaciones, siempre amable con todas las entrevistas que nos ha tocado hacerle. Así que algo de Claudio Alcaraz, mi Rafita, adelante.

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3: Continuamos acompañándote donde quiera que estés en esta linda mañanita. Anita Álvarez nos deja saludos a través de las redes sociales. Azucena Monjarás. También Laurita Suárez, Jorgito Salinas. Bonita tarde, bonito día para ti, mi querido Juanito. Gracias por tu mensajito. Y esperamos que te sigas reportando. Bonita mañana.

queremos enviar una felicitación para mi nieto Pablito, que hoy, gracias a Dios, está cumpliendo 9 años, de parte de su abuelita Male, que lo quiere mucho, y nos escucha en Santiago Tlacotepec. Gracias, bonito día, Jazz. Saludos, familia bonita, y al pequeño Pablito, que hoy está de cumpleaños, 9 años, le enviamos un fuerte abrazo.

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Estate, Señor, conmigo. Siempre, sin jamás partirte. Y cuando decidas irte, llévame, Señor, contigo. Porque el pensar que te irás me causa un terrible miedo. De si yo sin ti me quedo, de si tú sin mí te vas. Llévame en tu compañía donde tú vayas, Jesús. Porque bien sé que eres tú la vida del alma mía. Si tú vida no me das, yo sé que vivir no puedo, ni si yo sin ti me quedo, ni si tú sin mí te vas. Por eso más que a la muerte temo, Señor, tu partida, y quiero perder la vida mil veces más antes que perderte, pues la inmortal que tú das, sé que alcanzarla no puedo. Cuando yo sin ti me quedo, cuando tú sin mí te vas. Amén.

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días, ¿cómo estamos las criaturillas del Señor? Muy buenos días. Oigan, qué bonita manera de arrancar con Banda Los Recoditos, con Guardianes del Amor y Bronco. Y ahora el turno de Lupillo Rivera, esclavo y amo.

0: Buenas, buenas. ¿Cómo estamos las criaturillas del Señor? Muy buenos días. Oigan, estamos listos para arrancar este jueves. Jueves rico, sabroso y delicioso. Oigan, ya andamos, mira, pellizcándole la nalguita al viernes. Ya el viernes se siente, ya huele a fin de semana de chalupas y toda la cosa. Así que vamos a iniciar este día como debe de ser, con la mejor actitud del mundo mundial. Soy Checo Lalo, me quedo contigo en los micrófonos hasta las 9 de la mañana, así que ya lo sabes, ¿eh? Conéctate, manifiéstate, 771-718-4080. Y bueno, mira, ya vamos a saludar a los que ya andan conectando con nosotros. Le late chocolate, anda Blanquita Estela, dice muy buenos días, Checo, feliz jueves, que hoy sea un hermoso día para todos y que Dios nos acompañe y nos cuide. Gracias, Blanquita. Buenos días.
1: Muy buenos días.
0: ¿Qué onda, Chocolate, Angelos?
1: Viernes. Esperando que todo muy bien en la cabina de control.
0: Ah, claro, como debe ser.
1: Como cada mañanita. Gracias a Dios, ya me reganotas con las dos manotas.
0: All right.
1: Y aplicándolos con todo al 400.
0: Míralos.
1: Que tengas un excelente día. Saludos, compañeros del Tequis, audiencia de Radio Cristal. Y por supuesto, a todos en cabina de control. Muy buenos días, comenzamos.
0: Ándale, mira nomás, Ella dio el banderazo de salida. Por acá anda mi queridísima Perlita, a quien le mandamos un gran abrazo. Dice la Chequito, buenos días. Bendecido jueves, que Dios te acompañe y te bendiga. Gracias, Perlita. Hola, good morning.
2: Buenos días, Checo. Esperando que te encuentres bien. Hay un saludote para toda la familia de Cristal 106.1 y para todos los compañeros de TX. Ya no los saludo al personal porque luego se pone niñas. Aquí andamos, échale ganotas con esas dos manotas, con toda la actitud del pavo. Como lo sabes hacer, no como te enseñó el ángel, porque hay 30 al cuadro con ese treintero.
0: Ahora.
2: Y aquí andamos y no nos vamos. Mira, ahí estoy escuchando a ese tipo como
0: ángel.
2: Como ángel.
0: Es tu mejor amigo, debes aceptarlo.
2: Hoy no. Órale, aquí andamos de 23. ¿Sale?
0: Ay, no, Gil. Ya me di cuenta que ahora tú eres el que andas iniciando la pelea, No. Contrólate, pues, chingringuis. Ay, Diosito santo. Oigan, antes de continuar, espéreme. Tengo una bonita felicitación, así que producción, échate las mañanitas. Mira, por acá anda conectando con nosotros el buen Raúl. Dice, muy buenos días, Checo. Quiero mandar una felicitación a mi esposa Blanquita. Y hoy es su cumple. Que sepa que la amo, que soy muy feliz a su lado. Y que gracias por siempre estar conmigo en las buenas y en las malas. Te escuchamos aquí en el municipio del Arenal. Yo me llamo Raúl. Así que, mi queridísima Blanquita, feliz cumpleaños a ti. Te desea Checoli.
3: ¡Sí!
0: Y también te vamos a mandar tu mordidita de pastel, Y te vamos a enviar tu taquito de barbacoa. Que la pases increíblemente padre. Oye, ahí sí hay mole, pues nos guardas, ¿no? Por favor. Somos como dos aquí en la estación. Oigan, antes de irnos a la pausa, hoy es jueves de Completa la Frase. Mi familia no lo sabe, pero... Va de nuevo. Mi familia no lo sabe, pero... Y bueno, ya tú completas la frase en esta mañana.
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2: Las 6:14.
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¡Buenos días, criaturillas del Señor! Ahora llega la música de Grupo Brindis, se llama ¿Por qué eres tú? Oigan, recuerden, en el completa la frase de esta mañana. Mi familia no lo sabe, pero... Así que ya lo sabes, ¿eh? Completa la frase.

0: Las 6 de la mañana, ya con 24 minutos, criaturillas del Señor. Buenos días, good morning. Oigan, gracias por conectar, ¿eh? Gracias por despertar con el 106.1. Dice por aquí, hola chiquito, muy buenos días. Ya andamos aquí escuchándote. Ya andamos justamente viniendo a dejar a la bendición a la prepa. Así que, Frida, que te vaya increíblemente padre en esta mañana. Échale muchas ganas, criaturilla del Señor. Saludos en para mi buen Emanuel hasta Tulancingo, Hidalgo. Ya por acá anda conectando. Y también, ¿qué creen que llegó? El buen Freddy. Dice, criaturilla del Señor, buenos días. Que tengas un excelente jueves, mi buen Checo. Te saludo con mucho gusto, ya aquí en sintonía de Cristal 106.1. Mira, por aquí ya andan participando en el completo de la frase. Mi familia no lo sabe, pero... tengo un confidente, dice que no me juzga, pero que siempre me da un buen consejo y se pone de mi lado. Ah, y me levanta en los momentos más difíciles. ¡Ay! Mira nomás, ¿eh? Oye, bien, bien por esas personas que escuchan sin juzgar, eso es lo bueno. Y bueno, familia, llega el momento de lanzarnos con...
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0: ¡Órale, pues! Vámonos con información que ya circula a través de las redes sociales. Y es que como parte de las obras del tren AIFA Pachuca, autoridades federales entregaron 28 viviendas a familias que fueron, pues en este caso, nuevamente localizadas, ¿verdad? Donde andaban habitando, allí en los límites del derecho de vía del proyecto de este tren AIFA Pachuca. Las nuevas viviendas se encuentran en el complejo habitacional Ciudad Natura, en Tizayuca, Hidalgo, y se entregaron mediante un trabajo coordinado con la Secretaría de Desarrollo Agrario, Territorial y Urbano, la Secretaría de Infraestructura, Comunicaciones y Transporte, la Secretaría de Defensa Nacional y la Comisión Nacional de Vivienda. Durante la entrega, Edna Vega, titular de SEDATU, señaló que, pues obviamente fue resultado de un proceso de diálogo con las familias y principalmente también para prevenir los riesgos asociados a permanecer cerca de las vías del nuevo tren de pasajeros. Vámonos con más información, y es que, ¿qué creen? Ya llegó lo más viral a Pachuca. ¿Por qué les digo esto? Porque la ola viral de batallas de farmear aura finalmente llegó a la ciudad de Pachuca con la convocatoria a 3 próximos encuentros que se van a celebrar desde hoy, jueves 20 de agosto, y hasta el domingo 23. Todas las cuales, pues bueno, prometen mucha diversión, entretenimiento y sobre todo momentos épicos. Para los que no saben qué se trata de esto, ahí les va. Se trata de una nueva tendencia que ha surgido en redes sociales, muy popular, por cierto, entre los jóvenes, especialmente en la llamada generación Z, lo cual consiste en que los participantes deben demostrar sus mejores habilidades para imponer, pues, su persona ante un oponente a través de movimientos, a través de gestos y toda la cosa. Así que, bueno... la ola viral de las batallas de farmear aura ya llegó a Pachuca. Más información el día de hoy es que la captura de 9 presuntos criminales en el estado mexicano de Michoacán desató bloqueos en carreteras con vehículos quemados. Así lo informaron autoridades este miércoles. En la internacional del día de hoy, un choque frontal entre un autobús que transportaba pacientes médicos y un camión dejó al menos 23 muertos este miércoles en el sur de Brasil. Yo creo que es uno de los peores accidentes de los últimos años en la región. Y bueno, el vehículo de pasajeros quedó destrozado junto al camión a la orilla de la ruta del municipio Iparanga. Así lo informó la policía de carreteras allá en Brasil. Es información de esta mañana. Muy buenos días. 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

Ya son las 6 de la mañana con 36 minutos. Vámonos con música del grupo Duelo. Se llama Puño de Diamantes. Es jueves. Súbela a tu radio.

0: las 6 de la mañana, ya con 39 minutos, criaturillas del señor, muy buenos días. Oigan, ya espero estén listos para arrancar este jueves 20 de agosto, como debe ser, con la mejor actitud del mundo mundial, y qué mejor si es a través de Radio Cristal. Así que quédate conmigo hasta las 9 de la mañana. 771-718-4080, WhatsApp de la estación, para que estés en contacto con nosotros. Y bueno, si apenas vas encendiendo tu radio, hoy te preguntamos en el Completa la Frase: mi familia no lo sabe, pero... Oigan, y no necesariamente tienen que ser cosas feas, ¿eh? A ver, ¿quién anda por acá? Mi buen Gregorio dice: buenos días, que tengas un excelente día lleno de bendiciones. Y mándale y saludos a Isabel López. ¿Va que va? Ahí está el saludo bien especial. Por acá dice Lupita: buenos días, Checolín, que tengas una excelente mañana. El buen Isidro dice: jueves de sonreír y no amargarse la vida por nada ni por nadie. Esa es la actitud que debemos de tener siempre. Buenos días, ya casi fin de semana. Te saludamos desde Tolcayuca, Hidalgo. Eso, me late chocolate. A ver, por acá, ¿quién anda conectando? Hola, Andrés.
1: Checo, buenos días. Mi familia no lo sabe, pero sigo echándole a la cerveza de manera moderada. Ánimo, excelente día.
0: Ay, ay, ay. Volvimos a caer en tus mentiras, Andrés. ¡Órale, latigazo! Por no contarnos eso antes.
2: ¿Qué?
0: Pues es que, mira, uno pensando que había dejado el vicio. Uno pensando, y no, muchachos. ¡Ay, es Andrés! ¡No, cállate los ojos, eso está mejor! Dice por acá Raquel: Checo, mi familia no lo sabe, pero la comida de ayer no la hice yo. La compré con la vecina y solo la puse en la cazuela para que pensaran que yo todo el día me la había pasado cocinando. Ay, no. Ya imagino a tu familia, Raquel, todos los días: ah, caray, ¿por qué mi mamá cocina siempre diferente? Como que no nos maneja el mismo sazón todos los días. Ay, Raquel, no, pues esperemos y no tengas tu radio encendida, porque si no, ya se te cayó el show, porque aparte no me dijo anónimo, entonces pues yo ya dije el nombre y toda la cosa, ¿verdad? Ya me dio miedo. Oigan, saludos también por acá para mi queridísima Sonia, que ya dice presente en esta poderosa mañana. Muchas gracias por conectar. Cuéntanos, platícanos el día de hoy, criaturillas del señor. Mi familia no lo sabe, pero... ¡Ay, no puede ser! Mira por acá. A ver, aviso parroquial, por favor, de una vez. Esto sí, porque creo que esto sí lo van a escuchar. Esto sí lo van a escuchar. Dice por acá mi queridísima Lucy, que por cierto ya van en camino a dejar a la bendición a la escuela, ¿verdad? Saludos también para Ricardo Grande y para Junior. Dice Checo: mi familia no lo sabe, pero... pues me voy a ir de viaje otra vez. ¡Ay, ay, ay! Advertidos están, muchachos, advertidos están para que tomen un curso de cocina estos días que mi queridísima Lucy no va a estar. ¡No! ¿Cómo de que no? Sí. 17 minutos serán ya las 7 de la mañana.
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2: Ay, ay, ay, para todos los románticos incurables de corazón preciso, para todos aquellos que, mira, andan compartiendo babas y toda la cosa, que andan de manita sudada. Esta canción es para ustedes, criaturillas del Señor. Mira, por acá me dicen, oye, Checo, de casualidad Raquel no tendrá el número de la señora que hace la comida. Es que es para una tarea. Ay, no. No puede ser, muchachos. No, no sigan la mentira de Raquel, por favor. No se vayan por el mal camino. Bueno, aquí anda mi queridísima Maribel también. Dice, hola, muy buenos días. Gracias, Maribel. Excelente mañana. Emanuel, que ya anda desde Tulancingo con nosotros. Dice, Checo, mi familia no lo sabe, pero los extrañé mucho. Más cuando se fueron con mi sobrino. A pesar de que ese niño me saca de quicio, sí los extrañé. Ah, mira nomás, Aunque no lo crean, el buen Emanuel sí tiene corazón. Ah. Se llama Mi Razón de Ser, la 648.

Ay, ay, ay, por acá anda mi queridísima Inocencia Hernández. Dice Checo, lo que mi familia, o en este caso a lo mejor algunos familiares no saben, es que ayer falleció mi hermano, el más pequeño. Te mandamos un fuerte abrazo, mi queridísima Inocencia. Dios les dé mucha fuerza para superar esta partida, esta pérdida. Un fuerte abrazo de parte de todo el equipo de Radio Cristal.

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3: Buenos días, criaturías del Señor. Buenos días, Pachuca, mundo y universo. Hoy vamos a arrancar con música de la Arrolladora. Se llama Si las miradas mataran. Son las 6:57, ya casi 58, así que ánimo a darle, sin miedo al éxito.
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Es la música del grupo Los Rehenes. Se llama Pienso en Ti. Oigan, ya que andamos acá con la onda gruperona, ¿verdad? Recuerden, no se pierdan los grandes grupos de lunes a viernes de 3 a 4 de la tarde. Súbela a tu radio, conecta con nosotros, 771-718-4080.

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Buenos días, alegrías. Buenos días, señor Sol. Oigan, pues estamos iniciando nueva mañana a través del 106.1 de tu radio, Cretorilla del Señor. Yo soy Checo Lalde, me quedo contigo hasta las 9 de la mañana. Y recuerda, nos puedes sintonizar en cualquier parte de ese mundo mundial a través de nuestra aplicación y página web, radiocristal.mx. Solamente tienes que seleccionar Pachuca 106.1, ¿ok? Oigan, saludos para Eli, que ya anda conectando con nosotros. Por acá también ya el buen Andrés nos anda compartiendo que ya van a comenzar a darle con Toño y Moño en el mercado Francisco y Madero, la surtidora. Así que un saludo a todos los compañeros que también ya andan despiertos, ya están listos para mover a México. Porque recuerda, si nos organizamos, ganamos todos. Mira, por aquí anda mi queridísima Betty. Dice: hola, muy buenos días, alegría, que tengas un excelente jueves. Mi familia no lo sabe, pero los amo con todo mi corazón. ¡Oh, mi queridísima Betty! ¡Ay, ay, ay! Por aquí anda Flor. Dice: muy buenos días, Checo. Mira, mi familia no lo

0: grave, pero me he quedado sin comer para que ellos coman. Y les dije, yo ya comí. ¡Ay! Justamente lo estábamos platicando, ay, ¿cuándo fue? ¿Antier? ¿Antier o ayer? No, antier. Que muchas veces mamá o papá se quitan un taco de la boca para que a sus hijos nunca les falta nada, ¿no? Y aquí está mi queridísima Flor, justamente, mira, compartiéndonos lo que decíamos en estos días. Flor, te mandamos un gran, gran abrazo, criaturilla del Señor. Sabemos que de repente hay momentos bien complicados en esta viña del Señor, pero Dios justamente nunca, nunca nos abandona. Son las 7 de la mañana, ya con 9 minutos. Cuéntanos, platícanos, participa en el Completa la Frase de esta mañana. Mi familia no lo sabe, pero...
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0: Las 7 de la mañana, ya con 22 minutos, criaturillas del Señor. Muy buenos días. ¿Cómo estamos? Oigan, yo espero estén listos para arrancar este jueves ya con olor a fin de semana. Ya el fin de semana se siente aquí a la vueltita de la esquina, ¿eh? Sí, claro. Así que vamos a darle con la mejor actitud del 106.1 de tu radio, criaturilla del Señor. Ya lo sabes, conecta con nosotros, 771-718-4080.
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0: Y bueno, llega el momento de lanzarnos con...
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0: ¡Órale pues! Vamos con lo más viral, lo que ya circula a través de redes sociales. Y es que, chéquese nomás, ¿eh? Si tú eres de aquellos que les encanta andar en la fiesta y toda la cosa, disfrutar de ferias, de festivales, de conciertos, pues que pacho, con más de 9 décadas de trayectoria, la Feria y Festival Cultural Internacional del Alfeñique Toluca, pues ya se anda posicionando para empezar como una de las tradiciones más emblemáticas del país, ya que año con año este encuentro integra la venta tradicional de dulces de Día de Muertos con conciertos masivos gratuitos y una extensa agenda cultural. ¿Y por qué les comparto? Porque para la edición número 57 de esta fiesta tradicional, el Ayuntamiento de Pachuca nos acaba de compartir el cartel completo. Y entre los actos revelados destaca uno muy interesante. ¡Ay! ¿Le suena esta canción de La Negra Tomasa? Porque Caifanes justamente será uno de los invitados especiales, Y no solamente ellos, sino también 31 Minutos, dos de los proyectos con mayor convocatoria entre la comunidad. Así que, bueno, Caifanes, 31 Minutos, de los que más destacan justamente en esta fiesta, en esta feria, allá en Toluca, muchachones. También por ahí vamos a ver la presentación de La Adictiva, de Yuri, de Los Ángeles Azules, Santa Fe Clan, El Aragán y Compañía, El Trono de México y El Alacranes Musical, la Sonora Santanera y la Orquesta Filarmónica de Toluca, El Malilla, Los Tigres del Norte. No, hombre, se va a poner buena la cosa, pero el 14 de octubre para abrir, Caifanes. ¡Ay, papaya de Celaya! Es lo más viral a través del 106.1.
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0: Las 7 de la mañana, ya con 34 minutos. Buenos días, Pachuca. Ya se fue. Ay, es que se me iba a ir la saliva por otro lado. Y no. Aquí no queremos que Lolita Yala se ande apoderando una vez más de nuestra voz, ¿eh? No, espérate, Lolita Yala, tranquila, por favor. Pues somos amigos. Oigan, hoy estamos platicando, criaturillas del señor, de mi familia no lo sabe. Pero, mira, por acá dice Claudia Checo, mi familia no lo sabe, pero siempre van a contar conmigo en las buenas, en las malas y en las peores, siempre estaré para ellos. ¡Oh, qué bonito! ¡Hola, buenos días!
1: Hola, mis amigos Checo, sería amo a toda mi familia, te amo a ti. Gracias por tu amistad, Checo. Que pases bonito día y que Dios te bendiga.
0: ¡Saludos, criaturilla del Señor! Muchísimas gracias por conectar con nosotros. Saludos bien para Girasol Brillante. Por acá dice Patricia, muy buenos días para todo, Chequito. Dios te regale salud, armonía y muchas cosas bellas. Y respondiendo al completo de la frase de esta mañana, mi familia no lo sabe, pero daría todo por ellos. Prefiero sufrir yo y no verlos sufrir a ellos. Así que un gran abrazo, mi queridísima Patricia. Y gracias por conectar. Saludos bien para Lito Flores, que ya dice, Checo, excelente jueves, ¿eh? Ya casi llegando al fin de semana. Por aquí anda mi buen Luis González. Dice, buenas, amigo Checo. Ya andamos conectando otra vez. Gracias a Dios. Y saluditos hasta San Pedro para el buen compa Ponchito Narváez. Que tenga una excelente y poderosa mañana. Mira, por acá dice, ay, esto está bueno, ¿eh? Dice, Checo, mi familia no lo sabe, pero un amigo que tengo me dijo que está juntando dinero para nuestra boda. ¿Sabes qué es lo más chistoso? Que ni siquiera somos novios. Ay, Diosito santo, pues se nos anda adelantando mucho, criaturilla del Señor. Bueno, pero si se arma el bodorrio, Nos invitas, por favor, ¿eh?
2: Y respecto al tema del día de hoy, mi queridísimo Checo, mi familia luego no sabe que luego no, nada más dormimos 2 horas para que ellas estén bien.
0: Mira nomás. Oye, pero si hay que descansarla, aunque sea un poquitito más, ¿eh? Porque luego la vida te pasa factura, criaturilla del Señor. Entonces, aunque no queramos, yo sé que a veces tenemos muchos compromisos y muchas deudas y toda la cosa, pero hay que descansarle también de vez en cuando. Dice por acá, muy buen y bendecido jueves para todos. Un saludo para Javi Hernández, que ya anda en la mera entrenación. Por acá dice Checo, no digas mi nombre, por favor, ¿verdad? Pero te saludo desde el pueblo mágico de Huasca York. Y bueno, mi familia no lo sabe, pero entraré a cirugía, ya que la anterior no funcionó, y no quiero ser una carga para ellos, ya que mis 2 hijos acaban de ser papás, y pues no llevamos una buena relación con la pareja de uno de ellos, y pues igual, ¿verdad? Uno de mis hijos la está pasando muy mal, y pues trato de llevarles de comer, y igual les digo que ya comí, aunque no es cierto. Pero pues a veces como papás tenemos que hacer cualquier cosa para que ellos estén bien. Te mandamos un gran abrazo, criaturilla del Señor. Ay, la verdad es que mira, te voy a decir algo. Yo siento que por más mal que a lo mejor te lleves con alguna de tus nueras, ¿verdad? O a lo mejor que no esté muy bien la situación con tus hijos, no está de más avisar. No está de más avisar. Yo creo que como hijos también pues tienen derecho a saberlo. Tú sabrás si les cuentas o no. Este consejo te lo damos de todo corazón, porque pues miren, la vida se va bien rápido. Entonces uno nunca sabe si va a llegar al día de mañana. Ahí te dejamos ese consejito. Hay que tratar siempre de limar las perezas, que no quede en ti, y es todo. Entonces, échale ganas, criatura del Señor. Vas a estar en nuestras oraciones para que también, pues, salgas muy bien de la cirugía. Son las 7 de la mañana con 39 minutos.
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Las 7 de la mañana, ya con 45 minutos. Oigan, saludos para el buen Francisco Álvarez Reyes, que ya anda desde Santa Lucía conectando con nosotros. ¡Excelente mañana!

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6: ¡Buenos días! ¿Cómo estamos, alegría? Oigan, bienvenidos, pásenle, esto es Cristal 106.1, la plataforma musical de México. Solamente unos cuantos segundos, serán las 8 de la mañana, así que conecta 771-718-4080. Ese es el WhatsApp de la estación, para que conectes con todos.

0: Ya son las 8 de la mañana con 2 minutos. Llega la música de Montes de Durango. Se llama Hoy Empieza Mi Tristeza. Ay, papaya de Celaya.
1: Seis.

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0: de buena energía, así que dale, producer. Oigan, 8 de la mañana, 9 minutos. Buenos días, Pachuca. Buenos días, mundo y universo. Oigan, y buen provecho también a todos los que ya andan desayunando. Lo que sea. Cafecito, tamalitos, chilaquiles, unos huevitos divorciados. No, hombre, cosa bárbara, ¿eh? Oigan, y antes de continuar, tengo unas bonitas mañanitas. Que mira, por acá anda mi buen Javi. Javi, que el día de hoy está cumpliendo años. Échale, échale, échale.
1: Qué linda está la mañana.
0: Uy, casi canta igualito que ellos, ¿eh? Mi buen Javi, te mandamos un abrazote, criaturilla del Señor. Que le estés pasando increíblemente, padre. Que Dios y la vida te sigan llenando de muchas más bendiciones. Y otra gran felicitación también para Jackie. Dice la Chequito, muy buenos días. Oye, ¿me podrías poner un pesito de mañanitas? Ah, un pesito de mañanitas. Oye, pero haberlo dicho antes. A ver, producción, écheme un pesito de mañanitas. Ya. Y además dijo que un pesito. Dice, pues, ya que hoy es mi cumpleaños, entonces, abrazote bien gigante, Jackie. Happy birthday to you. Ay, no, la Andrea no va a andar soportando este canto que me acabo de aventar, ¿eh? Hasta ahí, ay, no, hizo su cara bien feo. Soporta, Andrea, la verdad. ¿Qué tal le pones calificación? ¿Un qué? ¡Ah, yo dije un 8 horas! Es que la otra mano la tenía. Los otros dos estaban ocupados con su celular. Oigan, por acá anda Isabel. Dice, muy buenos días, Cristal. Desde Acayuca, Hidalgo. Por acá andan participando en el completo de la frase del día de hoy. Mi familia no lo sabe, pero dejé el catolicismo. ¿Y qué crees? Que ahora llevo a mis hijos por mi mismo camino, que es filosofía budista. Ellos son muy religiosos y yo creo que si se enteran, me van a vetar de la familia. Santa cachucha del Señor. Saludos también para mi queridísima Melo, para el buen Abelinux, para el buen Cachibombo. A ver qué nos anda diciendo Cachibombo.
2: Ahora, ¿cuál es ahí, chico?
0: Me equivoqué.
2: Date un latigazo para que despiertes bien. Buenos días para todos.
0: Ay, no, les digo, son bárbaros, muchachos. Ya no los voy a querer. No es cierto, es broma. Dice por acá, cantas bonito, pero te pasaste con el peso de cumpleaños para la muchacha. Oh, pues ella me dijo que un peso. Yo ando ahí respetando los precios. Lo que a mí me piden, yo les vendo. ¿A poco cuando van a la verdulería y les dicen, dame 3 pesos de cilantro, el señor les va a dar 10? Pues no, muchachos, ahí le pierde la ganancia. Ay, no, de veras con ustedes. Nomás ven lo malo en mí. No es cierto. Dice por acá, anónimo. Mi familia no lo sabe, pero imagínate, llevo 3 meses separada. La verdad es que estoy demasiado rota, mal en estos momentos. No tienen ni idea de cómo me duele, ya que la persona con la que estuve, creí que era para siempre. Imagínate, estuve juntada más de 22 años y en menos de 2 meses, esta persona ya tiene nueva pareja. Ay, ay, ay, muchachos, no puede ser. Les voy a decir algo, yo pensé que el tema del día de hoy pues iba a estar acá como más ambientado. No, ya empezamos divertidos. Pero no. Ay, ay, ay, 8:12, buenos días.
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2: Oigan, son las 8 de la mañana ya con 16 minutos. ¿Quién anda por acá? Buenos días.
3: Buenos días. Pues presentándome con la pregunta de hoy.
2: Ajá.
3: Mi familia no lo sabe, pero yo los quiero mucho. Son muy especiales para mí y les agradezco todo su apoyo, todo su cariño. Y les doy gracias por estar conmigo en todo momento.
2: ¡Qué bonito!
3: Y por cada momento feliz que he vivido con ellos.
2: ¡Eso!
3: Gracias, Checo. Bonito día.
2: ¡Saludos, Vicky! Muchas gracias por conectar con nosotros. Vámonos con música nueva, música fresca. Como las lechugas, es la adictiva. Mi persona especial.
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Las 8 de la mañana, 19 minutos, llega la música de La Arrolladora. Se llama Tu Falta de Querer. Oigan, saludos a mi queridísima Anirak, que ya anda por acá conectando con nosotros. Díselo muy buenos días, Checo. Aquí ya escuchando Cristal 106.1. Vámonos con música. Son las 8:20.

¡Vámonos! Con más buena música, siendo las 8 de la mañana con 23 minutos, dice Melo. Oye, Checo, mi familia no lo sabe, pero ya llevo casi 26 años en Pachuca y extraño mucho a mis hermanos y a mi mami hermosa. Más música, es Brindis.

0: Las 8 de la mañana ya con 26 minutos. Buenos días, Pachuca. Buenos días, mundo y universo, a la ciudad del Paste. ¿Qué onda? ¿Qué andan haciendo? ¿Cómo anda el tráfico? Porque aquí, por Avenida Revolución, se espera que el día de hoy esté un poquito de tráfico, ¿eh? Así que tomen sus debidas precauciones, criaturillas del Señor. Hoy vamos a mandarle saludos bien especiales a mi queridísima Araceli, que ya anda participando en el completo de la frase del día de hoy. Mi familia no lo sabe, pero chan, chan, chan, me encuentro en espera de consulta, pero mi familia no lo sabe. Y también que la extraño y echo de menos cuando íbamos en carro salchicha. Ah, caray. A ver cómo era este carro salchicha, criaturilla del Señor. ¿Quién anda por acá? Tenemos audio. Hola, Sammy. Buenas, buenas.
1: Hola, Checo. ¿Qué tal? ¿Cómo estás? Excelente día. Mi familia no lo sabe, pero soy bien trabajador.
0: ¡Ay!
1: Así es. Nos dedicamos al hogar. Del trabajo a la casa y de la casa al trabajo.
0: Ah, ¿eh?
1: Excelente día.
0: Gente trabajadora. Hola, Lili.
2: Hola, buenos días, Checo.
0: Buenos días. Feliz día,
2: te saludo desde Toluca la Bella.
0: ¡Eso!
2: Pues, mi familia no lo sabe que ya me cambié de casa.
0: ¿Qué? ¿Cuándo el remojón?
2: Que mi hija ya aquí compró su casita.
0: ¡Qué bonito!
2: Y estoy con ella.
0: ¡Ay!
2: Gracias, Checo. Excelente jueves en cabina de cristal 106.1 FM.
0: Oye, muchas felicidades. ¡Qué bonito! Ay, nos sentimos muy contentos por ustedes, criaturillas del Señor. Oigan, tenemos unas bonitas mañanitas, así que, producer, ¡échale!
3: Estas son las mañanitas que cantamos para ti.
0: Oigan, por acá anda mi queridísima Ayerim. Dice, bendecida mañana, criatura del Señor. Oye, ¿podrías mandar 5 pesos de mañanitas, 5 de mordita de pastel, 5 de barbacoa para mi querida sobrina Melissa, que el día de hoy es su cumpleaños?
3: Venimos todos con gusto.
0: Oigan, ella nos anda escuchando allá en Querétaro, así que, mi queridísima criaturilla del Señor, te mandamos un gran abrazo, Melissa, que la estás pasando de maravilla. Tenemos otra bonita felicitación. Dice por acá Paola Hernández: buenos días, quiero mandar también 5 pesos de mañanitas a mi hermano Aarón, que hoy es un gran día. Estoy orgullosa de lo grande que ha llegado y que Dios lo colme de muchas bendiciones. Le mando un fuerte, fuerte abrazo. Oigan, pues vámonos con más saludos que tenemos en esta poderosa mañana, criaturillas del Señor. Y es que por acá también anda conectando con nosotros.
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2: 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Buenos días.

0: Oigan, por acá anda Brenda, dice: hola Checo, buenos días. Un saludo a mi esposo que ayer, ay, se le olvidó llevar el pastel de la suegra. ¡No! Y luego, ¿por qué los dejan sin herencia, eh? Ay, no, de veras, no se dan a querer, muchachos. Súbele a tu radio.
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Esta es la música nueva, música fresca de Raúl Hernández Jr. Se llama De la Tierra al Cielo, que por cierto, oigan, ya entró a la lista más importante de México y América Latina. ¿En qué posición crees que está? No te lo pierdas este fin de semana a las 12 del día.

0: Oigan, las 8 de la mañana, ya con 39 minutos, criaturillas del señor. Oigan, y ahora sí me voy a sentir como Maribel Guardia, ¿eh? ¡Qué ricas son las papas con un poco de tomate! ¿Por qué les digo esto? Porque hoy se celebra el Día Mundial de las Papas Fritas. Oigan, a ver, véanme, es que también pues, se le conoce, obviamente, ¿verdad? Como papas fritas, papas a la francesa, obviamente nuestro México mágico, y patatas a la francesa. Este 20 de agosto, pues se celebran los snacks más deliciosos y populares en todo el mundo. Solitas, con katsu o cualquier otro aderezo. La verdad es que las papas a la francesa son el mejor acompañante, el mejor complemento ideal para las comidas. Toda una delicia. Y chéquense nada más, porque se estima que el origen de las papas a la francesa se remonta al siglo XVII debido a que los belgas las usaban como sustitutos del pescado frito cuando los ríos pues se congelaban en época de invierno. ¡Ándale tú! De hecho, otro dato bien interesante. Muy al contrario de lo que se piensa, las papas a la francesa son saludables debido a que son una fuente de fibra y de potasio. Otro dato. En el año 1920 se inventó la primera máquina mondadora de papas, cortando de manera rápida y uniforme todas las papas a la francesa. Y bueno, Estados Unidos es el mayor exportador de productos de papa procesados. ¿Y quieren otro dato más? Se estima que en Bélgica es el país que más consume papas a la francesa. Oigan, ya se me antojaron unas, ¿eh? Sobre todo de las que venden acá por Plaza Juárez, arribita, en la mera esquina. Ahí venden unas bien ricas y... ¡Ay, no! ¡Ya! Mejor Maribel Guardia, qué ricas son las papas con un poco de tomate. Día Mundial de las Papas a la Francesa. Son las 8 de la mañana con 41. Momento de escuchar a nuestros patrocinadores. ¡Buenos días, Pachuca!
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3: Esta canción se lanzó en el año 2013, Criaturillas del Señor, o sea, ya llueve, ¿eh? Es Edwin Luna y la Tracalosa de Monterrey, se llama Borracho de Amor, 845.

Oigan, vámonos con los últimos saludos también para Melo, dice Checo. Oye, pues no, pero Melo, ese no entra. Dice ya que hay malas vecinas chismosas que van a tirar la basura y se quedan a comer. Ojalá lo escuchen el día de hoy. Ay, no, Melo, contigo. De veras, tú quieres que arda el pueblo de Pachuca con tu comentario. Vámonos con más música mejor.

0: 8 minutos, serán ya las 9 de la mañana, criaturillas del Señor, a través de Radio Cristal Pachuca. Y bueno, ya estamos llegando el día de hoy al final, pero antes, oigan, Coco 2 ya es una realidad. Esta película de la historia de Miguel continúa en una aventura increíble y maravillosa donde ya nos van a presentar a Miguel, pues ya más grande, ¿no? Imagínense, después de casi 12 años del estreno de la cinta original de Recuérdame, el anuncio de la nueva película de Disney Pixar volvió a poner a México en el centro de la conversación cinematográfica y desató, pues, reacciones en redes sociales bastante, bastante buenas, porque, a ver, creo que los mexicanos hemos conectado muy bien con la película de Coco, además de que estuvo, pues, ahora sí que... o sea, mucho de lo que tenemos en México inspiró a esta película, sobre todo... ¡Ay! El estado de Michoacán. ¡Ah! Santa Fe de la Laguna, que pues por ahí ya ven que existía justamente la señora Salud, que fue inspiración para crear el personaje de mamá Coco. Así que bueno, Coco 2 ya es una realidad. Próximamente estaremos pues disfrutando de esta gran, gran película, criaturillas del Señor. Vámonos, nos despedimos, nos desconectamos. Nos vamos a dejar con la rolita fresa de esta mañana. Ya saben que es la semana del mismísimo Kalimba. Así que, criaturillas del Señor, esta canción se lanzó en el año 2007. Se llama Duele. Soy Checolalde, en los controles mi queridísima Andrea. Hasta el rato. Ah, a las 12 del día nos escuchamos en punto de la ciudad, ¿eh? Aquí cerquita, en Plaza Bella. ¡Adiós! ¡Vámonos!
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0: Buenos días, son las 9 en punto. Bienvenidos.

¡Ay, qué buena canción! Se llama Estos Celos. Vicente Fernández, obviamente. Soy Ana Pao. Buenos días, las 9:03. 771-718-4080 para que platiques con nosotros a través del WhatsApp. Buenos días.

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¿cómo estamos, mis queridos cristalitos? Buenos días, soy Ana Pao, contigo desde este momento y hasta las 9 de la mañana. Gracias por tu compañía aquí en el 106.1 Cristal, 771-718-4080, WhatsApp, acuérdate.

0: qué? Es jueves. ¡Ay! 20 ya de agosto. ¡Qué cosa! Vamos rapidísimo. Bueno, ya pegaditos al fin de semana, acercándonos rápidamente y disfrutando de tu compañía. 771-718-4080, WhatsApp de Cristal. Oigan, ya les voy a colocar en unos minutitos la pregunta de la mañana ahí en el estado del WhatsApp, pero ahí te va de una vez. ¿Qué trabajo nunca harías aunque pagaran bien? ¿Qué dirías? Oye, de plano yo a esto no le entraría porque se me hace muy difícil, porque se me hace muy complicado, porque podría desmayarme, porque no podría. ¿Qué trabajo tú nunca harías aunque pagaran bien? Piénsalo y cuéntame, vamos a divertirnos. Ya son las 9 de la mañana con 10 minutos. Ya veo varios de sus mensajitos aquí. Muchas gracias. Abelinux, ¿por qué me andas borrando los mensajes? Ahorita te voy a escribir ahí en el chat. Y ya voy respondiendo poco a poco y ahorita regreso a platicar contigo, ¿va? Gracias por acompañarnos aquí en el 106.1 Cristal. Bienvenidos. Buenos días.
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4: ¿Sabías que existe un idioma que todas las personas entienden, aunque nunca hayan aprendido a hablarlo? Es el idioma del tiempo. ¿Por qué dedicar tiempo también es una forma de decir te quiero? Eres importante para mí y puedes contar conmigo. Hola, soy Rosaura Cerecedo, de la Dirección General de Acompañamiento Socioemocional y Educativo de la Secretaría de Educación Pública de Hidalgo. Hoy quiero invitarte a pensar en algo muy significativo. Cuando una niña llega emocionada para contar cómo le fue en la escuela y respondemos después, ahorita no tengo tiempo, quizás solo pasan algunos segundos, pero para ella puede sentirse como una puerta que se cerró. Lo mismo ocurre con un adolescente que necesita ser escuchado, con una madre o un padre que llega cansado después del trabajo, o con una docente que dedica todos los días parte de su vida a acompañar a sus estudiantes. Muchas veces creemos que la comunicación depende de hablar mucho. Sin embargo, el psicólogo Daniel Goleman nos recuerda que comprender las emociones propias y las de los demás fortalece nuestras relaciones y comprender comienza con algo tan simple como prestar atención. Hay un proverbio que dice que donde ponemos nuestro tiempo, ponemos también nuestro corazón. Por eso la comunicación no siempre necesita grandes conversaciones. A veces empieza con compartir un desayuno sin prisas, caminar juntos unos minutos, mirar a los ojos mientras alguien habla o simplemente guardar el teléfono para escuchar de verdad. Imagina que cada familia es como un reloj, no porque todos tengan que avanzar al mismo tiempo, sino porque cada integrante representa un engrane diferente. Si uno deja de funcionar, todo el mecanismo comienza a sentirse distinto. Por eso cada persona merece ser vista, escuchada y valorada. Alfred Adler sostenía que las personas se transforman cuando experimentan un verdadero sentido de pertenencia. Ese sentimiento suele construirse en los pequeños momentos en los que alguien nos escucha, nos acompaña y nos hace sentir muy importantes. Tal vez hoy no podemos resolver todos los problemas de nuestra familia, pero sí podemos regalar 5 minutos de atención sincera. 5 minutos sin interrupciones. 5 minutos para preguntar cómo está tu corazón hoy. Porque en ocasiones, una conversación de 5 minutos evita silencios que duran años. Desde la Secretaría de Educación Pública de Hidalgo, seguimos convencidos de que educar también significa aprender a escucharnos, comprendernos y acompañarnos, fortaleciendo el bienestar de nuestras comunidades educativas. A nombre del doctor Natividad Castrejón Valdés, secretario de Educación Pública de Hidalgo, gracias por permitirnos compartir este espacio con ustedes. Soy Rosaura Cerecedo y hoy quiero despedirme con esta reflexión. El tiempo nunca vuelve, pero cada minuto que regalamos con amor puede quedarse para siempre en el corazón de quien lo recibe. Hasta la próxima.
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2: Ya son las 9:16.

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Alfredo Olivas y esto que se llama Mayday. Gracias por estar aquí en el 106.1 Cristal 771-718-4080. Gracias por pasar a saludarnos. Ahorita compartimos todo al aire. Gracias por acompañarnos.

0: las 9 de la mañana con 28 minutos. Buenos días. Gracias por tu compañía aquí en el 106.1 Cristal 771-718-4080. Oigan, ya está ahí el tema de esta mañana para que platiquen conmigo, para que me cuenten qué opinan. Quiero escucharlos. Se valen audios, mensajes, lo que ustedes prefieran. ¿Qué trabajo nunca harías aunque pagaran bien? Ya les puse hasta ahí en la imagen, espero que ya se haya subido, algunos ejemplos de cosas, ¿no? De trabajos diferentes, unos más difíciles que otros. Según ya, cada uno de nosotros ya será la respuesta que me den. Vamos a comenzar a leer sus saluditos tempranito por la mañana. Hola, ¿cómo estás, Freddy? Buenos días. Anita, buenos días, que tengas excelente jueves y que hoy tu corazón se llene de alegría. Gracias, Freddy, qué bonito mensaje. Me quedo contigo hasta las 12 aquí en Sintonía de Cristal y dice la imagen que el universo te brinde un precioso día lleno de infinitas bendiciones. Muchas gracias, Freddy, que sea igual para ti. Isabel Sánchez, ¿cómo estás? Qué gusto. Hola, hermosa Cristalita, muy buenos días, te mando saludos. Qué bonitos stickers, buenos días también para ti. Horacio, hola, buenos días, Pau, un excelente y bendecido día, saludos. Y ya en la trabajación, gracias a Dios, qué bueno, con toda la actitud del mundo. Mensajito, te deseo un maravilloso y bendecido día. Qué bonita imagen, ¿eh? Muchas gracias. Saludos para ti, Horacio, que tengas un gran, gran día. Hola, Celina Ruth, buenos días. Que hoy tengas mil razones para estar en calma y feliz. Qué hermoso mensaje. Muchas gracias. Lindo jueves, dice, cuando Dios toca tu corazón, tu vida cambia. Y cuando dejas que Dios toque tu vida, los milagros suceden. Mil bendiciones, un abrazo. Oye, qué bonito mensaje. Muchas gracias, Celina. Te mando un abrazote. Hola, Carlitos. Hola, Nepao. ¿Cómo estás? Bien, que desde este momento y hasta las 9 de la mañana. ¿Cómo? Y hasta las 9 de la mañana, no te confundiste. De paso, mándame un saludito para Carlitos. Ah, ya, sí, cierto. Desde este momento y hasta las 12 del día. ¿Dije hasta las 9? Ok, hasta las 12 del día. Imagínate, 24 horas aquí contigo. Ya entendí, Carlitos. Gracias. Hola, Jorge, ¿cómo estás? Buenos días, Ana Pau. Definitivamente el trabajo que no me gustaría nunca sería policía o custodio en una cárcel. Ok, que tengas excelente día. Ana Pau, te mando un fuerte abrazo. Gracias, Jorge, de regreso. Y es que ahí arriesgas de todo, ¿verdad? La vida, el tiempo. Ay, bueno, gracias. Ya regreso con más saluditos. Y la pregunta que te he hecho es, ¿qué trabajo no harías aunque pagara bien? Yo no vendería cosas ilícitas ni venderme a mí misma, jaja, dice Karina. Muy bien, bueno, pues ya regreso con más. No te vayas, quédate en el 106.1 Cristal, no me tardo.
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La cama de piedra es el recodo aquí en el 106.1 Cristal. Buenos días, 771-718-4080. La pregunta ahí está, ¿qué trabajo nunca harías aunque pagaran bien? Ya sea porque te da miedo, porque es demasiado, porque no podrías con eso. 936.

0: Ya son las 9 de la mañana con 42 minutos. Gracias por tu compañía aquí en el 106.1 Cristal. Te mando muchos saluditos, mi querido Andrés. Dice, hola, Anita hermosa, buenos días a la mejor locutora. ¡Ay, qué bonito! Que tengas muy bonito día. Que todo salga perfecto el día de hoy. También te mando saludos para ti. ¿Cómo estás, Gilberto? Dice, Gilberto Hernández, saluditos. ¿Cómo que hasta las 9? Ya sé, me equivoqué. Me quedo hasta las 12. Hola, Adrián. Dice, bueno, pues yo creo que no, el trabajo que no haría, aunque pagaran bien, albañil. Saluditos. Pau, ¿cómo estás? Dice, hola, Cristalita. El trabajo que yo nunca haría, pero nunca, es el de la vida galante. Ok, muy bien. Gracias, Pau. Te mando un abrazote. Ramón Reyes, ¿cómo estás? Dice, me sobran motivos para decir gracias Dios por un nuevo día. Coincido contigo, Ramón, que tengas un gran día. Muchísimas gracias. Hola, buen día, Ana Pao. Dice, yo el trabajo que no haría sería cuidar a mi suegra un fin de semana. No. Saludos, que tengas excelente día. Dios te bendiga. Igual para ti, Abraham Sánchez. Muchísimas gracias. Hola, ¿cómo estás? César Saldívar, bienvenido como siempre. Gracias desde Ciudad de México. Hola, dice, excelente previernes, yeah, que tengas un día maravilloso, lleno de alegría y memorable, pero sobre todo lleno de buenas vibras. Vamos por un gran día, Pao, feliz jueves. Y ya con la saludación de hoy enviada, vamos a acompañar nuestras siguientes 3 horas de actividades con la siempre grata presencia del otro lado del micrófono. Ay, de la Uniconce, con significa, sigue, ¿qué? Uniconsignifica, amistosa y obvio la mejor voz cristal del mundo. Gracias, César. Ahora sí me costó leer lo que escribiste, ¿eh? Y sobre la pregunta, el trabajo que nunca me haría, nunca me gustaría hacer, es el trabajo sucio. Ya, en serio, dice, yo creo que el trabajo que no haría por nada del mundo, por muy bien que pagaran, es recolectar basura. Dice, es un trabajo muy digno e importante, pero no lo haría porque no aguanto los olores. Buzo de aguas negras por lo mismo. Sí, oye, aparte eso me da angustia por lo que encuentran, ¿eh? Y reclutador de empresas que te llevan con engaños para terminar pidiéndote que vendan sus productos. Ok, muy interesante trabajo. Saludos, mi querido Gisa, ¿cómo estás? Excelente y bendecido día, nuevo escuchando Cristal desde Acayuca. Ánimo, ya casi es viernes. Trabajo que no realizaría es albañil. Es muy cansado, muy, muy cansado. Ok, muchísimas gracias. No me tardo, ya regreso con más saluditos aquí en Cristal.
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clásico y muy bueno. Cristian Nodal, antes de que se metiera en tanto problema, cuando solo brillaba por su talento, sigue brillando por su talento, pero ahora también andamos persiguiéndolo por el chisme. Adiós, amor, estás en el 106.1 Cristal. Con esta canción cerramos nuestra primera hora juntos. Sigo leyendo sus saluditos, ¿eh? Así que... 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
1: Llegan los Yonix y esto que se llama Palabras Tristes. 10 en punto, comenzamos. Memorias de Cristal.
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0: Llega Sergio Facchelli y esto que se llama O Todo o Nada. Estás en Memorias de Cristal. Bienvenido.
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0: Ya son las 10 de la mañana con 12 minutos. Y si hay una canción atrevida, yo diría, es esta de Manuela Torres, A la que vive contigo. Gracias por estar aquí en Memorias de Cristal.
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0: Ya son las 10 de la mañana con 15 minutos y espero que estés disfrutando de esta pausa, de este espacio en el que recorremos a lo mejor muchas décadas musicales que te llevan a otros momentos de tu vida. Tal vez tuyos, tal vez de tu familia, tal vez de tus papás, no sé, pero seguramente te traen recuerdos muy bonitos. Gracias por acompañarnos aquí en el 106.1 Cristal. 771-718-4080 para que mandes tus saluditos a esa persona especial. Gracias por acompañarnos. ¿Cómo estás, Ángel? Ahorita compartimos tu audio al aire. Muchos saludos también para Norma. Hola, ¿cómo estás? Buenos días. Gracias por poner tan linda música. Ana Pau, me encanta escucharte en Memorias de Cristal. Ay, me transmites mucha paz. Qué linda. Te mando un abrazote, Norma. Abrazo fuerte. También muchos saludos con todo gusto para Iván. Hola, buena tarde. Por favor, mándale saludos a mi mamá que te está escuchando. Se llama Isela. Saludos. Hola, Héctor. ¿Cómo estás? Bienvenido, Héctor Rodríguez. Buenos días. Ya te escucho. Gracias por acompañarnos aquí también en Memorias de Cristal. Hola, 1028 Tosco. Hola, Napa. Hoy andamos de regreso. Excelente día. Saludos a la distancia. Y una imagen muy linda que dice, flores para esa linda sonrisa. Gracias. Buenos días. Gracias a Yerin por pasar a saludar.
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Llega Marisela y esto que se llama ¿A cambio de qué? Gracias por tu compañía aquí en Memorias de Cristal, 10:19.

Buenos días, llegan los chicanos en esta mañana bonita de jueves a Memorias de Cristal. Saludos para Bella con esta canción. Que tengas muy bonito día, Bella. Excelente jueves, 10:23.

0: Saludos a Miki. Dice, hola, hermosa y preciosa Ana Pao. Ay, qué lindos. Gracias. Dice, que tengas una buena jornada laboral. ¿Me puedes hacer el favor de mandarle un saludo a mis chalanes, el Cucho, Faraón y Martín? Saludos para ustedes. Gracias por acompañarnos en Memorias de Cristal.
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0: Ya son las 10 de la mañana con 32 minutos. Gracias por acompañarnos aquí en el 106.1 Cristal. Hola, ¿cómo estás? Muchos saludos para ti, mi querida Ver. Hola, Ana Pao, feliz jueves y bendecido día. Y dice que hoy es mi cumpleaños. ¿Y qué crees? Me la pasé trabajando. Entonces, en un ratito, mi querida Verito, te vamos a mandar tus mañanitas. Muchas felicidades, muchísimas. Hola, ¿cómo estás, Daniel Díaz? Buenos días, dice. Unos creen que la vida comienza a los 40, otros creen que a los 50, pero para mí la vida comienza cada mañana cuando despierto. Feliz y bendecido jueves. Qué bonito mensaje. Gracias, buenos días. Te deseo de corazón un hermoso día, que cada instante esté lleno de alegría y que Dios te bendiga en todo momento. Que tengas un día maravilloso como el ser increíble que eres. Gracias, Daniel. Saludos también con todo cariño para Gregorio, que dice: buenos días, feliz jueves, que tengas excelente día lleno de bendiciones. ¿Me puedes mandar un saludo para Isabel López, por favor? Gracias. Ahí está el saludo para Isabel López, con todo gusto. También saludos para Torero. Vamos a poner tus saluditos más adelante, por cierto, mi querido Torero. Que tengas muy, muy bonito día. Gracias. Ayerim, ¿cómo estás? Buenos días. Hola, mi hermosa Pau. Bendecida mañana, ya jueves. Ya estamos en la recta hacia el fin de semana. Y me dice que cuatro días para tu cumpleaños, mi querida Ayerim. ¡Qué emoción! Saludo con todo cariño. Que tengas muy, muy, muy bonito día. Hola, ¿cómo estás, Adriana? Te mando un saludito también para Martín. Buenos días, que ya nos escucha allá en La Marquesa. Regreso con más en Memorias de Cristal.
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Buenos días, 10:36. Pon esta noche una canción. Son los Joao, aquí en el 106.1.

0: Gracias por tu compañía aquí en el 106.1 Cristal, 771-718-4080. Y le quiero mandar saluditos a todos los que van manejando en este momento, especialmente a quienes nos escuchan. Fíjense, nada más tengo varios mensajitos de Ciudad de México. Hola, ¿cómo estás, Raúl? Gracias por dejarnos acompañarte hasta CDMX en la aplicación. También muchos saludos para Jorge, para Lupita. Dice, te vamos escuchando acá en Ciudad de México. Muchísimas gracias. También le mando saludos a mi querida Isabel Sánchez. Dice, si pasa alguna de José José, ¿te acuerdas de mí? Y también le quiero mandar saludos a, pues, a una personita que nos escribe. Dice, por favor, mándame saludos. Perdónenme, mándame saludos para mí y para mi abuelito que te vamos escuchando. Así que muchísimas gracias por eso. Saludos, que queremos escuchar a José José siempre. Saludos para ti.
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0: Llega Rocío Jurado. Esto se llama Como una ola. 771-718-4080. Saludos, Isa, qué bueno que escuchaste. Hola, saludos, amiga, te escucho en la central de autobuses. Un saludo para mi esposa Maritza Martínez. Saludos con todo cariño para ella. Ya regreso para seguir disfrutando de la buena música aquí en Memorias de Cristal. 10:45, disfruta de Rocío Jurado. Buenos días.
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0: Qué canción tan fuerte la que acabamos de escuchar aquí en Memorias de Cristal. Oigan, qué rápido se nos está yendo el programa, ya casi estamos llegando al final, pero antes déjenme saludar a Marta. Muy buenos días, Pau, que tengas un lindo jueves, te envío un fuerte abrazo, que Dios te bendiga. Igual para ti, mi querida Marta, gracias por dejarnos ser tu compañía. Yo sé que estás en el trabajo, así que gracias por eso. También le quiero mandar saludos a Eva. ¿Cómo estás? Dice, solo tienes una vida, así que haz lo que te haga feliz. Hola, mi querida Ana Pau, feliz y agradable jueves para ti. Muchísimas gracias, que tengas también un gran jueves. Bonito día. Hola, Eduardo, ¿cómo estás? Dice, saludos a Eduardo Nava, Escorza, a Gabino Nava, saludos para ellos. También dice, para la abuela Betty, para Araceli Escorza Martínez, para Flaco Mix, familia Nava y algo de Roberto Carlos. Saluditos para ti con mucho gusto. Bueno, pues ya regreso para la recta final aquí en Memorias de Cristal.
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Hasta aquí, Memorias de Cristal. Gracias por tu compañía. 10:56.

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7: Aquí comenzamos esta hora de buena música y lo hacemos de qué manera. Cumbia Kings y esto que se llama Fuiste Mala. Oigan, la pregunta ya está posteada para ti y es esta. ¿Qué trabajo nunca harías aunque pagaran bien? Porque no estás a lo mejor listo, porque no lo aguantarías. Me estaba preguntando, ¿tú qué trabajo no harías? La verdad, yo nada que tuviera que ver, nada con medicina. Puede ser que me desmaye, sería la típica que no aguanta ver sangre. Algo así. Gracias por estar en Cristal.

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canción. Y ya llega la época en la que hay que cantarle con todo al mariachi. El Rey, Alejandro y Vicente Fernández aquí en el 106.1 Cristal. 11 con 8.

0: de la mañana ya con 10 minutos. Muchos saludos para ti que nos escuchas desde cualquier punto de la ciudad, en el estéreo de tu auto, en el estéreo de tu casa, en tu celular, en la aplicación de Cristal en cualquier parte del mundo. Muchas gracias. Recuerda que la aplicación es Radio Cristal, Cristal con Y, no lo olvides. Hola, le quiero mandar saludos, dice, a mi esposa Irma Espitia Vega. Fíjate que Irma está aquí en Pachuca, y su esposo Isidoro de la Rosa la llama desde Saltillo, Coahuila. Me dice que pues anda trabajando y que le dedica la canción de Me Regalo a Ti de Tigres del Norte, que la amo y que pronto estaremos juntos. Qué bonito, de verdad. Saludos para ustedes, Isidoro e Irma, abrazo fuerte desde Saltillo hasta Pachuca, y eso está precioso. Gracias por compartir. Isa, ¿cómo estás? Retomo el tema. ¿Qué es ese trabajo? Ahí les va la pregunta. ¿Qué trabajo nunca harías aunque pagaran bien? Ojo, la pregunta va en este sentido, en el sentido de: yo no estoy capacitada para ese trabajo, me daría miedo, no podría hacerlo. Ya les dije, por ejemplo, yo nada de medicina podría hacer porque la sangre no aguanto, o sea, no aguanto ver una herida así muy grande, o alguna vez que me tocó ver un accidente, no, siento que me desmayo. Entonces yo sería la típica estudiante que en las prácticas se desmaya, así que no podría hacer algo así. Isa dice, ir al otro lado, ok, tú no te podrías ir a trabajar a Estados Unidos. Saluditos, 21-25, albañilería, drenaje o bañar mascotas, dice, me da miedo que me muerdan. Ok, sí, tienes razón. Adriana dice, ser locutor porque soy muy vergonzosa. Bueno, pues Adrianita, ni modo, no seremos compañeras. Ya regreso con más, quédate en el 106.1 Cristal.
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25 minutos, gracias por tu compañía aquí en el 106.1 Cristal, 771-718-4080. Tengo varios saluditos pendientes y también algunos cumpleaños. Se me está escapando uno. Ay, Diosito, ahorita lo voy a encontrar. Ay, aquí estás. Fíjense que me están diciendo que si de una vez mandamos los cumpleaños, yo diría que estaría muy bien y ya nos vamos con más de tus opiniones porque tengo muchísimas sobre este tema. Así que venga, venga a las mañanitas. Muchísimas felicidades con todo cariño para Vero. ¡Hola! Ana Pao, hoy es mi cumpleaños. Así que espero, Verita, que te la pases súper, súper bien. Que tengas un lindo día, fantástico. Que te apapachen mucho. Que no olvides pedir tus deseos. Y que todo lo que desea tu corazón se te haga realidad. Mil felicidades, Verito. Te mandamos un abrazote desde esta cabina del 106.1 Cristal. ¡Feliz cumpleaños y feliz vida! Oye, Vero, disfruta mucho de tu día y gracias por hacernos parte de este día bonito contigo. Y una más, por favor. Muchísimas felicidades con todo cariño. Dice, soy el señor Abraham Zaragoza Mendoza. Les quiero pedir un favor. Mi esposa cumple 67 años. Deseo unas felicitaciones, por favor. Ella se llama Bernarda Zamora Reyes. Bernie, muchísimas felicidades, Bernie. De parte de tu esposo Abraham Zaragoza, con todo cariño y amor, te mandamos esta felicitación, esperando que te la pases increíble, que te apapachen mucho, que te consientan y que todo, todo, todo sea perfecto este año nuevo que inicias. Bernie, te mandamos un abrazote. ¡Feliz cumpleaños y feliz vida! Abrazo fuerte para ti con todo cariño de parte de tu esposo. Bueno, pues seguimos platicando de este tema que hoy tenemos, que lo hemos traído hoy a la mesa, Iño, de parte de tu esposo. Bueno, pues seguimos platicando de este tema que hoy tenemos, que lo hemos traído hoy a la mesa.

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0: Ya son las 11:36, llega Banda MS, dice piénsalo. Gracias por tu compañía aquí en el 106.1 Cristal.
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0: Ay, qué bonito es estar contigo aquí en el 106.1 Cristal. Muchísimas gracias y saludos para ti. Gilberto Hernández dice bendiciones para todos ustedes en cabina. Igualmente, Gilberto, muchísimas gracias. Que tengas excelente mañanita y pues gracias por pasar a saludarnos. Vamos a ver qué más nos dicen por acá. Hola, ¿cómo estás? Bueno, Gisabel, ya te había saludado con mucho gusto. Sabi, muchas gracias también. Dice, hola, buenos días, mi querido torero. Va, tienes saluditos que compartir. Hola.
1: Ya, y regálame un super saludo cordial para ese gordo cachetón del Sami Sami, a Charito y su Charita de los manzanos. Parece como súper, súper Pinocho del muñeco. Dile que no mienta mucho, por favor. Al Cervantito y a toda la buena banda de Tauro Taxi Confiable. Maquisí, maquillés, maquibó, maquishow. Y respecto a tu pregunta, yo creo que la gente de la construcción, los que están armando las casitas, mis respetos para ellos, mis respetos para ellos, mucho desgaste físico.
0: Justo de lo que platicaba hace un ratito, ¿no? Es mucho desgaste físico y además enfrentarse también al clima, a muchas condiciones adversas, así que mis respetos, sí, y vaya que dejan ahí parte de su ser, porque sí está tremendón. Gracias por su gran trabajo, gracias de verdad, pero sí hay mucha gente que decimos, no sé si podría aguantar ese ritmo. Hola, dice Porfirio Mulia, lo que yo no haría sería vender sustancias ilícitas, drogas. Muy bien, saludos, excelente día, igual para ti, Porfi, saluditos. Tlaloc dice, limpieza de drenaje, eso sí, aunque me pagaran bien no lo haría. Tienes tu punto seguramente, muchísimas gracias. Hola, ¿cómo estás? Ángel, bienvenido, Ángel Vergara, hola.
2: Hola, hola, Anita.
0: ¿Cómo estamos?
2: Muy buenos días. Que te acostumbres un excelente y bendecido jueves viernes.
0: Eso.
2: Te mando, como siempre, y chaparros orejones.
0: Muchas gracias.
2: Presentes y pendientes. Muy buenos días.
0: Buenos días, mi querido Ángel. ¿Y sobre el trabajo?
3: Ok, sí. Pues yo creo que sería de lavaplatos, ese sí no lo haría yo.
0: Dice que lo hace en casa, pero que es muy pesado, ¿no? Ya cuando lo haces como trabajo, muy matado, y no lo dudo ni tantito. Hola, Cuaco, ¿cómo estás? Bonita mañana, dice. Solo se ve con el corazón lo esencial. Solo se ve bien con el corazón. Lo esencial es invisible a los ojos. Muchas gracias. Esto es del Principito. Gracias por compartir. También saludos para la terminación. Dice, hola, buen día. Yo trabajo en la mañana en la construcción y en la tarde noche en la recolección de basura. ¿Quién dice que es feo? Eso sí, la basura es dinero. Me he encontrado joyas, celulares y dinero. Fíjate que quien decía que no lo haría es que porque no, o sea, es muy sensible de la nariz y que no aguantaría los olores. Yo que ni huelo. No, pues a lo mejor sí podría. Y se ha encontrado joyas, celulares, dinero. Oye, hay gente que ha tirado su colchón con dinero. Así que cuando te lo encuentres, avísanos. Y yo lo que no haría, dice, trabajar en CEMEFO. Ok, muchas gracias. Ya regreso con más. No te vayas, estás en Cristal.
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2: 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Buenos días, Cristal. 11:48.

0: pasamos siempre contigo aquí en el 106.1 Cristal, 771-718-4080, porque, bueno, pues ahí está, siempre pendiente, siempre estamos pendientes de ti. Ha llegado el momento de despedirnos, pero antes vamos a los últimos mensajitos. Hola, ¿cómo estás? Miguel Ángel Bautista dice, bendiciones, igual para ti, muchísimas gracias. Marta dice, hola, Ana Pao, buenos días, ¿me puedes felicitar a mis hijos que cumplen años? Claro que sí. A ver, vamos a ver por acá. Muchísimas felicidades, con todo cariño, dice, para mis hijos que hoy están cumpliendo años, para Marta Holguín y para Rubén Mateo. Felicidades, pues, de parte de su mamá. Feliz cumpleaños para Marta Holguín y Rubén Mateo. Que la pasen increíble. Feliz cumpleaños y feliz vida para ustedes. Que la vida les cumpla todo aquello que desea su corazoncito. Abrazo fuerte con todo cariño de parte de su mami, que los ama, y todos aquí en Cristal. Bueno, vamos a ver quién más anda por acá saludándonos. Dice por acá... Dice, hola, Máximo Ramírez, hola, Pao, buenos días, Cristalita. El trabajo que yo no haría sería limpiar vidrios de los edificios de más de 20 pisos de altura, aunque me pagaran mucho porque me dan miedo a las alturas. Saludos desde La Loma. Sí, y es que justo es eso, ¿no? A veces tiene que ver con nuestros terrores. Gracias por compartir. Gracias también para Abraham, muchas gracias. Hola, Juaco, ¿cómo estás? Yo no trabajo de conductor de radio, dice. Yo no trabajaría, tengo una voz fea. Ay, no es cierto, a ver, mándame un audio. Hola, Felipe Ordóñez, ¿cómo estás? Hola, Cristalita, buenos días. El tío Pipe comenta, mira, los trabajos que yo no haría ni porque me pagaran súper bien serían trabajar en una cantina o barbacoa, trabajar en un rastro sacrificando animales, ay, yo tampoco, ni en un CEMEFO. Saludos, excelente día, creo que coincido todos contigo, muchas gracias. Hola, buenos días, quiero mandar una felicitación a mi esposo, me dicen por acá, rapidísimo, vamos a mandársela con mucho gusto. Venga, rápido, porque ya nos vamos, ya nos vamos. Muchísimas felicidades, dice, a mi esposo Alberto Olvera, que hoy es su cumpleaños. Ay, muchas felicidades, anda trabajando, pues, de parte de su esposa, Alberto Olvera, de parte de tu esposa, que no tengo aquí su nombre, pero abrazo fuerte para ti. ¡Feliz cumpleaños y feliz vida! Que la pases increíble y que seas muy feliz en este nuevo año. ¡Feliz cumpleaños! Abrazo fuerte para él con todo cariño. Bueno, vamos a seguir con los saluditos, que ya me estoy despidiendo. Miguel, saludos, dice, hola, Ana Pao. Lo que yo no haría sería trabajar en arreglar un motor del generador eólica en lo alto, en una morgue y de noche. Ay, no, pues no, creo que yo tampoco. Hola, Anónimo, dice, hola, Pao, dice, aunque me pagaran una fortuna, yo no trabajaría en las alturas, me da el vértigo, muchas gracias. Saludos, Jorge Rosales, también, dice, hola, buenos días, Ana Pao, ¿cómo estás en este hermoso jueves? Que tengas excelente día, muchas gracias, igual para ti. Aquí estamos, dice, desde Charlotte, escuchándote, Cristal, gracias, con todo cariño. Mi querida Rumi, abrazo fuerte para ti, que tengas muy bonito día, dice, qué bonito programa. Y Anónimo, me dicen por acá, ¿es anónimo este saludito? Ajá, bueno, pues felicidades. Muchísimas felicidades para Ilse, que cumple sus 18 añitos, que se la pase súper increíble en este día especial. Felicidades, Ilse, abrazo fuerte. Bueno, pues ahora sí ya me despido, cristalitos. Por favor, ustedes no se vayan, que ya viene mi querida Ale Ortega para las siguientes 3 horas contigo. Soy Ana Pao, adiós.
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10: Esta es la oración del mediodía.
11: Señor Jesús, nos llamas a participar de tu reino, como el rey que preparó la fiesta de bodas de su hijo y envió a sus criados que fueran a ver a los invitados. Pero esos no quisieron ir. Somos igual que ellos. No aceptamos la invitación a participar de tu reino y preferimos vivir en el odio, en la mentira, en la guerra, en el pecado, en la injusticia y en tantas cosas que nos destruyen. Y cuando alguien nos habla de ti, lo callamos. Preferimos nuestro reino, donde todo es rivalidad, competencia, crítica y destrucción. Y nos olvidamos que nos sigues invitando a ese reino de amor y de paz, de gracia y de santidad, de felicidad y de alegría. Que venga a nosotros tu reino, Señor.
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12: El ángel del Señor anunció a María
13: y concibió por obra del Espíritu Santo.
12: Dios te salve, María, llena eres de gracia, el Señor es contigo. Bendita eres entre las mujeres y bendito el fruto de tu vientre, Jesús.
13: Santa María, Madre de Dios, ruega por nosotros los pecadores, ahora y en la hora de nuestra muerte. Amén.
12: He aquí la esclava del Señor.
13: Hágase en mí según tu palabra.
12: Dios te salve, María, llena eres de gracia, el Señor es contigo. Bendita eres entre las mujeres y bendito el fruto de tu vientre, Jesús.
13: Santa María, Madre de Dios, ruega por nosotros los pecadores, ahora y en la hora de nuestra muerte. Amén.
12: Y el Verbo se hizo carne
13: y habitó entre nosotros.
12: Dios te salve, María, llena eres de gracia, el Señor es contigo. Bendita eres entre las mujeres y bendito el fruto de tu vientre, Jesús.
13: Santa María, Madre de Dios, ruega por nosotros los pecadores, ahora y en la hora de nuestra muerte. Amén.
12: Ruega por nosotros, Santa Madre de Dios,
13: para que seamos dignos de alcanzar las promesas de nuestro Señor Jesucristo. Amén.
12: Oremos. Infunde, Señor, tu gracia en nuestros corazones para que los que hemos conocido por el anuncio del ángel la encarnación de tu Hijo Jesucristo, por su pasión y su cruz, seamos llevados a la gloria de la resurrección por el mismo Jesucristo nuestro Señor.
13: Amén.
12: Gloria al Padre y al Hijo y al Espíritu Santo,
13: como era en el principio, ahora y siempre, por los siglos de los siglos. Amén.
12: Ángel de Dios, que eres mi custodio, ya que la soberana piedad me ha encomendado a ti, ilumíname, guárdame, rígeme y gobiérname.
13: Amén.
12: Que el auxilio divino permanezca siempre con nosotros.
13: Amén.
12: Y la bendición de Dios Todopoderoso, del Padre, del Hijo y del Espíritu Santo, descienda sobre ustedes y les acompañe para siempre.
2: Amén. 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
0: Las 12:01.

Oigan, el día de hoy es el Día Mundial de las Papas Fritas. Así es que tengo pregunta de esta jornada. ¿Cuál es tu mejor combinación botanera o garnachera? Comparte.

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0: Ahora sí, chamacos. Muy, pero muy buenas tardes, gente chula, bonita, hermosa, preciosa, de Pachuca, de Hidalgo y sus alrededores. Mi nombre es Alejandra Ortega, estoy contigo hasta las 3 de la tarde. Y bueno, el día de hoy es Día Mundial de las Papas Fritas. Así como lo escuchas, cada 20 de agosto se celebra a nivel mundial el Día de las Papas Fritas. Uno de los acompañamientos más populares y más queridos en todo el planeta. El origen de las papas fritas no está bien definido, sigue generando peleas, sigue generando debate, y se lo disputan precisamente entre Francia y Bélgica, en donde ambos dicen ser los creadores de este agasajo culinario. Tampoco está claro por qué se eligió esta fecha para homenajearlas, pero yo te voy a platicar un poquito más adelante acerca de esta celebración. Fíjense que yo ya me ando imaginando unas papas a la francesa, clásicas, con queso cheddar, con queso amarillo, con tocino, con una hamburguesa, con una milanesa. Para ti, el día de hoy, platícame, ¿cuál sería la mejor combinación garnachera, la mejor combinación botanera? Puede ser cualquiera, ¿eh? La que a ti te guste, lo que a ti se te antoje, se te apetezca. Así es que compártelo conmigo al 771-718-4080. La terminación 1032 dice: buenas tardes, un saludo para el maestro Quirino, para el maestro Walter, que andan trabajando en las alturas, también para Fabián y para Aldo, que nos acompañan cada tarde. Y la bellísima Mari me dice: Ale, la mejor combinación garnachera, y ¿sabes qué, mi querida Mari? Yo estoy completamente de acuerdo contigo. La mejor combinación garnachera son unos tacos, una soda de esas de color rojo en botella de vidrio bien fría, escarchada. ¡Ay, Diosito santo! ¡Vámonos rápidamente con la pausa comercial! Así damos la bienvenida. 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
2: Rápidamente con mi querido Freddy. Dice Ale, que tengas buena tarde, excelente jueves. Me quedo contigo hasta las 3 en punto. Muchas gracias, mi querido Freddy. Las 12 con 13. 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

Gracias a mi querido Jorge León, que dice, Ale, la mejor combinación, unas papas, una hamburguesa y un refresco de etiqueta roja para romper la dieta. ¡Qué delicia!

0: Nos vamos con el tema de esta jornada. Gracias, gracias de verdad por continuar con nosotros. Oigan, hoy es el llamado National French Fry Day. O sea, ¿el qué? National French Fry Day. El día nacional, el día mundial de las papas fritas. Es una celebración gastronómica popular que, yo te platicaba, se disputa en la historia entre Bélgica y Francia, pero es muy popular en los Estados Unidos. Originalmente se asociaba con el 13 de julio, pero desde el año 2022 la celebración pasó al segundo viernes de julio. Por lo que en 2026, allá en Estados Unidos, lo celebraron el día del cumpleaños de la Chiqui Baby, el día del cumpleaños de mi tita, el 10 de julio. No se trata de una festividad oficial de la ONU, ni de una conmemoración científica internacional, sino de una celebración gastronómica y comercial. Pero de eso te voy a platicar más adelante. La terminación 1032 dice: Ale, mándale un saludo a mi compa el cachorro de parte del Talibán, y para el de la máquina también, alias el cachorro. O sea, ¿son dos cachorros? O sea, ¿es una jauría eso o cómo? ¿Es una manada? O sea, ¿un cachorro de parte del Talibán y para otro cachorro que está en la máquina? ¿Son dos cachorros? ¿Cachorro 1 y cachorro 2? Dice por acá mi querida Isa: Ale, le quiero mandar un saludo al taller Xochihuacán, al señor Robert y señora Martita Lara, que los extraño mucho. También a mis compadres y comadres Trini Chaparrita, que extraño, pues, esas bebidas elixir de los dioses, ¿verdad? ¿Sí se puede decir eso? ¿Una caguamita? Ok. Dice: un saludo para todos ustedes, un saludo para toda la gente a la que quiero, el señor Robert, la señora Martita Lara, Trini Chaparrita. Muchas, pero muchas gracias. La línea telefónica está abierta para ustedes. ¿Cuál crees que es la mejor botanita? ¿La mejor combinación garnachera? ¿Qué se te apetece cuando andas de antojo? Compártelo conmigo al 771-718-4080. Yo tengo que ir a la pausa comercial, porque además tenemos sorpresa. Mi querido Checo Lale ya me está esperando. Vamos a la pausa y continuamos con más.
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0: Y ahora sí, mi querido Checo Lale, que se encuentra en Prendamex. 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
0: Gracias, mi querido Checo. En un momento nos volvemos a enlazar porque qué información bárbara nos acabas de dar. Hace falta la lanita en esta época de regreso a clases. Continuamos con más. 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

Dice por acá la bella Arlet. Ale, la mejor combinación garnachera son unos nachos con carne molida y unas papas locas. ¡Qué delicia!

0: Vámonos, vámonos con el tema de esta tarde, con el tema de esta jornada, el Día Mundial de las Papas Fritas. ¿Cuál es tu mejor combinación garnachera? Yo de leerlos nada más, miren, ya ando salivando, ya se me anda antojando todo. Oigan, yo les estaba contando que tanto Francia como Bélgica dicen ser los creadores de las famosas papas fritas. Yo nada más les voy a decir una cosa. ¿Por qué acá les decimos papas a la francesa? ¿Eso no les dice algo? Bueno, ahí te van las teorías. La teoría que dice que fueron creadas en Bélgica, la versión más popular sostiene que nacieron en esa nación, específicamente en la región del río Mosa. La historia cuenta que los habitantes de la zona acostumbraban comer pequeños pescados fritos. Durante el invierno, cuando el frío se congelaba y no podían pescar, habrían empezado a cortar las papas en tira con una forma parecida a los pescados y entonces comenzaron a freírlas. Esta teoría sitúa la práctica alrededor del siglo XVII. Es decir, que desde el siglo XVII ya existían las papas fritas, no como las conocemos ahora. No le ponían ahí que su pimienta, que su queso amarillo derretido, que la cápsula, no existía nada de eso, pero se dice que comenzó por allá del año 2017 la creación de las papas fritas. Ok, ahorita nos vamos a ir con lo que dice Francia y ustedes van a decidir quién ganó, ¿se quedan con melón o con sandía? Dice por acá mi querido Ismael Fonseca: hola Alecita, buenas tardes, qué gusto saludarte. Las papas fritas o las papas a la francesa, pero nada como una garnacha de chicharrón prensado con salsa verde sin queso. ¡Ay, qué delicia! Dice, las papas que venden afuera de cualquier escuela, esas papas fritas, con limón, con salsa de la valiente. ¡Uy! Dice, no tienen nombre. La verdad es que sí, ese. Mira, hasta se me hace agua la boca. Dice por acá la bellísima Vane. Ale bonita, dice, ¡uy! A mí no me toques ese vals, dice. A mí tráiganme una hamburguesa con papas a la francesa, unos boneless y un refresco de ese de etiqueta roja en botella de vidrio. Mira, bien escarchado, bien frío. Ay, mi querida Vane. Ahorita, miren, ¿saben a dónde vamos a ir? Espérenme tantito. Tengo que ir a la pausa comercial, pero me voy a enlazar con alguien y ahorita pues que pida un dinerito prestado porque se antoja. Voy a la pausa comercial y continuamos con más. 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
0: Y ahora sí, como dirían nuestros amigos de Prendamex, me voy con Chencho. Chencho, pide un dinerito para que te traigas unas botanas o algo, por favor. Que se pongan la del Puebla, para que nos podamos comprar algo. Te escuchamos.
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3: 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Regresamos con más a través del 106.1 de tu radio.
0: Gracias, mi querido Chencho, mi querido Checo, Chencho, Checo, Checo, Chencho, como sea, ¿verdad? En un ratito más nos enlazamos nuevamente contigo, porque de verdad nuestros amigos de Prendamex se están poniendo la del Pachuca y queremos conocer mucho más. Vamos a la pausa y continuamos con más.

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11: Gracias a la bellísima Liz, que dice: ale, buenas tardes, ¿cómo estás? Ya escuchando a nuestra locutora favorita, dice: te manda saludos, Naye. Oigan, cuando yo conocí a Naye en el 2019, tenía como 7 añitos, caray. Les mando un beso y un abrazo, mi Liz hermosa. Gracias por acompañarme.

Gracias a mi querido Don Dani, que dice, le buenas tardes. Un saludo para toda la bandera y para todos los taxis de la parada del primero de mayo. Un beso y un abrazo, mi querido Don Dani. Gracias por estar en sintonía. La pregunta de esta jornada es, ¿cuál es tu mejor combinación botanera, garnachera? Compártela conmigo. 12:46.

Gracias a la bellísima Patty, que dice, Ale, para mí sería todo lo que tenga limón y chilito. Mi querida Patty, tú eres de las mías.

¿Cuál es tu mejor combinación garnachera? Compártelo conmigo al 771-718-4080. Son las 12:51.

0: Ay, Diosito santo. Día mundial de las papas a la francesa. Yo les estaba platicando que Bélgica y Francia se andan peleando quién las inventó. Pero Francia también reclama este lugar y hay evidencia de que las papas fritas ya se vendían en París, particularmente en alrededores del Puente Nuevo a finales del siglo XVII. O sea, recuerda que en Bélgica, siglo XVII, en Francia, siglo XVII. Por eso algunos historiadores de la alimentación consideran que la versión moderna de la papa frita en realidad podría tener origen francés. ¿Pero qué crees? Que no solamente Bélgica y Francia están metiendo cuchara y se andan peleando por esto, ¿eh? También España. Hay incluso esta tercera posibilidad. Los españoles fueron de los primeros europeos en conocer y consumir las papas después de su llegada desde América del Sur. Por eso algunos investigadores consideran que la tradición de freír papas podría tener antecedentes españoles. Así es que la conclusión histórica es que no se puede afirmar con absoluta seguridad que Bélgica, que Francia o que España hayan inventado las papas a la francesa. Dice por acá mi querido Andrés. ¡Ale, buenas tardes, comadre! La mejor combinación serían unos tacos de pastor, de suadero, de tripita, acompañado dentro de unas gorditas de chicharrón prensado, un tepachito bien frío acompañado de mis gorditas favoritas, es decir, de mi esposa y de mi hija. Dice, ¿y unos tacos sin salsa? No son tacos. Dice por acá mi querida macholcita, Ale, yo digo que unos tacos borrachos con muchas papas y párale de contar. Esa sería la mejor combinación garnachera para esta tarde. Voy a la pausa comercial, continuamos con más en la plataforma musical de México. No le cambies.
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0: Y ahora sí, me lanzo directamente con mi querido Checolalde, ya no sean carrillas. 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
0: Muchas gracias, mi querido Checo. 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Te esperamos por acá, mi querido Checo. 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

1. Gracias a mi Ari Carmona que dice: Ale, llegué en el momento exacto. ¿Escuchaste cómo se llama ahora Checo Lalde? Chencho. Dice: no hombre, Ale, me ando riendo y riendo y riendo. Estoy a la ri-ri, me duele la panza. Estoy riendo como nunca. Híjole, mi querido Checo. Siento que nuestros amigos de Prendamex te acaban de hacer la maldad.

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0: Dice por aquí a mi querido Beto, ale unos taquitos dorados con guacamole, un refresco de etiqueta roja bien fría. Dice, te saludamos desde Zempoala. Un beso y un abrazo, querido Beto.
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2: Amigo, ¿qué te pasa? Estás llorando.

0: La 1:12, 1:12 a través de Cristal. ¿Por qué se llaman French fries o papas a la francesa? Fíjate que hay varias confusiones. En Estados Unidos se popularizaron así, como French fries, aunque una de las principales teorías apunta a que en realidad fue Bélgica la creadora de las papas a la francesa. Una explicación muy difundida señala que los soldados estadounidenses, durante la Primera Guerra Mundial, conocieron las papas fritas en Bélgica. Como en la región se hablaba francés, habrían asociado este alimento con el idioma francés y entonces comenzaron a llamarlas French fries, es decir, papas a la francesa. Pero, ¿cómo se llaman o cómo se les conoce en distintos lugares del mundo? Yo te lo voy a contar más adelante. Me voy a ir con más mensajitos, ténganme mucha paciencia y un chorro. Mi querido torero, buenas tardes, ¿cómo estás? ¿Qué me cuentas?
1: Necesitas
0: ay, yo no sé nada.
2: Uy, pero muy buenas tardes.
0: Buenas tardes.
2: Guapísima, bellísima. La novia de Pachuquita.
0: Gracias.
2: La novia.
0: Gracias, estoy, querido torero.
2: Ale Ortega.
0: ¿Cómo estamos?
2: Llegado.
0: ¿Cómo estamos?
2: Dios te siga bendiciendo, Chepa.
0: Gracias, torero. Igualmente para ti.
2: Ya regálale un saludo a ese como gordo cachetón de Sammy Sammy.
0: Ok.
2: A ese como super Pinocho, Pinocho, Pinocho del super muñeco.
0: Sí.
2: Y a toda la buena banda de Tago Taxi. Va que va que sí, va que yes,
0: claro,
2: va que
0: claro, ya te escucharon.
2: Imagínate, imagínate, Ale Ortega. ¿Cómo es el día de las papas?
0: Ajá.
2: Unas papas a la francesa hacia un ladito.
0: Ajá.
2: Con su aderezo de mayonesa, su ajá, mostacita.
0: Guácala.
2: Una milanesa bien riquis. Su arrocito rojo.
0: Ándale.
2: Y una buena agüita de cebada.
0: Oh, ahí te quedó mal. Con la mostaza y con la cebada, ya saben que la Alejandra no bebe esas cosas que son del diablo. Pero gracias, gracias por estar en sintonía. Dice por acá, mi querido Ángel, buenas tardes, ¿cómo estás? Te escuchamos.
3: Hola, hola, Alex. Excelente.
0: Hola, buenas tardes, ¿cómo estás?
3: Fue bebés. Aquí
0: ya
3: andamos, chaparritos y orejones, presentes y pendientes.
0: Gracias,
3: y respecto
0: Ángel.
3: Respecto al tema, pues, la perfecta combinación.
0: Échale.
3: Una rica hamburguesa.
0: Ándale, sí.
3: Las papas fritas.
0: Sí, ajá.
3: Mayonesa y cápsula revuelta.
0: Ay, qué delicia.
3: El ingrediente perfecto de las papas fritas.
0: Se me antojó, se me antojó bien cañón. Ya tenemos hambre, no sean así.
3: Sí, Anita, exactamente, pero originalmente son de Bélgica.
0: Son de
3: papas a la francesa originalmente son de Bélgica.
0: Lo acabo de decir, ven, como yo estoy en todo.
3: Vale, pues
0: todo.
3: Si les hace falta la lanita, pues de una vez, ahí aprovechen con la Clista Móvil.
0: Ahí están, ya le dije al Checo ahorita que se traiga unos miles de pesos que nos hacen falta para el Neymar Osuna y ese regreso a clases. Voy a ir a la pausa comercial y quédate conmigo en la plataforma musical de México.
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2: Gracias a la bellísima Mari Olvera, que dice: Ale, se nos antojan unas papas a la francesa bien doraditas, con un refresquito de esos de vidrio bien fríos. Dice: que tengas hermosa tarde, te escuchamos en Haciendas de Hidalgo. Muchas gracias, mi querida Mari. Ya sé, hambre, vea. La 1:19.

0: Tengo que ir a la pausa comercial, pero antes seguimos platicando del Día Mundial de las papitas a la francesa. ¡Qué delicia, ¿verdad? Bueno, ¿cómo se les conoce en el resto del mundo? En Estados Unidos se les conoce como French fries. En el Reino Unido se les llama chips. En Bélgica se les llama frites. En Francia, de igual manera, la verdad es que el francés no es lo mío, chamacos. En España se les llama patatas fritas. Patatas fritas. En México, papas a la francesa. En Italia, patatine frite. ¡Ay, qué bonito! ¿Se acuerdan de las patatinas? ¡Qué delicia! En Alemania se les llama Pommes frites. Y en los Países Bajos, igual, patat. Aquí es interesante porque hace ratito lo platicábamos con mi querido Ángel. En realidad podríamos concluir que Bélgica es la creadora de las papas fritas y que después, en algún momento, pues se les dio a conocer con el nombre de papas a la francesa. Pero las papas fritas combinan varios elementos que nuestro cerebro encuentra particularmente atractivos. Si platicamos por qué nos gustan tanto, pues bueno, tiene que ver con la grasa, con los carbohidratos, con la sal y con la textura crujiente. Dice por aquí a mi bellísima Dai, ¡ale! Dice, eres la más linda y la mejor conductora. ¡Ay! Yo le ando pasando una lana a la bella Dai. Dice, para mí la mejor combinación son unos boneless con papas a la francesa, una manzana cubierta con tamarindo y chilito en polvo, cacahuates, zanahoria y jícama. ¿Te la imaginas rayadita, bellísima? Dice, no, la verdad es que harta garnacha, ¿cómo no? Muchas gracias también a mi querido Sammy. Sammy, buenas tardes, ¿cómo estás? ¿Qué me cuentas?
1: Hola, ¿qué tal? ¿Cómo estás, amiga Alejandra? No,
0: hola.
1: Pues, ¿cuáles son las quesadillas de queso, de carnitas? Los tacos de carnitas, los tacos de la noche, de suadero, de pastor.
0: Ajá.
1: ¿Qué más? No, pues los tamales y los pastes en las mañanas.
0: Con un cafecito, ¿sí o no?
1: Esa es mi comida favorita. Claro, igual la fruta, la manzana, la sandía, la piña. Y todo bien.
0: Eso. Oiga, ¿cuál sería su combinación botanera o garnachera más rica, más deliciosa? Compártelo conmigo al 771-718-4080.
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Gracias a mi querido Nepo, que dice, Ale, mi botana preferida sería unas papitas con sal, limón y salsita de esa de La Valiente. 1:39.

0: ahí te va. Ahí te va una estadística o datos interesantes acerca de las papitas a la francesa. El consumo mundial. Fíjate que una cifra frecuentemente citada señala que se consumen alrededor de 350 kilos de papas fritas o de papas a la francesa por segundo en el mundo. 350 kilos por segundo alrededor del mundo. Y aunque debe tomarse con estimación, no es una estadística universal, sí es un referente de que las papitas a la francesa nos gustan prácticamente a todos. Europa, por ejemplo, es una gran consumidora de papa. Varios datos a nivel mundial muestran que Europa ha mantenido históricamente un consumo de papas considerablemente superior al resto del mundo. En datos del año 2013, Europa registró alrededor de 82.6 kilos de papa por persona al año, frente a unos 34.2 kilos en el resto del mundo. O sea, casi 50 kilos de diferencia entre lo que consume un europeo y lo que consumimos los latinos, por ejemplo. Me voy a ir con mensajito. Dice por acá mi querido César Salívar: al excelente tardes, ya tardes de previernes. Dice: híjole, varias combinaciones botaneras me gustan. Las papitas fritas con salsa de margarita en diminutivo. Salsa de nombre de heroína revolucionaria. Y limón. Yo ando salive y salive. Guacamole con chicharrón de la Ramos. Y mi debilidad es César. Así le dicen. Y totopos. De ese chicharrón, mira que trae harta carne, que está bien crujiente, y un guacamole. Hijo de. Dice: cuadritos de queso manchego o gouda. Fíjate, ahí te quedó mal con el gouda, pero el manchego sí me lo echo, cómo no. Con unos rollitos de jamón serrano. Híjole, cállate los ojos. Dice: ¿y algo fritanguero? Algo así de diario. Unas gorditas de chicharrón con queso, crema, salsa de chile morita, un guarachito de frijol con carne al pastor y salsita de chipotle. No, hombre, César, yo ya tengo un montón de hambre. De verdad, tengo un montón de hambre. Dice por acá la terminación 2125. Papas fritas, taco de nueces, ¿así se llama? Taco de nueces, dice, delicioso con salsita. ¿Tacos de nueces? ¿Cómo es eso de los tacos de nueces? O sea, ¿es una tortilla y le pones nueces adentro y salsa? ¡Ora! O sea, ¿ese no es un antojo de embarazada? Dice, tacos de barbacoa con queso, quesadillas de quelites. O sea, yo, mira, en mi mente todavía traigo ahí el taco de nueces. ¿Cómo taco de nueces? Voy a ir a la pausa comercial, pero quédate conmigo en la plataforma musical de México. No le cambies.
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2: Dice por acá mi querido Ramón Reyes. ¡Ale! Tantos antojitos. Un chicharrón bien preparado con cueritos y toda la pastura que lleva. Los tacos al pastor, suadero, asada y campechano, de arrachera. Ya me dio hambre. Dice, ¿ya ves? Por tu culpa ya todo se me antojó, hasta los esquites. Yo también ya traigo hambre, mi querido Ramón.

Gracias, gracias de verdad por continuar con nosotros. Dice por acá mi querido Robert. Ale, yo prefiero un paste bien calientito. Puede ser salado, puede ser dulce y un cafecito.

0: La 1:53, a través de Cristal. Oigan, antes de irme con el tema del día de hoy, del Día Mundial de las Papas Fritas, quiero mandar, pues, un saludo, especial hasta Chicago, Illinois, al hombre más guapo, más perfecto, más hermoso, más noble, más honesto, más trabajador del mundo. Exactamente, ustedes saben a quién. Al suegro de Pachuca, al suegro de México. A mi señor padre, a mi guapísimo Juanjo, hasta Chicago, Illinois. Y por supuesto también a todos los chicos de Manso Construction, a Gaby, a Poncho, al Güero, al Diego. Gracias, gracias de verdad por estar en sintonía, chamacos. Desde acá les mandamos un beso, un abrazo y un apapacho. Poncho, Gaby, Diego y el Güero, ¿verdad? Allá a Manso Construction en Chicago, Illinois. Gracias, gracias de verdad por acompañarme. Ahí les encargo a mi jefecito hermoso, precioso, que tiene un corazón maravilloso. El señor más noble, más diplomático. No dice ni menso ese señor. Ay, no. Una chulada, guapo de guapos que les dijera. Pero bueno, me voy rápidamente con el tema. Me estaban preguntando hace un ratito. Oye, Ale, ¿y qué país es el que consume la mayor cantidad de papas fritas? Fíjate que no existe un ranking mundial perfectamente comparable de papas fritas consumida por persona. Lo que sí existe son estadísticas de consumo de papa fresca y procesada. Yo te platicaba hace un ratito que, pues, Europa históricamente ha destacado con países como Polonia. Un beso y un abrazo, por cierto, a mi mamá postiza, a Maggie. También al Reino Unido, Irlanda y varios países bálticos por el elevado consumo que tienen de papa. Pero me voy con mi querido Lalo Carvajal. Lalo, buenas tardes, ¿cómo estás? ¿Cómo te encuentras hoy?
1: Hola, ¿qué tal, Ale?
0: Hola, buenas tardes.
1: A ver si le podrías regalar una felicitación a mi hermano.
0: Ajá.
1: Kevin Alberto. Cumplió 29 años.
0: Ajá.
1: Y el mío es para el día 25. Ahí también para que no se te vaya a pasar mi felicitación.
0: Ay, Diosito.
1: Gracias, Ale. Que tengas un excelente día.
0: Oye, mi querido Lalo, voy a tener que ahí agendar tu cumpleaños para el día 25 de agosto, porque de aquí a allá, la mera neta se me va a olvidar. Pero mi querido Lalo, un beso y un abrazo para Kevin Alberto, que el día de hoy está de plácemes, que el día de hoy está cumpliendo años. Le deseamos lo mejor del mundo, que cumpla muchos, pero muchos años más, que Diosito, la vida, el cosmos o en lo que ustedes crean, los proteja siempre. Y me voy también rápidamente con mi querido Don Gus, que dice: Ale, qué gusto escucharte de nuevo, buenas tardes. Fíjate que a mi esposa le encantan las gorditas de tripita con su salsita verde y limoncito. Dice: a mí me encantan las flautas de barbacoa. Fíjense, yo ya tengo hambre, ¿eh? Una salsita roja, quesito y crema, lo máximo. Un beso y un abrazo, mi querido Don Gus, para usted y para su bellísima esposa. Gracias siempre por estar en sintonía. En este día de las papas fritas, cuéntame, ¿cuál es tu mejor combinación fritanguera, botanera? Compártelo conmigo al 771-718-4080.
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0: Dice por acá mi querido José Ruiz, Ale, una bebida de cebada bien fría, un cevichito, un cóctel de camarones de mi Veracruz querido. No, pues GPI. Dice también unas empanadas, tostadas, garnachas, un café con leche, unas mantecadas de mi Veracruz. Y aquí en Pachuca no saben lo que son las verdaderas empanadas. No, mi querido José Ruiz, o sea, espérame tantito, ya nos vamos a empezar a pelear. Dice tostadas y garnachas.

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0: Vámonos, vámonos con más mensajes, con más información. Y bueno, tú me vas a preguntar, oye Ale, ¿y las papas fritas tienen nutrientes? Aguántenme, déjenme aclarar algo antes de irme a la información porque luego se me ponen bien chukis. Nada con exceso, todo con medida. Las papas fritas sí tienen nutrientes. Es importante no caer en el error de que las papas son malas. La papa, antes de freírla, otra vez, la papa, antes de freírla, es un alimento que puede aportar carbohidratos, potasio, vitamina C, vitamina B6, pequeñas cantidades de proteína, fibra, especialmente si se consume con cáscara. La diferencia fundamental es cómo preparamos las papas. Una papa cocida, horneada o al vapor no tiene el mismo perfil nutricional que una papa que está, mira, bañada en aceite y que después le echamos un chorro de sal. La Organización Mundial de la Salud recomienda priorizar alimentos poco procesados y limitar alimentos con excesos de grasa poco saludables y que además están embarradas, bañadas en sodio, o sea, en sal. ¿Qué quiere decir esto? Que de vez en cuando te eches unas papas fritas, no tiene nada de mal. Que de vez en cuando se te antojen unas papas a la francesa, no tiene nada de malo. Pero que todos los días quieras basar tu alimentación en papas ahí bañadas en aceite y en sal, pues ahí sí está, pues lo gacho. O sea, también no abuses, uno te da la mano y te agarras el pie. Me voy a ir con mensajito de mi querido Nacho. Nacho, buenas tardes, ¿cómo estás? ¿Qué me cuentas?
1: Hola, hola, hola, mi Alex.
0: Hola,
1: hermosa.
0: Gracias.
1: Linda tarde.
0: Buenas tardes. Yo estoy muy bien,
1: ¿y
0: tú?
1: Un saludito, un abrazo fuerte.
0: Igualmente para ti, Nacho.
1: Es un gusto escucharte.
0: No, hombre, el gusto es que me acompañe.
1: Y pues para mí, mira, mi rica combinación.
0: Ajá.
1: Garnachera que dices.
0: Échale, échale.
1: Serían unas ricas hamburguesas.
0: Ajá.
1: Unas papas a la francesa.
0: Ajá, sí.
1: Un refresco de esos de etiqueta roja.
0: ¡Qué delicia! Bien frío.
1: Acompañado de Alex Ortega.
0: Esa es la cereza.
1: Esa sería la rica combinación. Pero más con la compañía de Alex Ortega.
0: Gracias, gracias.
1: Ese sería lo más rico, ¿eh?
0: Gracias, mi querido Nacho. Te mandamos un beso y un abrazo. Gracias por estar en sintonía. La Alejandra Ortega y Cristal son la cereza del pastel. Dice por aquí a la bellísima Melo. Ale, buenas tardes. La combinación perfecta es una hamburguesa con papas a la francesa, una salsita y quesito amarillo. Híjole, mi querida Melo. Tú sí sabes lo que es bueno. Voy a ir rápidamente a la pausa comercial, pero quédate conmigo. Todavía tenemos algunos minutos para compartir en la plataforma musical de México.
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2: Las 2 de la tarde con 15. Se llama Por Ella. 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

Dice mi querido torero, Ale, ¿cuál sería tu combinación perfecta de las papas fritas? Pues una milanesita o una hamburguesa, ¿no?

0: ¿Qué pasa cuando comemos demasiadas papas fritas? El problema no es comerse unas papitas, yo te decía, de vez en cuando. El problema aparece cuando las papas fritas se convierten en un alimento muy frecuente y además en grandes cantidades. Puede aumentar la ingesta calórica. Al freírse, la papa absorbe demasiado aceite y aumenta considerablemente su densidad energética. Además, cuando consumimos papas fritas, pues el consumo de sodio, el consumo de sal aumenta deliberadamente. La Organización Mundial de la Salud recomienda que los adultos consuman menos de 5 gramos de sal al día, equivalente a menos de 2 gramos de sodio. Fíjate que además, el consumo de grasa es poco saludable. Dependiendo del aceite, del proceso de preparación, pueden aportar cantidades importantes de grasas saturadas y en algunos contextos, grasas trans. La Organización Mundial de la Salud, pues, limita las grasas saturadas a menos del 10% de la energía diaria. Me voy a ir con mi querido Lalo. Lalo, buenas tardes. ¿Cómo estás? ¿Qué me cuentas?
1: Ale, ¿quién dijo papas a la francesa con mostaza?
0: Lo que te estoy diciendo.
1: Guácala.
0: Yo también dije, ¿quién está haciendo esa aberración culinaria? O sea, de verdad, ¿por qué son así con las papas a la francesa? Gracias, mi querido Lalo, por estar en sintonía. Dice por acá mi querido César. Ale, buenas tardes. La combinación perfecta para mí serían unos ricos tacos borrachos con harta salsa y a un lado unas ricas papas para pasárselas con una deliciosa refresco de etiqueta roja. un refresco de esos en envase de vidrio, que es la que sabe más sabrosa. Muchas, pero muchas gracias. También gracias a mi querido Nepo. Ay, no, Nepo. Nepo, qué feo que seas así. Me dice, Ale, ¿tú gustas? Ya me dio hambre. Me fui por unas papitas de esas a la francesa con una agüita de sabor. Dice, sin refresco, porque la verdad es que no. Dice, pero ahí tengo mi agüita fresca. Les juro, o sea, de verdad, por Diosito Santo que me está viendo en el cielo, que ya mis tripas, mi panza me hablan y dicen, Ale Ortega. Me voy a ir rápido a la pausa comercial. Quédate conmigo en la plataforma musical de México.
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Gracias a la bellísima Connie, que dice, Ale, mi botanita favorita, dorilocos, un chicharrón preparado con cueritos. Gracias también a mi querido Jesús, que dice hola, y a JT, que dice buenas tardes, Cristal. Muy buenas tardes, gracias por estar en sintonía.

Las 2 de la tarde con 36. Gracias a mi querido Giza que dice, Ale, escuchando desde Acayuca. Y me manda foto ahí. Que no puedo decir todas las papitas, pero son de esas papitas que encuentras en la tienda. Y con un refresquito de esos de etiqueta roja. Buen provecho. Salsa.

0: Las 2:39, 2:39 a través de Cristal. Oigan, la papa no es originaria de Europa, o sea, la papa como tubérculo, la papa así como la compramos en el tianguis, en el mercadito, en el supermercado, eso no es originaria de Europa. Proviene de los Andes sudamericanos. Bélgica tiene una cultura tan fuerte alrededor de las papas fritas que existen establecimientos especializados llamados fritaires. Fritaires. O sea, vas y compras directamente unas papas a la francesa, unas papas fritas, unas papas de Bélgica. Fíjate que en Reino Unido, chips significa papas fritas, pero no como las que compramos en la tiendita, no como las Lays, es que no puedo decir marcas, pero en realidad las chips o las papas fritas allá en el Reino Unido son como los gajos de papa, son papas gruesas, cortadas de manera gruesa. Una versión muy conocida sostiene que Thomas Jefferson sirvió en 1802 papas preparadas a la manera francesa durante una cena en la Casa Blanca. Y además, existen papas fritas rectas, onduladas, curly, waffle, gajo y un montón de variedades más. Gracias a mi querida... Hijo, ¿por qué me hacen esto? ¿Por qué cuando ya casi me estoy despidiendo empiezan a llegar un chorro de mensajes? Luego ya no los alcanzo a leer, chamacos. Dice Celina, saludos, Checo, bendecida tarde. Nada más, ¿qué crees, mi querida Celi? Checo llega a las 3 de la tarde. Así es que todavía no está aquí. Ahorita le mandamos tus mensajitos, mi querida Celi. Pero gracias por estar en sintonía. Mi querida Eve dice, Ale, yo también quiero unas papitas con refresco de la etiqueta roja en botella de vidrio, que quiero decirles, mi bellísima Eve trabaja para esta marca y ella ya nos tira carrilla porque no podemos andar diciendo la marca, mi querida Eve. Dice, pero que sea cero. O sea, para equilibrar la cosa, o sea, harta grasa, harto carbohidrato, harto sodio con las papas fritas, pero que el refresquito en botella de vidrio de etiqueta roja sea cero para equilibrar. Muchas gracias, bellísima Eve. Gracias también a mi querido Adrián, que dice, Ale, lo mío son las palomitas esas del segundo acto. Ay, no, es que les digo... No podemos decir marcas, pero que son palomitas para el microondas, ¿verdad, mi querido Adrián? Oye, yo también soy bien fan. Y nuevamente, con ese refresquito de etiqueta roja. Dice por acá, mi querido Isma, ¡Ale, ya! Nos abriste el apetito de comer papas fritas. Tendré que ir a comprar unas por tu culpa. ¡Hora! Pues es para celebrar el día de la papa frita. Voy a ir rápidamente a la pausa comercial, pero quédate conmigo. Regreso prácticamente a despedirme. Estás en la Plataforma Musical de México.
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3: Gracias a la bellísima Mari de Los Ángeles. Dice Ale, mi combinación perfecta es una tortillita con cacahuates enchilados. Sabe muy rico. Oye, Mari, ¿pues qué traen ustedes con las semillas y las tortillas? Alguien dijo, tacos de nueces.

Gracias, gracias de verdad por continuar con nosotros. Híjole, no voy a terminar de leer sus mensajes. Dice Ale, me decía mi querido César Saldívar, hay quien come sándwiches con papas fritas. Oigan, los sándwiches con Doritos, ay, que no puedo decir marcas. ¿Ves lo que me haces hacer, mi querido César? ¿Ves lo que me haces hacer, mi querida Eve? Gracias también a mi querida María de Los Ángeles, que dice, Ale, ese taco que de nueces, que tacos de cacahuates enchilados, suena loco, pero date la oportunidad, dice. Saben bien rico, ya mejor me voy con música.

Gracias a la bellísima Flor, que dice, buenas tardes. Unos tacos de papas fritas con de bolsa, dice, con guacamole y queso. O un taco placero con chicharrón y un agua, un refresquito de esos de etiqueta roja. Oigan, ¿qué traen ustedes con los tacos de papitas, de botanitas? De verdad, sí, les juro que sí lo voy a probar, ¿eh? 251.

0: Ya me voy, chamacos. Ya me voy. Ténganme mucha paciencia. Empezaron a llegar un chorro de mensajes. Gracias, gracias. Yo creo que no los alcanzo a leer a todos. Pero ¿cuál es la conclusión del tema de esta jornada? ¿Hay conclusión del Día de las Papas? Sí la hay. Fíjate que las papas fritas son un claro ejemplo de cómo un alimento puede convertirse en historia, en cultura, en negocio, en tradición y en placer. Su origen, yo te platicaba, sigue siendo peleado, aunque la mayoría coincide precisamente en que Bélgica es el creador de esta delicia culinaria. Y aunque las papas pueden formar parte de una alimentación variada, hay que recordar que pues no es conveniente comerlas a diario, comerlas con frecuencia. Busca una dieta rica en todos los nutrientes y balanceada. Gracias, mi querido André Eduardo, que me deja por ahí malamente, pues una fotografía de unas papas a la francesa, me dice mi Ismael Fonseca. Ale, vamos por unas papas a la francesa, ándale pues, necia, yo te las invito. Dice por acá mi querido José Alberto, Ale, te faltan los tacos de esas botanas torciditas que tienen un tigre y son de color naranja en la bolsa, tacos de plátano, tacos de cacahuates salados con aguacate. Es que, chamacos, ustedes también me ponen aquí en un dilema. O sea, yo no he probado esas cosas que ustedes me están diciendo. No dudo que sepan buenos o buenas, pero no los he probado. Dice la bellísima Janet, Ale, date la oportunidad de probar los tacos con churritos alargados, con limoncito. Es que no puedo decir marca, chiquillos. Hace rato ya se me salieron dos y ya traigo acá una multa de 300 mil pesos. Ahorita cada quien de ustedes me va a dar 10, a ver si es cierto que muy salsas para pagarla. Por acá tengo mensajito también.
1: Prueba estos chicharrones.
0: Ay.
1: Enchilados.
0: Ajá.
1: Con tortilla.
0: Oye, oigan, alguien me había mandado un mensaje de unos chicharrones inflados. Ya no supe quién fue. Dice mi querido César, Ale, que coma súper rico. Mi querido Andrés, ya no voy a alcanzar a leerte ni a contestarte, pero en la nochecita, si llegas, ahí nos echamos el chismecito para que me termines de contar el chisme, porque no le entendí nada. Gracias, mi querido Abelín, que también se burla de mí porque me dijo, Ale, te aventaron un montón. Ay, era Ángel. ¿Se alcanzamos? A ver, échale. No era Ángel. Ya no sé quién era. A ver, vamos a echarle.
2: Hola, Ale. También una rica torta de cualquier cosa que le pongas, pero también chicharrón. Chicharrón esponjado, que se le llama.
0: Ándale, si ella será Angelito. Ya me voy. Te quedas con la magia, carisma y simpatía de Chencho. Chencho Olalde. No le digan que yo dije Chencho Olalde. Chencho Olalde ya está cerrando su turno. No digan que yo dije, ¿eh? Ya me voy porque ahí viene. Y mucho amor, besos y brillitos. Hasta las 9 de la noche. Ya me voy, adiós, que ya me quiere golpear. Bye, bye.
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10: Buenas tardes, familia. ¿Cómo estamos? Oigan, bienvenidos, bienvenidas a los grandes grupos, la hora donde los recuerdos y la nostalgia se reúnen y se apoderan de un solo lugar. Soy Checo Lalde, contigo hasta las 6 de la tarde. Iniciamos con la música de Los Felinos, Las Hijas de Don Simón.

0: Y ahora viajamos juntos hasta el año 1989 con una canción que forma parte del álbum Internacionales y Románticos. Son Los Temerarios, Si Quiero Volver.
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1: Buenas, buenas. ¿Cómo estamos, familia? Oigan, buenas tardes. Bienvenidos a los grandes grupos, la hora de los recuerdos, la hora de la nostalgia, la hora donde se reúnen aquellas agrupaciones, aquellos artistas y vienen cargados de grandes recuerdos, recuerdos memorables, esos recuerdos que viven en la mente y en el corazón. Así que, criaturillas del Señor, quédense conmigo hasta las 4 de la tarde a disfrutar de estas grandes agrupaciones y en programación normal de 4 a 6 de la tarde. Y bueno, ya llegó el momento de presentarte lo que viene siendo...
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1: ¡Ándale, la pregunta del día! ¡Ay! ¿Cuál es el peor lugar del cuerpo en el que te ha picado un mosco? Es el lugar donde dices tu santa cachucha del Señor. No, hombre, este mosquito tremendo salió, ¿eh? A ver, ¿por qué les cuento esto? Porque justo hoy 20 de agosto se celebra el Día Mundial del Mosquito. Esto en memoria del doctor británico Sir Ronald, que descubrió que los mosquitos hembra son los responsables de transmitir la enfermedad de la malaria entre los seres humanos. Humanos. Pero a ver, cuando nos pica un mosquito que escuchamos el y de repente no lo dejamos de escuchar y tómala, papá. Ya nos picó a lo mejor en un cachete. ¿Nunca les ha picado un mosco en el cachete? Diosito santo del Señor Jesucristo de los Altos de Jalisco. Aparte de que se siente re feo, ¿verdad? No, hombre. Casi están hinchando el cachete. Rojo se pone el cachete, ¿verdad? Hoy vamos a mandar saludos bien especiales para mi queridísima Yolanda Remigio hasta San Miguel Cerezo y para María José. Muchas gracias por sintonizarnos. Saludos también para el buen Ari Carmona. Por acá para Humberto Rentería. Dice Checo, oye, en la nariz. ¡Ay, papaya de Celaya! Tienes toda la razón. Imagínate, te picó un mosquito en la nariz, la tremenda comezón, y luego si es por dentro, o sea, así como en la, en el filito. No. Dice por acá Gerardo, Checo, yo también opino que en la nariz. Por acá dice Lucy, no, hombre, Checo, yo creo que el peor lugar sería en la espalda. Es horrible, más cuando no te alcanzas a rascar. Y deja tú de eso, que no tienes a nadie a tu lado para decirle, oye, échame la mano, ráscame por favor la espalda que me picó un mosco. Saludos también para el buen Perico, dice buenas tardes, excelente canción de liberación. ¿Y qué digo de esa de los temerarios? No, hombre, una tremenda chulada de maíz

0: Prieto. Por aquí el buen Andrés dice: Checo, yo creo que los nudillos de los dedos, porque te pica y si te rascas, todavía te duele más feo. O en los pies. Ay, ay, ay. Y luego hay gente que anda en short en la noche, donde hay meros zancudos, imagínense. Pues casi, casi que le dicen: ven, aquí hay sangre, pícame. 3 con 13.
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0: Las 3 de la tarde, ya con 24 minutos. Buenas tardes, Pachuca. ¿Qué onda? ¿Qué rollo? ¿Qué show? ¿Qué tranza? ¿Cómo estamos? Oigan, buen provecho a todos los que andan disfrutando de los sagrados alimentos. ¿Quién anda por acá, Cari? Cari Cervantes, ¿qué ondirris?
1: Hola, Chequito, muy buenas tardes.
0: Buenas tardes.
1: Pues yo siento que en los dedos, porque se siente muy feo, una comezón tremenda que te da.
0: Sobre todo en la palma de la mano. ¿Nunca les ha picado un mosquito en la palma de la mano? No, hombre, no sabes si rascarte. Y ya saben que dicen que cuando te da comezón en la palma de la mano es porque pues va a llegar dinero a tu vida, ¿no? Entonces, dices tú, o uno de dos, ¿será que el mosquito tiene doble poder y órale, a meterse ese dinerito en la bolsa o qué ondirris? ¿Quién anda por acá? ¡Hola!
2: Hola, Checo, ¿cómo estás?
0: Bien, ¿y tú?
2: A mí, en el peor lugar que me ha picado un mosquito, ajá, es en el ojo.
0: ¡Ay, ay, ay!
2: Soy Alex.
0: ¡Alex! ¡Te mandamos un gran abrazo, Alex! ¡Hola, Elena!
3: Hola, Chequito precioso.
0: ¡Ay, hola!
3: Linda tardecita. Ay, ¿qué crees que a mí me picó en el ojo?
0: No puede
3: cuando
0: ser.
3: Cuando sentí, estaba dormida y cuando sentí que me picó, me pego en el ojo.
0: Santa
3: y
0: cachucha, ¿qué crees del
3: que
0: señor?
3: Mucho más. Y me pregunto,
0: ¿sí?
3: De mi ojo, ¿qué sacó? ¿Lágrimas? ¿A qué le supieron? No sé. Gracias, Chequito. Cuídate mucho y muchas bendiciones.
0: Ay, bye. Elena, antes no te dijeron, hija, pues ¿quién te golpeó? Porque mira nomás. Tremendo guamazón traes en el ojo y tú, no, espérate, me picó un ojo, ahora, no, un mosco.
4: ¿Qué?
5: ¡Ándale, Glavi!
0: ¡Órale! ¡Latigazo! ¿Quién anda de este lado? ¡Hola!
6: Hola, chico, muy buenas tardes.
0: Hola,
6: yo soy César y aquí estamos festejando el cumpleaños de Alin, que es el sábado. Hola, Checo, buenas tardes.
0: Buenas, buenas.
6: Aquí estamos Alin, Maya y César.
0: Eso.
6: Y estamos aquí celebrando en el Parque Divertron y pues disfrutando de la buena música de Radio Cristal.
7: ¿Le podrías mandar su rebanadito de pastel, sus mañanitas, su taquito de barbacoa, por favor, Checo? Gracias.
6: Gracias, Checo.
0: Bye, bonita tarde, oigan. Pues le mandamos a la cumpleañera su mordidito de pastel. Le mandamos, claro que sí, su taquito de barbacoa. Y que la pase increíblemente padre. Oigan, qué bonito. Gracias por compartir. Ahí nos guardan una rebanada de pastel, ¿eh? Vámonos a la pausa. 3 de la tarde ya con 27 minutos.
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0: Disfrutemos juntos de la música de Bronco. Se llama Adoro, siendo las 3 de la tarde ya con 30 minutos a través de Radio Cristal.
1: Seis punto uno.

0: Las 3 de la tarde, ya con 36 minutos, llega la música del grupo Super Sol. Se llama ¿A dónde fue nuestro amor? ¡Ay, ay, ay!
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0: Oigan, las 3 de la tarde ya con 40 minutos, criaturillas del señor. Y bueno, para los que apenas van llegando, hoy tenemos la pregunta de esta tarde, que es: ¿cuál es el peor lugar del cuerpo en el que te ha picado un mosquito? Y bueno, esto porque hoy celebramos el Día Mundial del Mosquito, criaturillas del señor. ¿Pero por qué se celebra este día? Pues bueno, en el mundo se notifican millones de casos de malaria, muchos de ellos con consecuencias mortales. Y es por ello que el descubrimiento de este doctor británico pues tuvo una importancia crucial para la erradicación de estas enfermedades tropicales como la malaria, el dengue, la fiebre amarilla, el Zika. Y para muchas de estas enfermedades pues no existe vacuna ni cura, y por tanto la mejor arma para su erradicación es la prevención de las picaduras de insectos. En el Día Mundial del Mosquito, pues bueno, es una oportunidad única para concienciar sobre el peligro de las enfermedades transmitidas por mosquitos. Así menos escuchan, ¿verdad?, en la noche. Hoy vamos a mandar saludos bien pero bien especiales. Por acá anda mi buen Oscar Jiménez. Dice: hola Checo, buenas tardes, saludos desde el puesto móvil de tapones para Rin en la Provi. Lugar que me ha picado un mosco, y cerca del labio, santa cachucha del señor. Por acá dice Angelita: buenas, buenas Chequito, exacto, en los nudillos de los pies, porque, a ver, no voy a quitarme los zapatos para rascarme. Ay, no, yo sí. Sobre todo cuando ya andas así como que dices tú, no, espérate, ya. Como que te da una sensación horrible y tremenda que dices, no, ya no aguanto, ya no aguanto. Lo malo es que después se te queda bien feo. Dice por acá Gloria: oye, Checo, imagínate que te pique un mosquito ahí en la nacha y no poderte rascar en público. Santa cachucha del señor. Laurita dice: hola Chequito, buenas tardes, saludos y excelente tarde, y también para todos en cabina. ¿Y qué crees? A mí una vez me picó un mosquito en la pompi. No, hombre, es incómodo, no puedes rascarte, tienes que aguantarte y es bien feo. Me acordé de la canción de "si tú sientes que", ¿sabes? En el nombre. Ay, no, no, no, no. Dice por acá Maggie Montiel, dice: hola Chequito, a mí no me quieren los mosquitos, me pican mucho y se me hace un roncho, no, no, no, no, no, no, que hasta temperatura me da. Pero lo peor es cuando me picó uno en la ceja. Imagínate, andaba yo con el ojo casi cerrado de lo hinchado que estaba. O sea que si te hacen feo, ¿eh? No, hombre, imagínate, si eso hace el mosquito, ahora una abeja. No, no, no, no, no, no, no, no, no. ¿Quién anda por acá? Buenas, buenas.
1: 78, muy buenas tardes. ¿Cómo estás, Checo? Chequín, Checón, Checo.
0: ¿Qué onda?
1: A mí en el peor lugar donde me ha picado el mosquito es una pompi.
0: Ay, ay, ay, mira nomás. Y

0: Gómez dice, Checo, en la cara. Cualquier parte de la cara, yo creo que es el peor lugar de que te pique un mosquito. Las 3:43.
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vamos con una canción que se lanzó en el año 1996. Se llama Dulcemente Enamorado.

0: Oigan, pues llega el momento de despedir los grandes grupos de la hora de los recuerdos y la nostalgia con estas grandes agrupaciones. Acabamos de disfrutar la música de Samurai y también de Guardianes del Amor. Pero antes quiero mandarles saludos bien especiales para Magos, dice la Chiquito, que continúen las buenas bendiciones ya aquí en el 106.1. ¿Y qué crees? Que a mí los mosquitos me tienen miedo, tengo la sangre amarga y pues fíjate que no me han picado. Lo que sí me picó de niña fue una abeja que hasta calentura me dio. Santa cachucha del señor. Oye, no, pues siéntete bendecida. A uno nomás llega y órale, andan los moscos a todo lo que da. Dice por acá Zuli, Checo, ya andamos por aquí y yo digo que en la planta del pie es el peor lugar donde te puede picar un mosquito. Por acá dice Choti, hola Checo, buenas tardecitas. Yo pienso que en la espalda, porque como dicen, luego no te puedes ni siquiera rascar. Tú también cuéntanos, platícanos en esta tarde de jueves, criaturilla del señor, ¿cuál crees que sea el peor lugar donde te puede picar un mosquito?
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7: Hola, hola, te saluda Erika García y estas son las noticias más importantes de hoy. La Secretaría de Cultura de Hidalgo y el Instituto Tecnológico Latinoamericano firmaron un convenio para desarrollar una agenda conjunta que incluye jornadas culturales, muestras gastronómicas y artesanales, así como prácticas profesionales y servicio social para estudiantes en actividades de teatro, danza, música y otras expresiones culturales. La Secretaría de Medio Ambiente y Recursos Naturales de Hidalgo suspendió por tiempo indefinido la construcción del relleno sanitario Siete Mezquites en Tezontepec de Aldama, tras denuncias ciudadanas de disposición indebida de residuos, por lo que no podrán continuar la obra ni recibir basura, mientras atienden las preocupaciones de habitantes por posible contaminación de mantos acuíferos. La Secretaría de Educación Pública de Hidalgo y la Comisión Nacional Forestal fortalecen la educación ambiental en escuelas del estado con la participación de 1981 alumnos de primaria en el concurso de dibujo infantil Vamos a Pintar un Árbol, y acordaron impulsar la reforestación en planteles mediante el programa Regresa a Clases con un Árbol.
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0: Buena Buenas tardes, Pachuca. Buenas tardes, mundo y universo. Bienvenido, bienvenida. Venga, chepa acá, pásele a lo barrido. Tenemos todo preparado. ¿Quién le invitamos? ¿Qué le invitamos en esta poderosa tarde? ¿Un taquito de carnitas? ¡Órale, ahí le va! ¡Ahí le va! Aquí lo consentimos. Y para que se baje ese taquito de carnitas, pues obviamente no puede faltar un buen refresquito, ¿verdad? A ver, destápelo. ¡Eso! ¡Sírvale, sírvale! Aquí la casa invita. ¿Quiere hielitos? ¡Órale, pues! ¡Échale! ¡Ay, papaya de Celaya! ¿Cómo los consentimos? Son las 4 en punto. Junior H, Gael Valenzuela, mis llamadas.

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4: Del señor. Oigan, bienvenidos, bienvenidas a nuestra segunda hora a través de los micrófonos de Radio Cristal Pachuca. Yo soy Checo Lalde, me quedo contigo hasta las 6 de la tarde. Y bueno, por si no sabes qué estamos platicando el día de hoy, con muchísimo gusto te compartimos la pregunta. ¿Cuál crees que sea el peor lugar del cuerpo donde te pueda picar un mosquito? A ver, cuéntanos, platícanos, 771-718-4080. Y es que, ay, ay, ay, mira, por acá, buscando justamente información, pues se dice que uno de los peores lugares es entre los dedos del pie. Y el roce constante del calcetín y el zapato, pues obviamente atrapa el calor y la humedad, convirtiendo el picor en una tortura insoportable durante todo el día. Así que entre los dedos del pie es el peor lugar donde te puede picar un mosquito. Pero deja tú de eso. Imagínate que ese mosco te pique en los párpados. La piel de la zona es sumamente delgadita, es muy sensible. Además del picor intenso, pues bueno, el párpado suele hincharse así rápidamente, dificultando la visión y dejando pues una apariencia asimétrica poco agradable, criaturilla del señor. Pero cuéntanos, tú cuéntanos, platícanos, ¿cuál crees que sea el peor lugar donde te pueda picar un mosquito? ¡Hola, Nay!
5: Hola, Checo, buenas tardes.
4: Buenas tardes.
5: El peor lugar que me ha picado un mosco es en los dedos, ya sea en los dedos de los pies o en las manos. Ándale, te da comezón, pero te duele y no te puedes rascar. No, y lo peor que no puedes hacerte ni siquiera la crucecita con la uña porque te duele.
4: Entonces, ándale.
5: Toca soportar.
4: Justo así, mi queridísima Naidelin. Te mandamos un gran abrazo. Hola, gordito cachetón.
6: Buenos días, Checo. Aquí andamos.
4: Hola,
6: escuchándote todavía.
4: Aquí
6: andamos de los 400. En el lugar donde me picaron mal los moscos es en las pantorrillas. Ay, no. Yo creo que como tengo el azúcar, estoy muy dulce.
4: Ah.
6: Y es lo que les llama la atención a los moscos. Ocho nomás.
4: Justamente más adelante vamos a platicar de eso, criaturillas del señor. De algunas cosas que no sabías de los mosquitos, pero también vamos a platicar, ¿verdad?, de ¿por qué algunas personas casi no reciben picaduras mientras otras, pobrecitos, casi me los andan devorando? O también algunos remedios caseros y eficaces o ingredientes repelentes para evitar que te sigan picando los mosquitos. 4 de la tarde ya con 11 minutos, oigan.
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4: Las 4:15.

Ándale, 4 de la tarde ya con 20 minutos. Oigan, saludos a mi buen amigo Freddy, que ya anda conectando con nosotros desde hace un buen ratico. Así que Freddy, abrazote bien gigantesco, muchachón. Venga de ahí, que ya andamos a la mitad, más de la mitad de este jueves, ¿eh? ¡Súbela a tu radio!

0: Las 4 de la tarde, ya con 24 minutos. Oigan, gracias infinitas a toda la gente que nos deja hacer su compañía en esta poderosa tarde. Ya sea que anden en la chamba, en el negocio, en la venta de comida también, porque hay muchos lugares donde nos escuchan, ¿eh? De verdad, muchas gracias. A los que van en la combi, en el tuzo, en el taxi, donde quiera que andes, te mandamos, mira. Abrazote gigantesco, criaturilla del Señor. Hoy estamos platicando de cuál es el peor lugar donde te ha picado un mosquito. Pero no solamente eso, también les traigo unos datos bien interesantes. Datos que a lo mejor no conocías y que hoy te lo compartimos en este Día Internacional del Mosquito. Y es que, a ver, no te pican con una sola aguja. Tienen como un kit quirúrgico. Imagínense, lo que parece un único pico es una realidad. Bueno, en este caso es una realidad, como una funda, ¿verdad? Que alberga 6 agujas microscópicas. Bueno, en este caso 2 de ellas tienen dientes para cerrar la piel. 2 sostienen el tejido para mantenerlo abierto. Y 1 inyectan la saliva anticoagulante y anestésica también. Y bueno, ya por último, ¿verdad? La última agujita succiona la sangre. ¿Cómo la ven? O sea, ellos vienen manejando el kit quirúrgico y toda la cosa, ¿eh? En ese momento casi que ya te abrieron, te cosieron y todo el show. Otro dato es que solo las hembras buscan sangre y no para comer. Ahí les va. Los mosquitos macho se alimentan exclusivamente de néctar y de jugos de plantas. Las hembras consumen las mismas fuentes de azúcar para vivir, pero, porque en un pero, necesitan la proteína y el hierro de la sangre para desarrollar adecuadamente sus huevos. ¡Órale! Esa sí no me la sabía, producción. Y bueno, se dice que tienen un tipo de sangre preferido. Diversos estudios han demostrado que los mosquitos muestran mayor atracción hacia las personas con sangre tipo O, seguidas por las del tipo A. Además, son atraídos por el dióxido de carbono que emitimos al respirar, el ácido láctico del sudor y el calor corporal. Tengo más datos interesantes en este Día Internacional del Mosquito, pero más adelante te los compartimos, ¿vale? Y también enviamos tus saludos.
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0: 8:32, llega la música de la banda MS y con esta canción le mandamos saludos a María Guadalupe Martínez de Checo. Hoy yo creo que el peor lugar donde te puede picar un mosquito es en la pierna. Ay, ay, ay. Por acá Irán dice, hola Checo, buenas tardes. Yo creo que en la planta del pie, por dos. Yo también opino lo mismo. Yo siento que en la planta del pie es el peor lugar, criaturillas del Señor. Saludos también para mi queridísima reina. Ay, ay, ay, que alguien le cambió a su estación de radio y andaba escuchando otra. Pero ya, ya anda de vuelta por acá con nosotros.
1: ¡Sí!
0: Ay, no, de veras, latigazo para esa persona. Órale, por andarle cambiando a la radio de mi queridísima reina.

0: Me tengo que ir con saludos rápidamente, criaturillas del señor, porque sí, también tengo más datos acerca de los mosquitos, pero también tengo bastantes saludos por acá. Así que saludamos a mi buen Javito. Buenas, buenas.
1: Una pregunta, una duda.
0: A ver, échale.
1: ¿Es concienciar o concientizar? Es que creo que se dice la palabra correcta, es concientizar. Digo, creo.
0: ¿Crees?
1: Sácame de la duda.
0: Las dos palabras son correctas, mi buen Javito. Las dos palabras son correctas. Saludos también para Aida Islas. Dice hola, Checo. Oye, ¿qué crees? El peor lugar donde te puede picar un mosquito es en la mera pompa. Ay, papaya de Celaya. Por acá Lili Tobar dice hola, muy buenas tardes, Checo. Pues a mí me pican los moscos en la pantorrilla. Te andamos saludando desde Toluca. Muchísimas gracias. Por acá mi buen Gisabel dice buenas, buenas, Checo Lalde, escuchando Cristal de Zacayuca, Hidalgo. Y el peor lugar de picadura de mosco, pues fíjate nomás, una ocasión fuimos a Tuxpan, allá en Veracruz, y los mosquitos traspasaban la ropa. No, hombre, eran tremendos moscos. Sí la sufrimos mucho, era en todo el cuerpo, hasta que hicimos una fogata para ahuyentarlos y ¡órale! ¡Órale! ¡Váyanse de aquí! ¡No los queremos cerca! Saludos también para Javier Vega, para mi queridísima Mari. ¡Mari, la orgullosa! Dice Checo, yo creo que en el párpado, ahí es el peor lugar donde te puede picar. Y una vez me picó uno en la punta del dedo gordo del pie. ¡No, hombre! ¡Una comezón! Que pa' qué les cuento, pa' qué les digo. Ya me imagino, Ya me imagino, criaturilla del señor. Es que luego sí son bárbaros. ¿Quién anda por acá? Hola.
2: Aquí también me picaron en mis ojos, en mis piernas, en mis pies y en mis brazos.
0: Ay, ay, ay.
2: Y mira cómo se me hizo.
0: Oye, nos mandó fotito Cami de cómo le... No, hombre, Cami, sí te hacen muy feo. O sea, trae unas ronchononononononas que... Hombre, ni parece picadura de mosco, ¿eh? Por acá, dice María, en la cabeza me picó una abeja. Ay, mira nomás. No fue mosco, fue abeja. 4:42, criaturillas del señor.
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las 4 de la tarde, ya con 48 minutos, criaturillas del señor. Oigan, saludos para Flores. Dice, buenas, buenas, Checo. ¿Y qué crees? A mí una vez me picó un mosco en la pompa. Santa cachucha del señor.

Las 4 de la tarde, ya con 52 minutos, llega la música de Juan Carlos el Conde. Se llama Hoy Lo Pago Caro. Es música nueva, música fresca.

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Las 5 de la tarde en punto es Banda El Recodo. Se llama La Cama de Piedra. Yo soy Checo Lalde contigo a través de Radio Cristal Pachuca. Buenas tardes.

0: Oigan, gracias a toda la gente que sigue conectando con nosotros en este gran y poderoso jueves. ¡Jueves! Dirían por ahí. Mira, por acá anda mi buen Dani Daniel. Oye, qué milagrazo, Dani. Dice Checo, a mí me pican por todos lados, ¿eh? De verdad, por todos lados. No, hombre, los mosquitos. Yo creo que porque a lo mejor también sudo demasiado. Porque a lo mejor soy tipo de sangre O. Entonces, tal vez si por todo ese tipo de cosas me andan picando los mosquitos. Por acá dice Normita. Oye, Checo, el peor lugar que te puede picar es justamente en el ojo, así como abajito. Ahí mero, no, no, no, no, imagínense. Saludos también para Mario Ángel, dice Checo, en el dedo del pie. Ahí merengues, el piquete de mosco, no, hombre, cállate los ojos, el tremendo dolor. ¿Qué onda, Eduardo?
1: Oye, Checo, cállate los ojos, a mí una vez me picó un mosquito en la axila. Entonces me rascaba yo y me daba risa. Todavía me da risa, ¿cómo ves?
0: Oye, es que imagínate, aparte del dolor, más cuando andamos en movimiento de mano, de brazo. No, no, no, no, ya imagino, muchachos. Pero bueno, vámonos con datos bien interesantes en este Día Internacional del... del mosquito, criaturillas del señor. Fíjense nada más, ¿eh? Un dato bien súper, ultra, mega interesante. Y es que tienen ojos compuestos formados por cientos de lentes pequeñas llamadas omatidios. Aunque su visión no es muy nítida, pues detectan movimiento rápido y longitudes de onda infrarrojas, lo que les permite ubicar venas bajo la piel, incluso en la oscuridad. Son tremendos los mosquitos, ¿eh? Otro dato bien interesante es que son el animal más mortífero del mundo. Aunque no son agresivos por naturaleza, el actuar, como vectores de enfermedades como la malaria, el dengue, el zika y la fiebre amarilla, pues son la causa indirecta.

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son las 5 de la tarde con 18 minutos. Y mira por acá, dice la de Determinación 1032. Un saludo a los Beepers de la Loma, en especial para Fabis, King Kong y Mikis. Que tengan una muy excelente tarde. Más música. Eden Muñoz, mi yo de antes.

0: Las 5 de la tarde, ya con 23 minutos, familia de Radio Cristal. Oigan, tengo saludos. Mira, por acá anda mi buen César. Dice, buena Checo, híjole, no te puedo decir en qué lugar me han picado porque es muy incómodo, pero ya te imaginarás. Ay, Diosito santo. Por acá dice Paco Mejía, buenas tardes Checo. En el empeine del pie, porque a veces no puedes ni rascarte cuando te pones el zapato. Y oye, saludos y una felicitación para mi hijo Francisco Javier, que es su cumpleaños. Oigan, pues échense unas mañanitas, producción. Mi buen Francisco Javier, te mandamos una felicitación increíble y maravillosa el día de hoy. Que le estés pasando al merito 106.1. Mira, te vamos a mandar mordidita de pastel. Te vamos a enviar también taquito de barbacoa. Y pues obviamente ya suenan tus bonitas mañanitas. Así que, Francisco Javier, feliz cumpleaños a ti. Te desea Checolín. ¿Quién más anda por acá? Mi buen Felipe. Hola.
1: Hola, mi estimado Checo. Buenas tardes.
0: ¿Qué ondirris?
1: El tío Pipe comenta.
0: A ver, ¿qué nos comenta?
1: Sinceramente a mí los mosquitos casi no me pican, y cuando me llegan a picar pues es una ronchita pequeña nada más.
0: Okay.
1: Algo sencillito que no me causa gran problema.
0: Ah, okay.
1: Pero lo que sí, Checo, te voy a comentar que una ocasión hace muchos años, cuando era niño, bueno, no tan muchos, ¿verdad? Cuando era niño me picó una hormiga colorada.
0: No.
1: Bueno, de muchas que me picaron, pero una me picó en un lugar, Checo, que no se puede mencionar.
0: ¡Dios santo!
1: Pero déjame te cuento que como 3 días anduve caminando como charrito. Imagínate, Checo, no le hagas, es un ardor, una comezón.
0: ¡No!
1: Indescriptible.
0: Puede ser.
1: Y luego en esa zona.
0: ¡Dios
1: imagínate!
0: Santo. ¡Ay, ay, ay, mi buen Pipe! Mira nomás. Por acá anda Melo, dice Checo. Yo creo que fue en la mejilla. También anda conectando con nosotros mi buen Ángel. Angelito Vergara, a quien le mandamos un abrazote gigantesco. Por acá anda mi queridísima Blanquita Sierra. El buen César Saldívar dice, excelente tarde, Checo. Pues esos moscos, no hombre, agarran cada lugar para picarte. ¡Qué bárbaros! Pero los peores lugares, yo creo que en la pompa, ni modo de andarte rascando en público. La planta del pie, ¿cómo la haces para rascarte sin sacarte los zapatos? Y cómo tienen un tino que... ¡Ay, ay, ay! Saludos por acá para Luis Armando Hernández. Hola, Checo, buenas tardes. Un saludo. Imagínate que te piquen en el mero talón. ¡Ay, ay, ay! Luis Torres dice, Checo, ¿en la cara o en la espalda? Siento que son los peores lugares donde te puede picar un mosquito. Pues miren, según la ciencia, según este show Criaturillas del Señor, otro de los lugares donde es horrible que te pique un mosquito es en el labio. Provoca una inflamación muy notoria, deformante en cuestión de minutos, y además la humedad constante al hablar, comer o beber dificulta que la molestia pues ceda rápido. Así que, bueno, mira, ahí mero. ¿Saben también dónde más? Detrás de la rodilla. Al ser una zona de pliegue, con fricción continua, ¿verdad? Al caminar, al sentarte, el sudor acumulado intensifica la irritación y las ganas de, pues, querer rascarse. Así que detrás de la rodilla, peores lugares para que te pique un mosquito. 5 de la tarde con 26 minutos. Tenemos más datos interesantes. Los enviamos y los compartimos más adelante.
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0: Las 5 de la tarde, ya con 35 minutos, criaturillas del señor. Mira, por aquí anda mi buen Martín. Dice hola, chequín, checón, checazo. Checho, dijo el señor hace ratito en Prendamex. Ay, no, no. Checho, ¿cómo me dijo? Chencho, no me acuerdo, algo así. Dice, buenas tardes. Yo creo que el peor lugar donde te puede picar un mosquito es en la punta de la nariz. Y deja tú de eso. Deja tú de que te pique. Se te pone la nariz de bruja. No, no, no. Con verruga y toda la cosa. Ay, ay, ay. Casi pareces Rodolfo, el reno, ¿verdad? En Navidad. Por acá anda mi buen Octavio, Octavio Pollo. Dice, Checo, a mí me pica el mosco y al mosco le sale la roncha o se muere. ¡Oh! Y dice, tápate, porque hace bastante frijolito el día de hoy en la ciudad. Ándale pues, ándale pues. Muchas gracias por el dato, mi buen Octavio, gracias por compartir. Y bueno, criaturillas del señor, ya que hoy estamos celebrando el Día Mundial del Mosquito, les traigo datos bien interesantes. ¿Quieres saber por qué algunas personas casi no reciben picaduras mientras a otras las andan, mira, devorando? O sea, hay gente que hasta dice, no, me siguen los moscos, mejor no voy, aquí me quedo. O si traigo mi ropa oscura, eso tiene que ver mucho. Pues bueno, para empezar, cada persona produce una mezcla distinta de bacterias en la piel, las cuales transforman el sudor en compuestos volátiles, quienes producen mayor concentración de ácido láctico, ácido úrico y amoníaco, emiten, digamos que una señal olfativa e irresistible para las hembras de mosquito. Ahora bien, otro dato interesante. La cantidad de dióxido de carbono tiene mucho que ver, porque los mosquitos usan un órgano llamado palpo maxilar para rastrear, pues justamente esa cantidad de dióxido de carbono a más de 30 metros de distancia. Las personas con mayor tasa metabólica, dígase embarazadas, deportistas o adultos de mayor corpulencia, pues exhalan más gas por minuto, convirtiéndose en blancos más fáciles para rastrear. Y entonces los mosquitos andan con su... Y ahí te dio el tremendo picatón. Otra de las cosas es la temperatura corporal y la sudoración. Al acercarse, el mosquito busca fuentes de calor infrarrojo. El cuerpo caliente después de hacer ejercicio o un día caluroso no solo emite más calor, sino que la humedad del sudor facilita que las moléculas del olor se dispersen más rápido en el aire. Y aunque no lo crea, casi me voy a sentir como Sergio Sepúlveda. Difícil de creer. El color de la ropa, aunque su visión principal es por calor y olor, los mosquitos usan el contraste visual para aterrizar. La ropa de colores oscuros como negro, azul marino o rojo resalta mucho más en su campo visual que los tonos claros o pastel. Y ya, para no hartarlos con tanta información, estudios entomológicos han demostrado que beber una lata de cerveza, una muchachos, incrementa significativamente las probabilidades de recibir picaduras de mosco debido a un ligero aumento en la temperatura corporal y la secreción del el etanol en el sudor. Así que, bueno, ahí te dejamos estos datos interesantes que a lo mejor no sabías y que hoy te los compartimos a través del 106.1 de tu radio. Y antes de irme a la pausa, criaturillas del señor, tengo una bonita felicitación que ya nos dejan a través de nuestro WhatsApp 771-718-4080. Por acá anda mi queridísima Blanquita Sierra. Dice, Checo, quiero que mandes una felicitación muy especial para mi nieta Cassandra Wendolí, que el día de hoy está cumpliendo 23 años. Dice, a ver si le puedes poner un pedacito de la canción de La Cosa Más Bella. A ver, producción, échate un pedacito de la canción de La Cosa Más Bella que tú.
1: ¿Cómo comenzamos? Yo no lo sé.
0: Ya está ahí, porque nomás digo con un pedacito.
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0: Mi queridísima Cassandra Wendolí, te mandamos un gran abrazo. Felices 23 añotes. Que la pases increíblemente padre.
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0: Que esté siendo un día maravilloso, increíble, lleno de muchas bendiciones, de muchas alegrías, de mucho pastel, de mucha celebración. ¿Me guardas un pedazo de pastel, por favor, eh? Las 5 de la tarde con 41.
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0: Oigan, pues ya nos estamos despidiendo, ya nos estamos desconectando, criaturillas del señor. Lástima que terminó el festival de hoy. Pero mañana regresamos con más diversiones. ¡Checo, Checo!
1: ¡Wow!
0: ¡Checo, Checo! Oigan, abríguense, abríguense porque parece...
2: Parece que va a llover y el cielo se está nublando. Parece que va a llover.
0: ¡Ay, mamá, me estoy mojando! Bueno, aún no nos mojamos porque aún no está lloviendo, ¿verdad? Pero se ve, el cielo nos está diciendo algo. Que te salgas con paraguas y con chamarra, porque no queremos que nadie se nos enferme, ¿ok? Familia, los dejo en compañía de mi queridísima Ana Pau, que viene con todo el power como debe de ser. Desde las 6 y hasta las 9 de la noche, pues llega Alejandra Ortega. Con lo que viene siendo los temas debatibles, ¿verdad? De 9 a 12. Nos dejamos con música de Bad Bunny y la mismísima Becky G. Se llama Mayores. Oigan, que por cierto, hablando del reggaetón, ¿se dieron cuenta de eso que dijo Wisin? ¿O era Yandel? ¿Quién de los dos era? Ay, es que se parecen tanto. Que iban a abrir su escuela de reggaetón. De tun, tun, tun, tun. Pero bueno, de eso platicamos mañana. Les date chocolate. Magos, gracias por conectar. Te mando un fuerte abrazo. 5:49, soy Checo Alalde. Hasta mañana. Adiós, no me extrañen.

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13: Hola, hola, te saluda Erika García y estas son las noticias más importantes de hoy. La presidenta Claudia Sheinbaum presentó el vehículo eléctrico o línea carga, el cual cuenta con capacidad para transportar hasta 650 kilos de mercancía o herramientas con un rango de más de 120 kilómetros, a fin de que la población pueda poner en marcha su producción laboral.
14: Hoy se presenta el nuevo modelo de carga. Se presenta cómo vamos a proceder a la producción de Olinia. ¿Cuál es el modelo que se eligió entre la Secretaría de Ciencia, Humanidades, Tecnología e Innovación, el proyecto Olinia y Nacional Financiera para desarrollar la producción de este vehículo a través de una inversión mixta?
13: El gobierno de México expuso que el envío de Argentina a México del contralmirante Fernando Farías, acusado de liderar una red delictiva de huachicol fiscal, se retrasó por un asunto jurídico. No obstante, afirmó que el traslado no está en duda. OpenAI, una de las principales empresas dedicadas a la investigación y la implementación de IA, lanzó globalmente el programa ChatGPT para adolescentes, con una versión que busca cuidar a las y los jóvenes menores de 18 años a limitar ciertos temas de manera automática. The New York Times y ABC News informaron que la Administración para el Control de Drogas, DEA por sus siglas en inglés, se ha sumado a la investigación sobre la muerte de la actriz Hayden Panettiere debido a la creciente hipótesis de que la muerte estuvo vinculada al consumo de sustancias.
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Hola, ¿cómo estás? Ya contigo desde las 6 en punto y hasta las 9 de la noche. Gracias por tu compañía. Esto se llama ¿Cómo este loco? Es Julio Preciado, aquí en el 106.1 Cristal.